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1: Te reto a que me escuches. Ya estamos iniciando con terapia musical en este martesito. ¿Sí es martes o ya estoy comiéndome algunos días? No, si apenas martes. Martes 19 de mayo del 2026. Bienvenidos a terapia. Bonita tarde lluviosa, a manejar con cuidado, con mucha precaución, a tomar la distancia, no se vayan aventando, no avienten la lámina, no vayan sonando tampoco el claxon ahí y poniendo de nervios a las personas que están al lado, que van enfrente, los que tengan la oportunidad, deténganse en el semáforo, por favor, no vean que ya está como que el naranja y pues estamos en preventivo, así que todavía me puedo aventar y quedarse a la mitad del camino, porque es molesto que los demás vehículos o en el sentido contrario en el que vienen, no puedan circular. ¿Por qué? Porque se nos ocurre que podremos estar haciendo más en ese tema de querer hacerlo o de querer brincarnos a alguien más. Y la realidad es que ni vamos a brincar a nadie, nos vamos a quedar atorados y vamos a hacer que también el tráfico se entorpezca mucho más de lo que ya es habitual cuando llueve. Bienvenidos a Terapia Musical Colectiva. Yo soy Hugo, te reto que me escuches al 722-372-7981. Repórtense, 722-372-7981. Ahorita seguimos platicando y ahorita ponemos el contexto de esta tarde de martes, una tarde lluviosa, aquí en
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1: Te reto a que me escuches, a que te reportes. Mientras tanto, Mago de Oz presente en Terapia Musical. En Locura FM, soy Hugo. Te reto a que me escuches.

0: Estamos de regreso, ya son las 6:18:15 aquí en
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0: Radio Hit ya sonando en Terapia Musical en este martes lluvioso. A manejar con mucha calma, con mucha precaución. 18 grados en el Valle de Toluca en este momento y la lluvia que se hizo presente con un 59% de probabilidad de lluvia. Igual Ciudad de México también. En Ciudad de México ya estaba nubladón, casi lloviendo. Venimos regresando de allá. Y bueno, la situación estaba casi como en el Valle de Toluca, con 21 grados en este momento. Y al parecer toda la semana se encontrará el chipi chipi o la lluvia. De mínimo mañana nos espera, como el día de hoy, hasta con tormentas eléctricas, tanto en el Valle de Toluca como en Ciudad de México. Así que bienvenidos sean a Terapia Musical Colectiva, al 722-372-7981. En la mañana preguntaba de si tenían algún mote los automóviles y el día de hoy. Y en esta tarde quisiera saber cuál fue el automóvil más querido que tuvieron. Porque siempre está ese artículo, ese automóvil, que aunque ya no sirva, nos es muy difícil desprendernos de él. O aunque sirva, ¿no? Que quisiéramos quedárnoslos, arreglarlo, tenerlo, porque fue el primero, porque fue con el fruto del esfuerzo, porque fue el que te regalaron, la oportunidad que tuviste, no sé, ¿cuál fue ese automóvil? Platícame el 722-372-7981 en esta tarde de terapia en
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0: Te reto a que me escuches. Vamos cerrando con Nickelback ya este primer bloque en Locura FM.

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1: En breve te comparto que 5 atletas indígenas mexicanos escribieron una página histórica para el deporte nacional tras conquistar 5 medallas en la edición 23 del Maratón de la Muralla China, una de las competencias de resistencia más demandantes a nivel internacional. La delegación mexicana logró una sobresaliente actuación al obtener 2 medallas de oro, 2 de plata y un bronce, enfrentando más de 5,000 escalones entre pronunciados ascensos y descensos. El equipo, conformado por representantes de 2 pueblos originarios de México, Antonio Ramírez Hernández, Mario Ramírez y Sabina Martínez, pertenecen a la comunidad Rarumuri de la Sierra Tarahumara, mientras Miriam Morales Hernández y Balbina Morales representan a la comunidad mixteca de Oaxaca. Todos consiguieron subir al podio. La recomendación es no bajes la guardia, cuídate y sígueme en @AvilesEnrique y nos escuchamos en breve.
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0: Y así estamos ya en el segundo bloque, regresando a Terapia Musical Colectiva aquí en
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0: Te reto a que me escuches. Excelente noche. Voy a decir mañana, pero no, ya de nochecita. 18 horas con 28 minutos aquí en Locura FM. Soy Hugo, te reto a que me escuches, a que te quedes, a que me acompañes, a que participes en esta tarde y que me platiques cuál fue ese carro al que tuviste demasiado cariño. Ya sea tuyo, de algún familiar, del papá, de la mamá, del tío, de la tía, del abuelito, de quien sea. Platíquenme cuál fue ese carro del cual no te querías deshacer, pero en algún momento tuviste que hacerlo. Al 722-372-7989 por acá. Saludos, Mr. HP. Ahora sí nos cayó algo de llovizna.

0: hasta lo lavaba yo cada semana. De ahí en fuera es raro que lave el auto. Ahí se ve el poder adquisitivo que tienen los locura hermanos, llevando a lavar el automóvil todos los días para que se mantenga limpio siempre. Gracias, gracias por reportarse. Y ustedes también platíquenme cuál fue ese primer auto que tuvieron y que le agarraron tanto cariño que no querían venderlo. 722-372-7981, 722-372-7981. Y antes de pasar con más, antes de ir con más música, vamos a leer este otro mensajito. A ver qué nos dice. Dice, qué buena primera parte, licenciado El Rock. Y todos los carros les agarras cariño. Bueno, en mi caso, el carro que ahorita traigo, el Batimóvil y un Ibiza 2005. Un saludo, soy Batman. Gracias, mi querido Batman. Y es que no se trata nada más de cariño, sino también de mañas. Así, regresando a la película de Volver al Futuro, en su parte en el cual, ¿cómo encendiste el carro, abuelo? Algo así, porque cada vehículo tiene su maña, ya sea para arrancar, para que avance, para alguna cosa en especial, para que abra una puerta, para que baje la ventana. Cualquiera tiene una que otra mañita. Gracias, gracias por reportarte, mi querido Batman. Bonita tarde de terapia. Dice, por acá es usted todo un chavalón. Venga, gracias. Dice, mi carro que más extraño fue el primero que compré. Fue un EcoSport 2007 llamada La Burrita. Venga, venga, gracias por reportarse. ¿Y cuál es ese auto que le has tenido tanto cariño que no has querido venderlo, pero te has visto en la necesidad de hacerlo? Fíjense, platicándoles, yo les podría decir que fue un Volkswagen, un bocho, que además le comencé a invertir en el tema de cromarle la máquina y demás, y se tuvo que ir, así, sin más. Me dolió muchísimo, pero tuvo que despedirse de la presencia. Pues vamos con más música. Yo todavía no me despido, todavía quedan hora y media para que sigamos en Terapia Musical Colectiva aquí en
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0: Te reto que me escuches y venga, vamos con esto. Sonando en el 89.3 en esta tarde de terapia lluviosa, a manejar con cuidado. Y mándenos cómo se encuentra el tráfico para que eviten los locura hermanos, las locura hermanas.

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0: Y así con Phil Collins estamos continuando con esta terapia musical colectiva en el 722-372-7981 para que se reporten, desde luego en el 89.3 en locura.fm en esta tarde de terapia musical. Gracias por estar presentes en esta nochecita cuando son ya las 6:46 y está lloviendo, se encuentra lloviendo en la ciudad de Toluca y en la ciudad de México. A manejar con mucho cuidado, con mucha precaución. ¿Cuál fue el primer auto con el cual te encariñaste? Que ese cariño no permitía que lo vendieras. Platícame al 722-372-7981. Dicen por acá, buenas tardes, noches, Huguito. El carrito del cual me tuve que deshacer por cuestiones económicas fue un Mercury Marquis, color vino, rines cromados y llantas de F. Goodrich. Órale, va. A ver, déjame, me quedé con la duda nada más para ver si es el que estoy pensando. Un Mercury Marquis. Y ahorita te digo si es más o menos o parecido o de qué se trata. Ah, viéndolo, no es parecido al que iba a platicar, pero gracias por reportarse, están muy, pero muy padres. Además, maquinones lo que traían. Dicen por acá, hola, Mechepe, buenas tardes, aquí reportándome la terapia de la tarde. El auto que más me costó desprenderme fue una Golf 2004. Fue mi primer auto que me compré y lo tuve que vender porque ya le estaba metiendo mucho dinero en arreglos, pero cuando lo vendí, le lloré cuando entregué las llaves y los papeles. Tráfico pesado en Isidro Favela con dirección a la maquinita. Venga, gracias. Más recomendaciones para los locura hermanos, locura hermanas que van circulando, que van manejando a través de la lluvia, que ya encomienda su destino. Y además también, platíquenme cuál fue ese automóvil del cual se tuvieron que deshacer, que les costó mucho trabajo. Hablando de Golf, había una Golf 1992 que tenía quemacocos que no me querían prestar. Le lloraba. Y de tanto llorarle a ese automóvil, terminaron por venderlo. Y me hicieron lo mismo con un Volkswagen 1968. Qué chulada, de verdad. Aunque sí le tiraron el envase y traía yo una risa porque lo cuidaban como si de veras. Escuchamos, venga, venga.
1: Hola, locura, hermanos. Qué buena rola de Phil Collins acaban de poner. Estaría muy bien que pusieran un archivo de locura de Phil Collins. Muy interesante su historia y pues todo lo que ha compuesto y dejado en esta historia musical que tiene. Saludos a todos, excelente tardecita.
0: Saludos, gracias. Y claro que sí, mandamos la propuesta para que suene Phil Collins en un archivo de locura. Gracias por reportarse. Se podrás mandar un saludo para los compañeros del Hospital General Zona 252, que vamos en camino. Saludos para los compañeros del Hospital General Zona 252, en especial al chofer, que no se duerma, que no esté cabeceando, porque desde acá lo estamos viendo. Ahí le va un café para que despierte, y si no, dígale con quienes va que se bajen por el café, que se lo inviten, porque usted ya mucho está haciendo con manejar. Gracias, bonita tarde de terapia, pásenla de lo mejor aquí en
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0: Te reto que me escuches de Google Dolls presente en Terapia Musical Colectiva cuando son ya las 6:49. Y regresamos con más en Locura FM. Soy Hugo, te reto que me escuches.

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0: Así iniciamos ya con la segunda hora de terapia musical. Son las 7 de la noche, a las 19 horas en punto.
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0: Te reto a que me escuches en esta tarde lluviosa. Gracias por acompañarme. 722-372-7981. 722-372-7981. Esperando sus mensajes en esta tarde de terapia musical colectiva. Así que, esperando en este momento. Y además, platíquenme, ¿cuál es el automóvil del cual les costó más desprenderse? Esperando sus mensajitos. Y ahora sí, a ver, es que estaba buscando aquí otra cosa, pero ya estamos listos. Dicen por acá, hola Hugo, el carro que más me extrañó es el primer auto de mi papá, que fue un Datsun 83 en color amarillo, y lo llamábamos el Piolín. Ahí aprendí a manejar. Venga, venga. Yo no aprendí en un Datsun, sí me acuerdo que en algún momento de mi vida vi uno que era azul, pero lo que sí aprendí fue en un Renault. En ese aprendí a manejar. Ya después fue una camioneta de Soto 54, 56, si mal no recuerdo, en la que mi abuelo me enseñó a manejar, que esa camioneta era de mi bisabuelo, y creo que fue de los carros que más me dolió al momento en que se perdieron. No están para saberlo ni yo para contarlo. 722-372-7981. Venga, dicen por acá, era como este el que tuve, sí, de los grandotes de esos gran marquís. Gracias aquí por la fotografía. Y es que me acuerdo de uno que era de otra marca, que cuando empecé a hacer como que los primeros trabajos, ya saben, ahí en cuestión de la escuela, que tiene uno que ir a hacer servicio, prácticas y demás, me tocaba manejar uno, y mi jefa en ese momento no sabía manejar, tenía el automóvil siempre guardadito, muy bien cuidadito, y me lo daba y me decía, ten, llévatelo, me pasas a dejar a mi casa, te lo llevas a tu casa, y al siguiente día nos vemos, y los fines de semana, si lo quieres traer, era mucho riesgo realmente traerlo, ¿eh? Dicen por acá, hola patrón, con esta canción, es del canal de mi hijo, escúchala y ve el video, está fenomenal. Te agradecería la compartieras y le dieran like, de verdad está muy padre. Saludos, soy Fer Carvajal, está en Spotify también. Venga, mi Fer, gracias. Aquí tengo ya la liga para los Locura Hermanos, que nos la pidan, se las comenzamos a reenviar y que le vayan a dar like allí. Y ahorita me pongo a ver el video con todo gusto. Dicen por acá, hola Mister HP, el automóvil, el carro que le tomé cariño y me costó dejarlo ir, fue un Sonic. Con ese carro empecé en lo de las plataformas. Mándame un saludo a mi primo Abraham y mándame un café, por favor, Fosco. Gracias, mi querido Fosco. Venga, un Sonic, ya un automóvil más recientón. ¿Y cuál fue para ti el auto que más te costó dejar ir, que no querías, pero que la necesidad, la urgencia, la situación te obligó a deshacerte de él? O simple y sencillamente porque querías cambiar ya de modelo. Y no hablando de modelo, de otras cosas. A ver, vamos a ver quiénes conectados. ¿Cuánta gente conectada en esta tarde? Ahí está Iron Maiden para sonar. Y esta es la opción número uno para sonar a continuación aquí en Locura FM. Y en la opción número 2 tenemos a We Are Harlot también en esta tarde de terapia musical colectiva. Recuerden votar por su favorita al 722-372-7981.

Ahí están las propuestas para continuar con esta terapia musical aquí en el 89.3 en locura.fm y desde luego en el 830-722-372-7981, 722-372-7981. Repórtense, vamos esperando los mensajes para hacer la votación, para ver qué va a sonar a continuación en esta terapia musical colectiva. Iron Maiden o We Are Charlotte en esta tarde de terapia. Vamos a empezar a anotar por aquí, ya empiezan a llegar los mensajitos. Dicen por acá, por la 1, por favor, buena noche. Y yo un topazo 89. Y me fui a Acapulco y allá se me descompuso. Saludos. Venga, todo por no invitar a alguien. Por eso se te descompuso. Pero aquí está la opción número 1. No, no son esos, son estas. Para Iron Maiden en esta tarde de terapia musical. Hola Hugo, vamos por Maiden. Venga, otro voto más para la opción número 1 en esta tardecita. Dicen por acá, voy por la opción número 1, licenciado del rock. Regálame unos hongos con unas espirituosas y que empiece la locura monetaria. Ahí vienen los honguitos. Pero no sé si sean hongos espirituosos. Apenas es martes, mi querido Batman. No empieza a contagiarme esa sed de la mala. Poderosísimo señor dueño de la fuente de la juventud eterna. No, bueno, dice el carro que al que le lloré, un Zuru. Le decíamos golondrino. Era color gris, era de mamá. En ese me enseñé a manejar a mis 13 años. Vamos por la 2. Venga, gracias. Aquí están las monedas para la opción número 2, para We Are Charlotte también en esta tarde, que son de las monedas para la 1. Aquí están, gracias, sonando también moneditas para la opción número 1. Y acá me dicen, hola Hugo, mi papá tenía un Malibú del 79, azul cielo. En ese me enseñé a manejar. Me vine a vivir a Toluca y mi papá lo vendió, ya no lo pude recuperar. Una vez nos acomodamos como 10 personas para ir de fiesta. Vamos por la 1, saludos a todos. Aquí está el voto para la opción número 1, saludos. Y venga, 10 personas en un Malibú. Decían, y el dicho creo que además está bien fundamentado, que todo cabe en un bocho sabiéndolo acomodar, pero en un Malibú nunca me lo imaginé. Venga, saludos, gracias. Gracias por reportarse. Platíquenme cuál es el auto al que más le han llorado. ¿Cuál fue su primer auto? ¿Cuál fue el que extrañan más? Al 722-372-7981. Y esto sonando en Terapia Musical Colectiva, aquí en...

0: Ya de regreso estamos en este primer bloque de la segunda hora de terapia musical en
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0: Te reto a que me escuches. Hoy, Hugo, bonita noche de martes, apenas 19 de mayo del 2026. Por acá estamos platicando de cuál fue el primer automóvil que tuviste que vender, que te tuviste que deshacer, que no era lo que querías, pero que se fue y al cual le lloraste. Platicamos, escuchamos.
2: Licenciado HP, buena tarde.
0: Buenas, buenas.
2: Yo aprendí a manejar en un Gran Marquis 1983.
0: Chulada.
2: Lanchota. Y votamos por la 2. Saludos, Mike.
0: Gracias, Mike.
2: Y mi primer auto fue un Jetta 1989, por ahí del año 2003. Yo iba en la universidad. Y ese fue mi primer carro. Muy bonito. Me duró muy poquito tiempo porque luego empezaron las personas a querérmelo comprar. Y lo tuve que vender. Pero lo extraño.
0: Venga, venga, saludos. Ahí está. Un Jetta 89. Sí, por acá. Mi primer auto fue un Cutlass Eurosport negro 1990. Lo vendí para comprar mi casa. No me dolió tanto ya que era para otra inversión. Sí, cuando se vende porque estamos buscando otra opción. Yo creo que no pega tanto, pero cuando se vende por el tema de la necesidad, sí pegan esos primeros automóviles que quisiéramos tener con nosotros, conservarlos y a lo mejor hasta mejorarlos. 722-372-7981. Repórtense y platíquenme cuál fue su primer automóvil. Si dicen por acá, oiga, poderosísimo, y a todo esto, si nos están pagando todas esas menciones, ¿cuáles menciones? Ah, caray, a ver, ¿cuáles de todas? Platíquenme porque ya no me enteré de nada. Ahorita estoy como que en el limbo con lo que me acaban de decir. ¿Cuáles de todas? Al 722-372-7981. ¿Qué les gustaría escuchar a continuación? No es que andemos muy dadivosos, la verdad. Es martes. Martes lluvioso. Estaba viendo unos videos sorprendentes de cómo granizó en varias partes del Valle de Toluca. Dicen por acá, buenas noches, yo aprendí en un Ford Topaz de mi papá y mi primer auto fue un Bocho. Saludos a mi gordita hermosa Sandy. Saludos para Sandy. Venga, un Topaz. Es la segunda vez que nos nombran el Topaz.
3: ¿Qué onda, Melik? Buenas noches, aquí escuchándote. Pues mira, yo aprendí a manejar, ahora sí que a la mala, no sé, viendo. Yo andaba en los camiones, con mi papá y así, y nada más observando, ¿no? Cómo hacían los cambios, cómo para maniobrar, para las distancias, todo eso, pues sí, así me enseñé. Y mi primer carro fue un Honda Civic 2002. Honda Civic 2002, chuladas, esas Honditas, ¿eh?
0: Venga, saludos, saludos, gracias por reportarte. Al 722-372-7981. Hay que ir cerrando este primer bloque. Dicen por acá, ¿qué onda, Mr. HP? Buenas noches. Yo aprendí en una Combi 76 y mi primer carro fue un Bocho 91, edición especial. ¿Me podrías poner la rolita de Jinetes de la Tormenta de Dor? Saludos, Locura Familia. Gracias, gracias, venga, venga. ¿Para qué nos dicen que quieren escuchar a Iron Maiden? Ya acaba de pasar Iron Maiden, casi casi arrancamos con eso. En sí, fue la ganadora de el versus de esta noche de terapia musical colectiva. Así que gracias, gracias de cualquier forma por reportarse al 722-372-7981 y sigan platicándome cuál fue el primer auto que tuvieron que vender por alguna necesidad o que simple y sencillamente se tuvieron que deshacer de él. Platiquen, platiquen, platiquen en esta noche de terapia musical colectiva. Y por acá, ¿qué nos decían? La de Jinetes dice, buenas noches, Mr. HP de Edad. Yo aprendí a manejar en un Pointer Vagoneta 1999, que era de mi papá. Mi primer carro fue un Gol 2016. Me encantaba y si por mí fuera no lo soltaba, pero empezaron a preguntar mucho por él y empezó a fallar de varias cosas. Decidí venderlo. El día de hoy aún lo veo pasar y me da mucha nostalgia. Venga, venga. Y eso de que dicen que te salen el automóvil, creo que con esto lo comprobamos, ¿no? Cuando ya te insisten tanto, como que llegó la salación. 722-372-7981. Ahí están los dos sonando en terapia musical. No es que andemos de buenas, pero ya es martes. Martes, por ahí decían, espirituoso. Bienvenidos. Sigan platicándome y regresamos.

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0: Te reto que me escuches, ahí les doy un cafecito para todos los que ya van llegando a su casa, los que van saliendo también de trabajar, los que siguen trabajando. Gracias y bienvenidos. Estamos platicando de automóviles. ¿Cuál fue ese auto del cual te costó desprenderte? Al que le lloraste. Sí te dio sentimiento, no querías. Buenas noches, jefe HP. Yo aprendí a manejar en un Renault Encore de una novia. Mi primer auto fue un LTD 1979. Lo tuve que vender para pagar gastos médicos de mi esposa. Gracias. Gracias por reportarte y por compartirnos también lo que pasa. Buenas tardes, Liga HP. Acá Neto reportándome. Aprendí a manejar en una micro de la Ruta 4 de Ciudad de México. Mi primer carro fue un Suru 2, 1986, y la que dolió dejar ir fue una Gran Cherokee Overland 2005. Maneje con precaución. Saludos a toda la banda de Locura Hermanos y Locura Hermanas. Venga, gracias, gracias, gracias por reportarte hasta Ciudad de México. Antes se decía más bonito el defectuoso, ahora Ciudad de México, en el 830, en locura.fm y desde luego también en el 89.3. Dicen por acá, top 16, vehículos que parecían futuristas y fracasaron. Yo estaba enamorado de la Pontiac Aztec. Venga, gracias. A ver, ¿cuáles parecían futuristas y fracasaron? El DeLorean, en Estados Unidos en 1981. Se parecía salido del futuro, pero decepcionó en su rendimiento. Del DeLorean no van a estar hablando, la verdad. Un GM, el Chrysler, un Renault también, BMW, i8, la Pontiac Aztec, que estaba en la posición número 6. Por aquí, algunos otros, Toyota, un Tesla, el Cybertruck, la Nissan Cube, el Lincoln Blackwood, también la Subaru, Volkswagen, Cadillac. Gracias, gracias por aquí, por compartirnos. A ver, escuchamos este mensajito, venga.
2: Buenas noches a todos, buenas noches a señor HP.
0: Buenas, buenas.
2: Bueno, yo aprendí a manejar en un Renault 12, color guinda, era como un 1982. La anécdota de cómo aprendí a manejar en carretera es chistosa, porque teníamos un tío que vivía en Cuernavaca y en un fin de semana fuimos, mi papá se puso súper ebrio junto con mi tío y entonces me dio las llaves para que yo manejara de regreso, pero yo iba en segundo de secundaria, o sea, tenía como 14 o 15 años y el único auto que me dolió vender fue mi super camioneta de machuchones, como dirían por ahí, porque debía un dineral de una tarjeta de crédito. Saludos a todos, buenas noches.
0: Venga, saludos, saludos. Ahí los sacrificios que tiene que hacer uno. Dicen por acá, no soy supersticioso, pero tiene razón. Cuando comienzan a insistir en que les venda su auto, mejor lo hago. No vaya a ser la de malas. Ahorita me está pasando con esta Carcachita 92. Saludos y bendiciones. Nos manda la Carcachita 92, que se ve en muy buen estado. Ese surito. Gracias, gracias por compartir. Y no es superstición, la verdad, pero normalmente dicen que cuando te están insiste, o algo le pasa, o sucede alguna situación, y terminas sin venderlo, y al final no fue, dirían por ahí vulgarmente, no fue ni para Dios ni para el diablo, ¿no? Entonces hay que tomarlo en cuenta. Por acá dicen, yo aprendí silenciado, podrías poner Campo de Fuerza de Zoé, porfa, mil gracias. Venga, venga, venga, a ver. Están pidiendo a Zoé. Yo les dije, no es porque esté de buenas ni nada de eso, pero vamos checando qué es lo que están pidiendo. Y ahorita vemos. Dicen por acá, yo aprendí a manejar en el Bocho edición jeans de mi mamá. Fue un auto muy, muy querido, pero lamentablemente se lo robaron a mi hermano. Ah, qué triste. Yo tenía una persona que no le robaban los carros hasta que le sucedió, ¿no? Pero siempre los olvidaba, los dejaba por todos lados. Conocí una persona así. Dicen por acá, esa no es para nosotros. Sí, tampoco esa, creo que se equivocaron. Y dicen por acá, sí, los carros se chiquean. Venga, venga. Gracias por reportarse. Y pues vámonos con esto, a ver, ya estamos centrados en Terapia Musical Colectiva. 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
0: Te reto a que me escuches. 7:39. Una pausa y regresamos después de esto.

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0: Ya estamos de regreso ya para cerrar esta segunda hora de terapia musical en el 89.3 en locura.fm.
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0: Locura.fm. Gracias por acompañarme y bienvenidos a terapia. El día de mañana nos escuchamos en punto de las 6 de la mañana, pero antes vamos cerrando con los mensajes.
2: Muchas gracias, Mr. HP, por esta locura automovilística. Y pues, yo no era el dueño de ese bochito, era de mi papá. Y se compró un Sentra y me dejó el bocho, pero no me decidí a manejarlo. Y un día que regreso a la casa y el bocho ya no estaba. Ya se lo había regalado a mi tío. Entonces, fui dueño de un bocho que nunca manejé como 3 días. Y eso me pasa por no tomar el volante. Saluditos a todos y que tengan buen camino, precaución con la lluvia.
0: Gracias, saludos. Bien por tu papá, porque cuando las cosas se regalan y no las ocupan es porque no les gustó. Ah, no es cierto, Dicen por acá, yo aprendí a manejar, no sé ya. Dicen gracias, damos gracias a ti por reportarte, bonita noche. Dicen buenas noches, Huguito Pérez, ¿podrías poner algo de Aragán y compañía? Me dieron ganas de escuchar algo con esta lluvia. Saludos. Todavía sigue lloviendo, no me digan. Un cafecito para que me pongan manejando porque apenas vamos a hacer lo propio también en algunos minutos. Huguito, buenas noches, hermanito. Aquí reportándome tarde, pero seguro. Nunca es tarde para reportarse a este manicomio. 722-372-7981. Dicen, respecto a la dinámica, aprendí a manejar en un Renault 12, era de mi hermano, pero como me regañaba, me soltaba muy feo el clutch. Que soltaba muy feo el clutch, saludos. Ah, venga. La verdad es que hay personas que tienen mucha, pero mucha paciencia para enseñar a manejar. Hay otras que no tenemos nada de paciencia, porque aparte, así aprendimos. Nos enseñaron con los golpes de la vida. No del brazo, ni de nada, ni los apes correspondientes, pero así nos enseñaron a manejar. Gracias por reportarse, bonita noche, sigan disfrutando de Locura FM en el 89.3, en locura.fm. Recuerden, llega el pabellón de los lunáticos a partir de las 9 de la noche en este apenas martes.
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0: Para muchos, espirituoso, para mí, cafetero. Pero es momento de decirles gracias. Mañana nos escuchamos en punto de las 6 de la mañana con más terapia musical y esto de espanto sonando en Locura FM. Soy Hugo, te reto que me escuches.

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0: 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Somos presa fácil del enamoramiento de objetos y múltiples muestras de nostalgia. Pero así como hay quien deja lo de su pasaje y los compra, hay otros tantos para los que ese llamado dinero no es problema. Y aquí algunos ejemplos. En esta hermosa época en la que todo, absolutamente todo se puede comprar, hay artículos de tu artista favorito que rondan cifras que rayan en la locura. El excéntrico rapero canadiense Drake posee una página en donde sus admiradores pueden adquirir a buen precio artículos tan variados como un antifaz en tan solo 786 euros, unos calcetines por 328 divisas o una sábana. Sí, una sábana oficial del músico por inocentes 3.239 monedas europeas, algo así como unos 69 mil pesitos del águila. Todo esto en su página oficial, como ya lo hemos mencionado. Ahora sí que si usted prefiere una sencilla camiseta del grupo más incendiario de Seattle, Nirvana, les tenemos un par de ofertas que no podrán rechazar. Camiseta que con la sencilla intervención de un diseñador francés llamado Yves Saint Laurent, cuyo precio puede rondar los 3.550 euros, y que por cierto, por ahora está agotada en su primer lanzamiento, y es nada menos que la portada de su álbum, Incesticide. Así que ya te la sabes. ¿Cuánto estás dispuesto a gastar en los souvenirs de tus artistas favoritos?
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2: Bienvenidas y bienvenidos a Revista del Consumidor Radio. Soy Joy Ramírez. Hoy, en el Platillo Sabio Profeco, nos acompaña Mati Vargas, cocinera tradicional queretana, quien nos va a enseñar a preparar unas deliciosas salchichas a la mexicana desde cero. Bienvenida, Mati.
3: Gracias, Joy. Esta receta les va a encantar. Comenzamos. Los ingredientes que necesitamos para hacer las salchichas caseras son 1 kilo de pechuga de pollo, 400 gramos de hielo picado, 200 gramos de lardo de cerdo o lomo de cerdo, 140 gramos de fécula de maíz, 20 gramos de sal, 16 gramos de cebolla en polvo, 8 gramos de fosfato de sodio, 8 gramos de sal cura, una cucharadita cafetera de paprika, agua, funda de celulosa para la salchicha e hilo de algodón. Para nuestra preparación de salchichas a la mexicana, requerimos 2 jitomates medianos en cubos, media cebolla fileteada, un chile verde, un diente de ajo fileteado, cilantro picado, sal al gusto, aceite y 6 de las salchichas que vamos a preparar cortadas en rodajas. Comenzaremos preparando el embutido. Primero, cortamos la carne en cubos pequeños y la ponemos en la licuadora junto con las sales mezcladas. Y mientras se licúa, agregamos una tercera parte del hielo molido. Además, añadimos nuestro colorante natural, que es la paprika. Luego, el lardo de cerdo o lomo de cerdo. Y al final, el resto de los ingredientes, incluyendo el hielo. Licuamos hasta que se integren bien los ingredientes y reservamos la mezcla en un bowl. Ahora, para darle forma a las salchichas, colocamos la mezcla dentro de la manga y embutimos en la funda de celulosa, rellenando a presión las tiras largas y atamos por uno de los extremos. Dividimos las salchichas en porciones atándolas con hilo de algodón. Para cocinarlas, colocamos las tiras de salchichas en las bolsas resellables de grado alimenticio y extraemos la mayor cantidad de aire posible. Calentamos previamente el agua a punto de ebullición, introducimos la bolsa de salchichas y cocinamos de 30 a 40 minutos. Al finalizar la cocción, sumergimos las salchichas en un bol con agua fría y hielos. Esto es para crear un choque térmico y las llevamos a refrigeración por 24 horas. Es muy importante que no retiremos la funda de celulosa hasta que las vayamos a usar. Ya seleccionadas, las colocamos en una bolsa al alto vacío para almacenarlas en el refrigerador. Estas salchichas pueden durar una semana almacenadas en refrigeración dentro de la bolsa. Ahora vamos a llevar estas salchichas caseras a otro nivel. Para su preparación, agregamos aceite en una cazuela y sofreímos la cebolla, el ajo e incorporamos las rodajas de salchicha. Agregamos el chile picado y después el jitomate en cubitos. Sazonamos con una pizca de sal y colocamos un poco de cilantro picado. Por último, dejamos cocinar por 10 minutos aproximadamente hasta que todo quede bien integrado. Recuerden que el platillo sabio Profeco es fácil de preparar, tiene buen sabor, aporta un balance nutricional y rinde para varias porciones. Anímense a prepararlo y cuéntenos en nuestras redes sociales cómo les fue. Yo soy Mati Vargas, cocinera tradicional queretana, y fue un gusto cocinar con ustedes.
2: Muchas gracias por acompañarnos.
3: Gracias a ti.
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0: ¿Cuánto pagarías por matar a un borrego cimarrón?
1: 100,000 pesos.
0: Cada año, miles de personas pagan eso y más por viajar a lugares remotos con un solo propósito: cazar animales silvestres por diversión. No por hambre, no por supervivencia, solo por placer. ¿Es ético?
1: ¿Es conservación?
0: ¿O es simplemente un deporte de ricos? Se llama turismo cinegético, viajar para cazar, y surgió hace siglos entre la aristocracia europea como símbolo de prestigio. Con el tiempo, se extendió a África, Asia y América, donde abunda la fauna silvestre. Hoy, en México, se practica principalmente en unidades de manejo ambiental que permiten la cacería controlada en ciertas zonas. Existen dos modalidades: espacios abiertos, donde los animales viven en libertad, y predios cerrados, donde venados son criados en ranchos cinegéticos. Aunque menos costosa, esta práctica tiene impactos ecológicos. Las cercas impiden el movimiento natural de otras especies. Aquí está el problema de fondo. Cazar un animal puede costar más de 100,000 pesos, una cantidad que pocos pueden pagar. Y aunque las comunidades donde se practica el turismo cinegético no suelen ver cambio significativo en su economía, los recursos se concentran en unos cuantos. Las ganancias no compensan el daño ambiental. Desde la mirada geográfica, todo territorio está formado por elementos interconectados: tierra, vida y comunidad. Cuando alteras uno de estos elementos, afectas el equilibrio completo. Cada animal es un hilo en la red de la vida. Algunos defensores del turismo cinegético afirman que permitir la caza legal ayuda a conservar especies y supuestamente evita la caza furtiva. Sin embargo, no existen pruebas científicas que demuestren que funciona. Por el contrario, en muchas zonas, las poblaciones animales siguen disminuyendo. Pero existen alternativas responsables: safaris fotográficos, turismo de observación, educación ambiental. Estas prácticas fortalecen la conexión entre las personas y los ecosistemas, sin causar daño a los seres que los habitan. Educar para la empatía y la conservación es el primer paso hacia una cultura donde viajar significa aprender, cuidar y convivir, no cazar. Comprender que los animales son seres sintientes, capaces de experimentar miedo, placer o sufrimiento, transforma nuestra manera de relacionarnos con ellos. Así que la próxima vez que escuches sobre turismo cinegético, pregúntate: ¿es conservación o es solo un eufemismo elegante para matar por placer? Porque en un mundo donde tantas especies están al borde de la extinción, cada vida cuenta. Y ningún trofeo vale más que un animal libre bajo el cielo de México. Con información del doctor Álvaro López, del Instituto de Geografía de la UNAM. Un guión de Leonardo Santiago, con información del portal Ciencia UNAM. Les saluda Mónica Genis.
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1: Te reto que me escuches y ya estamos así arrancando con la terapia musical. Cindy López sonando en esta mañana a través del 89.3 del 830 y desde luego de locura.fm. ¿En dónde? ¿En dónde?
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1: Te reto a que me escuches, a que te quedes, a que me acompañes. Esto fue en un contexto ochentero allá por 1984, donde la televisión estaba en auge y obviamente también el tema de los programas en radio, ahí marcando una tendencia en una moda juvenil, el tema de los peinados, la época del país, inspirando a muchos a buscar los estilos similares. Normalmente copiamos lo que sentimos que nos encaja, así que gracias por acompañarme. 722-372-7981, 722-372-7981, para que se pongan en contacto, para que envíen sus mensajes en esta mañana de terapia musical colectiva aquí en Locura FM. Y bueno, pues en lo que estamos en ese proceso, vamos a ir con más música en esta mañana. Vamos a leer estos mensajitos por acá. Dicen: buen día, solo para felicitar a todos los psicólogos rockeros, porque hoy es el día del psicólogo. Venga, rockeros y loqueros de cabecera. Gracias por el mensajito en esta mañana de terapia musical. Dicen por acá: hola, muy buenos días, un gusto desde temprano, estoy en la terapia. Saludos y bendiciones. Gracias, mi querido David. Ahí va un cafecito para todos los locura hermanos y locura hermanas que se van conectando apenas. Se van conectando a terapia musical colectiva el día de hoy. Y pues vámonos con esto de 1992. Sonando en terapia musical.

Y así estamos ya de vuelta, ya estamos de regreso en esta mañana de Terapia Musical Colectiva. A caray, a caray. A ver, se nos fue otra cancioncita, pero ahorita regresamos con eso. Por lo pronto, gracias por acompañarme en el 89.3 y en el 830 de Locura FM. ¿Cómo amanecemos? Con 9 grados en el Valle de Toluca, la máxima de 23 y probabilidad de lluvia en esta mañana, ya 10 grados. En Ciudad de México, 14 grados y la máxima de 27, también con ligera probabilidad de lluvia. Así amanecemos y así estamos en el Valle de Toluca. Hasta tormentas eléctricas puede haber el día de ayer, granizada en varios puntos, así que a tomarlo con precaución, con calma. Recuerden reportarse al 722-372-7981 en esta mañana, y recuerden también que hay vehículos que no pueden circular el día de hoy y son quienes portan holograma de verificación 1 o 2, engomado color rojo y terminación de placa 3 y 4. Holograma 1 y 2 de verificación, engomado color rojo y terminación de placa 3 y 4. Ellos no pueden circular en esta mañana de Terapia Musical Colectiva. Y venga, a ver, platíquenme cuáles eran las frases, las expresiones, las citas que fueron icónicas en los 80s. ¿De cuál se acuerdan? Frases típicas, expresiones, no sé, lo que sea, hasta del tema de películas, lo que fue el tema juvenil, los modismos que se tenían en México, ¿cuáles fueron? Platíqueme al 722-372-7981. Sean por acá, ¿qué hongo, Mr. HP? Ahora sí, con esas rolas de Ray Shuri, ajá, sí que estamos en los 80s, gracias a los terapeutas de ese manicomio, que también hacen una labor importante con los Locura Hermanos al darnos un espacio de catarsis musical. Y una felicitación para la domadora, que es una psicóloga forense. Venga, felicitaciones. Felicitaciones también para todos ustedes y gracias por acompañarme. 722-372-7981. Y pues vámonos con más música también. De nueva cuenta, regresando en esa parte del tiempo y en lo que ustedes me dicen. Esto es también a principios de los 80. Discotecas como Baby O, clásicas, incluyendo algunas otras en el Estado de México, en la Ciudad de México. Y era la era de la radio juvenil comercial mexicana. The Human League sonando en Terapia Musical en esta mañana cuando son las 6:20. Aquí hacemos una pausa y regresamos con más. Y platíquenme las citas, frases, lo que sea de los 80s. Al 722-372-7981. Regresamos.

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0: Bob Dylan presente en este regreso, en esta terapia musical colectiva. Bienvenidos sean en el 89.3 en locura.fm y también en el 830. Gracias por acompañarme.
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0: Te reto a que me escuches. Y el día de hoy preguntándoles cuáles serían estas frases icónicas, esa parte de la juventud en los 80. Saquen los dichos, saquen lo que aparezca. Expresiones, citas icónicas también, de libros, de revistas, no sé, de lo que se acuerden. Al 722-372-7981. 722-372-7981. En esta mañana de terapia musical, cuando son las 6 de la mañana con 30 minutos. Venga, escuchamos qué nos dicen, qué nos platican, qué nos cuentan en este mensaje.
2: Hola, mi hermano, ¿cómo estás? Muy buenos días.
0: Buen día.
2: Excelente mañana para todos, Mr. HP. Pues yo creo que una de las más icónicas o de las frases que aún quedaron aquí en el pueblo mexicano, yo creo que es el famoso "pero te peinas, cuñao".
0: Ándale.
2: Ese comercial que pues siempre recordamos que era del IFE, que ibas a sacar tu credencial del lector y todo el mundo te decía que te peinaras, ¿no? Pero esa frase de "que te peinas, cuñado", creo que sí se quedó mucho, mucho tiempo aquí en el pueblo mexicano.
0: Venga, gracias, gracias. Tienes toda la razón. A ver, vamos a buscarlo. El que nos estás diciendo, vamos a ver si por aquí nos aparece. Y ahorita para poner un fragmentito de cuál era ese comercial del IFE. Esperemos no tener ningún problema, ¿verdad? Pero a ver, venga, por acá. Aquí ya está sonando el comercial. Se acaba de levantar de la cama. El gallito atrás característico. De cuando todavía no nos metemos a bañar. 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
5: ¡Pero te
0: peinas, cuñao! Ahí está la frasecita característica. Muchas gracias, gracias por recordarnos esa frase. ¿Cuál otra? ¿Cuál otra? Dice por acá. Ah, gracias, bienvenido, bienvenido. Decía en Lika, he pedido lo de multitudes. Bueno, y una pregunta, ¿por qué en Alexa Ciudad de México no te escuchas? Y no puedo poner Toluca en Alexa, no lo abre. Saludos desde Querétaro de Alan López. Gracias, mi querido Alan, ya bienvenido a terapia. ¿Cómo le digo a Alexa que abra Toluca para abrirte? Ya lo pude abrir. ¿Cómo se le dice a Alexa? De esta forma.
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0: Y así, con eso, abre. Sí, saludos, Lika HP. Lo que recuerdo de algunas frases de la época de los 80s era "dame una soda, vete a cortar esa melena, ya la tienes grande", los clásicos "me tengo que ir a pata, a chambear o en pecera, en una pulga", es lo que recuerdo. ¿Podrías poner una rola de Van Halen? Fue de los 80s. Venga, gracias. Ahorita vamos viendo qué hacemos con las peticiones musicales. Dice, de frases de los 80 las películas aportaron muchas, por ejemplo "Santa Ciencia, si mis cálculos son correctos, cuando este bicho alcance las 88 millas por hora, vas a ver realmente sorprendente", del Dr. Brown, de Volver al Futuro. Venga, venga. ¿Ustedes de qué se acuerdan? ¿De qué frases que fueron icónicas en los 80 se acuerdan? Al 722-372-7981. 722-372-7981. Repórtense. Y bueno, cuando el rock era considerado rebelde en México y casi casi su consumo era clandestino, sonaba esto de los Rolling en terapia musical aquí en
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0: 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Regresamos.

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0: Y así estamos ya de regreso. Bonita mañana de terapia musical cuando son las 6 de la mañana con 46 minutos, 14 y serán las 7. Ya es momento de despertar. ¿Cómo se encuentra el tráfico en esta mañana de terapia musical de miércoles? En un miércoles vintage aquí en Locura FM. Soy Hugo, te reto que me escuches. 722-372-7981. ¿Cuáles serán esas frases, esos dichos, esa parte de expresiones de películas de los 80s? Que nos marcaron, dicen por acá, vientos por esa de las puertas de Morrison, y otra frase es a que no puedes comer solo una. Venga, ahorita la buscamos esa. Por lo pronto nos decían por acá, hola Mr. Hugo, una frase de los 80s es la de un comercial de suavizante para ropa estrenando Obel Rosita. A ver, venga, vamos a escuchar este comercial, la frase icónica de este comercial, vamos a escucharlo, venga.
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0: Aquí está el comercial de Obel Rosita. Bueno, por ese. Acá nos decían el del Volver al Futuro. Vamos a escucharlo también.
4: Cuando ese vehículo llegue a las 88 millas por hora, te asombrará lo que verás.
0: Enciéndeme el controlcito. Y esperando ahí a que viajen en el futuro. Gracias por reportarse al 722-372-7981. Dicen por acá, tío Hugo, ya tenemos carretera. Esa frase del comercial que salía. Venga, a ver, aquí nos envían el comercial y vamos a escuchar a ver qué es lo que dicen en este comercial.
5: Mercancía, ya fuimos sacados enfermos, ya tenemos venga. Carretera.
6: ¿Y ahora qué mosca te picó?
5: La carretera que hemos esperado tantos años.
6: No me cotorrees, Jacinto.
5: Le estoy hablando en serio. ¿Se acuerda del comité de solidaridad que hicimos?
6: Sí.
5: Pues ya está todo listo. Y mañana es el gran día. Todo el trabajo que hicimos para construirla.
0: Ahí está, ya tenemos carretera. Y sí, también fue una de las clásicas frases que se ocupaban muchísimo por aquellos ayeres. Dice por acá, y un saludo al respetable y en especial a mi querida hija Valeria, que se alista para ir a la primaria. Saludos para Valeria, mucho pelatito caliente para ella. Ponle un cumbión de inspector, por favorcito. Venga, gracias.
7: Buenos días, estrellitas. La Tierra les dice hola.
0: Bienvenidos todos en esta mañana cuando faltan escasos 11 minutos para que den ya las 7. Sí, buen día, Mr. HP. Buen día de locura, familia. Empezando el día con todo. Sino para que una frase que me gustaba mucho era la de la película del Padrino. El poder, la lealtad y el honor a la familia. Venga, ahorita buscamos todo lo que nos están enviando. Y compartan esas frases icónicas de los 80s. El 722-372-7981. 722-372-7981. Recuerden el día de hoy sacar el paraguas porque al parecer va a llover en Toluca con 11 grados en este momento y también en Ciudad de México con 14 grados en esta hora. Faltando solamente 10 minutos para que den ya las 7 de la mañana. Vámonos con más música. A seguir regresando en el tiempo, recordando en
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0: Te reto que me escuches esas frases icónicas, esos dichos de los 80s.

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0: Y así estamos ya de regreso en esta terapia musical mañanera de miércoles.
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0: Te reto a que me escuches 722-372-7981, 722-372-7981. Repórtense en esta mañana de terapia musical colectiva. Viene Bon Jovi. ¿Qué más viene por acá? Queen. Estará sonando Tina Turner también en esta hora de miércoles. De las 7 de la mañana. Estén por acá. ¿Se acuerdan de los pilones a fines de los 80s y principios de los 90s? Era famoso los pilones en cada compra. Saludos. Venga, aquí nos envían el video. Escuchamos.
2: ¿Qué más quiere, señora?
3: Yo. Que vuelva el pilón.
4: Sí, que vuelva.
2: Claro, que vuelva el pilón.
3: Pues sí. El pilón.
0: Venga, venga. Gracias aquí por compartir. Y ustedes. Y ustedes platiquen también cuáles eran esas frases icónicas de los 80s al 722-372-7981. 722-372-7981. Repórtense en esta mañana. Que no se les haga tarde. ¿Cómo se encuentra el tráfico? También ayúdenos para saber por dónde circular y por dónde no en este miércoles. Dicen por acá, buen día, soy Mario Castillo. Una frase icónica de los 80s es agarra la jarra de Bacardí. Saludos y ojalá pudieras poner algo de Metallica. Venga, gracias. ¿Cuál otra frase icónica que ustedes recuerden? Puede ser de película, de comerciales, la que repetían constantemente, de esas modas que se quedan durante un buen tiempo. Envíen su mensaje al 722-372-7981. Hola, Mr. HP, otra frase es, pero te peinas, cuñado, comercial del entonces IFE. Ese ya lo pasamos, fue de los primeros que enviaron en esta mañana. En otro comercial parecido al que mencionaste del Bel Rosita estaba otra. ¿Y quién crees que lava la ropa? Pues Hoover. A ver, vamos, venga, lo escuchamos. Aquí está.
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0: Ahí está, y además un comercial al 2x1 en el que daban hasta con cuál lavarlo. Y por acá nos decían de frases del Padrino. Aquí hay una.
8: ¿Lo dedicas tiempo a tu familia? Claro que sí. Bien. Porque un hombre que no dedica tiempo a su familia jamás será un hombre auténtico.
0: Venga, venga, saludos. Gracias por reportarse. 722-372-7981. Por acá dicen, hola, buen día, Hugo. Soy Sara y voy para la escuela con mi papá y mi hermana. Mi papá pide la canción de Queen. Dicen por acá, gracias, gracias. Y en un momento más estará sonando Queen en esta mañanita de terapia musical. Buen día, Mr. HP. El de qué bonito cabello. Tú sí te lo cuidas. De ese sí no me acuerdo, pero ahorita lo buscamos, ahorita lo buscamos. Por lo pronto, es momento de pasar con más música en terapia musical.
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0: Te reto que me escuches. Bon Jovi sonando. Cuando son las 7:06, que no se les haga tarde y...
9: Buenos días, estrellitas. La Tierra les dice hola.
0: Que les vaya de lo mejor. Buen camino. The Woodfield también estará sonando en este primer bloque de segunda hora de terapia en Locura FM.

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0: 7:14 a.m. Que no se les haga tarde. Bienvenidos a los que apenas van encendiendo su radio en el 89.3 en locura.fm. Soy Hugo, te reto que me escuches. Ahí subo de Outfield sonando ya en esta mañana de terapia musical colectiva. Y aquí el de qué bonito cabello tu mamá, se ve que sí, sí que te lo cuida. A ver, vamos a escuchar esta parte de este comercial.
1: Ponte bonita, porque hoy vamos a ver a tu tía Clarita.
2: Pero mami, siempre me dice lo mismo. Ay, pero mi niña, ¿cómo has crecido? ¡Qué bonito cabello! Tu mamá sí que te lo cuida.
0: Venga, ahí está el comercial. Esas frases icónicas que se quedaron en los 80s guardadas con nosotros. 80s y 90s. Por acá nos dicen, hola, hola, HP, buen día. Una frase que recuerdo es, ¿ese es nuevo? No, es Bel Rosita. Excelente semana a todos los locura hermanos. Gracias, venga. Ya escuchamos ese de Bel Rosita. Vamos a escuchar ahora qué es lo que nos platican, qué es lo que nos cuentan, hermanos.
3: Buenos días, Mr. HP. También que no se nos olvide el del tal, el famosísimo Jaime. No hay naranjas.
0: Venga, venga. El de Jaime, era de agua, si mal no recuerdo, o algo por el estilo. A ver, vamos a abrirlo.
4: Y no hay frutas.
5: Ahora su prima. Por eso siempre tengo Tang, de naranja, mango y durazno.
6: ¡Quiero más!
5: Ajá, me voy de vacaciones.
0: Aquí está también, de las frases icónicas. Gracias por reportarse, 722-372-7981. ¿Y cuáles eran esas frases? Que o esos también comerciales, películas, de lo que sea, que tenías en los 80s. Buenos días, una pregunta, ¿van a regalar boletos para System of a Down? Sí, ojalá sí. Al ratito preguntamos y con todo gusto salimos de la duda. Buen día, Lick del Rock, un comercial de un partido político cuando le preguntaba que por qué lloraba y el otro contestaba que porque se le había metido una basurita en el ojo. Ahorita lo buscamos y vamos a escuchar qué nos dicen acá.
7: Ahorita que sacaste el comercial de Chaca Chaca de Ariel, cuando era niño en esa época, creo que me fui a las maquinitas, el chiste que me regañaron. Y mi mamá me puso a lavar mis tenis y mis calcetines. Y yo bien valiente, como ya había visto el comercial y tenía Ariel, pues lo primero que hice fue agarrar la tina, echar el detergente, hacer la espuma y empezar a remojar mis calcetines. Y le decía a mamá, tranquila señora, mire, nada más remojamos y salen limpios. Que los remojo, que los saco y siguen sucios. Que lo vuelvo a hacer y que vuelven a salir sucios. Ahí me di cuenta que la mercadotecnia y los comerciales no eran tan reales como decían. Y pues todo el día lave y lave. Saludos.
0: Saludos, venga, ahí está. Las travesuras también de pequeños que hacíamos. Estén por acá, hasta la vista, baby. Sí, esta se volvió icónica. Buenos días, el todopoderoso jefe de jefes Hugo, ya mitad de semana, tan pronto. Saludos para toda la comunidad de Locura FM desde San Buena York. A ver, sí. Y vamos a buscar aquí, hasta la vista, baby, de la película. A ver, vamos a ver si aparece. Y la ponemos un fragmento y ustedes platíquenme también cuáles eran esas frases icónicas. Venga. Era Terminator, ¿no? No recuerdo la película.
8: Hasta la vista, baby.
0: Otra de las frases. Gracias por reportarse. ¿Cuál otra? Platiquen al 722-372-7981. Pero vamos cerrando este primer bloque de terapia en la segunda hora aquí en
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0: Tina Turner presente en Terapia Musical en esta mañana. Un cafecito para todos los que ya van despertando. 7:28 a.m. Escuchas a través de
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0: Te reto a que me escuches y estamos hablando el día de hoy de frases icónicas de los 80s. Dicen por acá, había uno que decía, me gusta el de la gorrita. ¿Cuál gorrita? Así es su pelo. O el clásico, recuérdame. A ver, ese sí lo encontramos.

0: Venga, venga, ahí están las frases icónicas de los ochentas. ¿Cuál otra tienen ustedes? Vamos a escuchar a ver qué nos dice por acá, locura, hermano.
1: ¿Qué tal? Buen día, mi querido Hugo Pérez. Pues te saluda Iván Drago desde aquí, desde Toluca, ya rumbo al trabajo.
0: Buen día.
1: Y pues dos de las frases que aún siguen vigentes es, recuerdo ahorita el de con la loca, pega de locura, y el de las plumas Vic, que Vic no sabe fallar. Saludos a todos los locura hermanos, que tengan un excelente día y vamos por el miércoles.
0: Venga, saludos, gracias. Que todos tengan un gran día. A ver, venga, aquí el de Colalo, que si ya lo encontramos ahorita, unos segunditos. 722-372-7981, 722-372-7981.
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0: Ahí están esas frases icónicas. Por acá nos decían que el de la basurita, a ver.
4: Ahora, ¿pero por qué está llorando, don Beto?
5: No estoy llorando, Jacinto. Lo que pasa es que me entró una basurita en los ojos y parece que estoy llorando, pero no es cierto.
0: Ahí está, ahí está, y es del mismo de Don Beto, ya tenemos carretera. Venga, gracias, dicen por acá el de Serfín, sí que pasa. A ver, ese ya lo estuve buscando, pero no lo encuentro. También en la película de Star Wars, episodio 5, El Imperio Contraataca, dicen por acá, a ver si puedes poner la rolita de Nunca te cases con un ferrocarrilero. Venga, ahorita buscamos también en esa de No soy tu padre, cuando le dice a Luke, no soy tu padre. Y vamos a escuchar qué nos platican acá.
6: Muy buenos días, mi querido HP, te saluda Víctor Krusty. Pues una frase de una película navideña, ya sabes, la de Home Alone, de mi pobre angelito, aquella de yo sí te creo, pero mi metralleta no. Te mando un fuerte abrazo, mi querido HP, fuerte abrazo a todos los locura amigos, los locura kids. Bendiciones y sigan en Locura FM, te reto a que me escuchéis.
0: Muchísimas gracias, gracias mi querido Víctor por reportarte en esta mañanita de terapia musical. Y ahorita ya tenemos por aquí, nada más buscamos la parte de la frase y aquí nos decían esta otra.
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0: Aquí está otra, venga, gracias. Gracias por reportarse. 722-372-7981. Dicen por acá, el comercial que dice el locura hermano que me entró una basurita en el ojo fue en el sexenio de Salinas, era de solidaridad. Hablando de ese mismo programa social, había otro que terminaba diciendo ahorita sí vamos a progresar, y la mamá le decía progresar, Juanito. Ah, pregresar, decía, y la mamá le decía progresar, Juanito. Yo era niño y como se me quedaron grabados todos esos comerciales. Venga, ahorita lo buscamos. Saludos, mi licenciado El Rocky, gracias por la dinámica. Atentamente, Luis Miguel Melgar. Gracias, mi querido Luis Miguel, por reportarte esta mañana de Terapia Musical Colectiva. Y vámonos con más clásicos. 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
0: 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Regresamos, seguimos leyendo los mensajes. Manden esas frases icónicas.

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0: Y así estamos ya de regreso, llegando a la parte final de esta segunda hora de terapia musical aquí
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0: en
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0: Te reto a que me escuches. Bonita mañana para todos, que le estén pasando de lo mejor, que tengan buen camino, que lleguen con bien a su destino, que dejen a los Locura Kids enfrente de la puerta para que ingresen a seguir aprendiendo en esta mañana. Dicen por acá, muy buen día, grande hermosura de locura. Dos frases famosas, la de la película de la Guerra de las Galaxias, no soy tu padre, y que la fuerza los acompañe, aunque creo que esa ya es de los noventas. Sí, muchas gracias por esta terapia mañanera, que tengas un excelente y bendecido día, al igual que todos los locura hermanos. Nos escuchamos por la tarde, si Dios quiere, atentamente, el Master Veloc. Hemos mandado el día de hoy quesadillas de champiñones. Para todos los que no se fueron sin desayunar, lo que sí, el cafecito. Y vamos a escuchar, a ver, esta frase de la Guerra de las Galaxias.
2: Obi-Wan nunca te dijo qué pasó con tu padre.
3: Me dijo lo suficiente. Él me dijo que tú lo mataste.
2: No, yo soy tu padre.
0: Venga, venga. Ahí el suspenso que se genera en esta mañana también. 722-372-7981, dicen por acá. Hola, HP, saludos. ¿Le puedes mandar saludos a mi hija Nirvana, que es una locura kid? Saludos para Nirvana.
4: Buenos días, estrellitas. La Tierra les dice hola.
0: Que llevan rumbo a la escuela, y si le puedes poner una canción de Gorilas. Gracias, gracias por reportarse. Saludos para Nirvana, que le vaya de lo mejor en clases en esta mañanita de terapia musical colectiva. Acá, ¿qué nos platican? ¿Qué pasó, Mr. HP? Saludos, excelente día. Una frase icónica para mí sería la de Villalma, tráeme una oreja de brontosaurio. Saludos, excelente día, venga, ahorita la buscamos. Hola, buenos días, la verdad el comercial era Don Beto, ¿por qué lloras si ya tenemos carretera? Y Don Beto lloraba porque no tenía coche, pero la carretera ya estaba, ya nada más era buscar el automóvil para poder circular. Se de los comerciales de Canal 5, mi querido Yoda, cuando le dice Miguel Galván y que le saco la tartamuda, estaba bueno. A ver, venga, por acá, de esos comerciales, aquí la tenemos, a ver.
5: Que le digo, abusado, porque si no te saco la tartamuda, que le digo, y que me dice, no, pues es que ahí me pagan con nómina vital, no traigo efectivo, dice, pues en eso, que me agarra la chota. Y ya cuando...
0: aquí está, con Miguel Galván, en esta mañana, escuchándolo, dicen por acá, a ver, dice, una frase chida, es la de... llorará, llora, rebaño, llora, rebaño, llora. No, para nada, nada de llorar, todos felices y contentos. Saludos, Milik, un comercial de esa época fue el de la Chiquitibum, y una canción icónica de los ochentas fue Life is Life de Opus. Ojalá que la puedas poner. Venga, a ver, escuchamos este comercial también.

0: Ahí están parte de los comerciales icónicos de los ochentas, gracias. Y además, en referencia también a lo que se viene a la justa mundialista. Gracias, gracias por reportarse. Buen día, HP. Soy Gina, la de Vive Sin Drogas, y el cuenta hasta 10 antes de que te soltaran un chanclazo. No lo aplicaban mucho los papás de ese tiempo, no nos lo aplicaban mucho los papás de ese tiempo. Saludos, venga también, y bienvenidos a terapia. Si otra clásica, a mi Duvalín no lo cambio por nada. Muchas gracias por el viaje en el tiempo. Hongos para todos, y solo queda decir Thundercats. Venga, venga. Ah, no eran hongos, ¿verdad? No café para todos, pero hongos sí. Vamos a escuchar este mensajito, a ver qué nos platica, qué nos cuenta, venga.
1: Hola, HP, buenos días. Por aquí Gerardo Torres desde Metepec. Pues acabo de dejar aquí a los Locura Kids en la escuela, ya de regreso a la casa. Y bueno, pues de una frase que me acuerdo mucho, yo estaba chico, pero me acuerdo mucho el programa, era un programa, creo que se llamaba Black and White. Salía un negrito y decía, ¿de qué hablas, Willis? Y hacía una cara de extrañeza. Me acuerdo mucho de ese programa y de esa frase. Saludos a todos, bye.
0: Venga, saludos, saludos, bonita mañana. A ver, escuchamos.
2: ¿De qué estás hablando, Willis?
0: Ahí está, ahí está. Muchas gracias por reportarse. 722-372-7981. Dicen por acá, ahorita me acordé de otra frase muy icónica de los ochentas, una serie que se llamaba La Isla de la Fantasía, con el actor Ricardo Montalbán y un enanito que salía gritando, el avión, que era un avión que llegaba de visita a la supuesta isla y traía a los visitantes. Saludos a todos los Locura Hermanos desde Metepec. Qué buena dinámica. Gracias. Vamos a escuchar también este mensajito y vamos cerrando también con la hora.
3: Mister HP, es la de Pedro Picapiedra, es la de Vilma, tráeme una oreja de brontosaurio.
0: Venga, saludos. Dicen por acá, una de las frases que me acuerdo era del IFE que decía, pero te peinas, cuñado. Fueron de los primeros comerciales que pasamos en esta dinámica. Hola, buenos días, HP, la frase de la película E.T. Ahorita buscamos saber también de E.T.
4: Saludos, Mili, bonito día para ti, para todos los locura hermanos. A escucharte a ti y a todos los terapeutas es lo mejor de esta vida. Saludos.
0: Saludos, venga, gracias. Felicidades, un fuerte abrazo a quienes son psicólogos, porque el día de hoy es su día, es su festejo, para que también lo tengan en cuenta. Y dicen por acá, saludos, estimado HP, una frase que no se me olvida es la de E.T., también la de Chabelo, ojo, mucho ojo. A ver, vamos a poner a buscar la de E.T. Y con esto vamos prácticamente a estar cerrando Terapia Musical Colectiva en esta mañana. En el 89.3 en locura.fm. A ver, venga. Por aquí ya está listo.
5: E.T. phone home.
0: Aquí estamos, aquí estamos ya. Gracias por acompañarme. Nos escuchamos en punto de las 6 de la tarde con más terapia, con más programación en Locura FM. Soy Hugo, te reto a que me escuches. Y así nos despedimos en esta mañana. Que sigan disfrutando de este miércoles. A sacar los paraguas el día de hoy.

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1: 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Hoy es miércoles 20 de mayo del año 2026 y estamos muy felices y contentos de recibir a toda la bandera. Señor Chavarría, ¿cómo está? Buen día, ¿qué cuenta? ¿Qué dice?
2: Compadre, buenos días. Saludo justamente a toda la banda que nos acompaña. Oigan, sigue el 8:30 de AM en mantenimiento ahí para que no se queje usted. Nada más aviso.
1: Está Jessica Bullman, como toda esta semana. Buenos días, qué gusto saludarte.
2: En Cruella de Vil.
3: Buenos días.
2: Impactada por...
3: Buenos y fríos días, no soy la única. Aquí afuera llegué yo muy primaveral y me dijeron, no tienes frío, tápate. Y pues a ver,
1: pero es que estamos perdiéndote el detalle de algo.
3: ¿Qué?
1: ¿Ya viste qué está haciendo el señor?
3: Sí, tomando agua.
1: ¿Qué agua?
2: Agüita.
3: Pues una que no es OE y no me parece.
1: No, pero no, deja eso, o sea.
2: Agüita, compadre.
1: ¿Por qué?
2: Es que en botella de cristal dicen que es...
1: Cuando trae la de efervescencia,
3: ajá,
1: el agua mineral...
2: Hay crítica.
1: Trae la más cara.
3: ¿Ah, sí?
1: La más cara.
2: No, pero porque
3: te he dicho que...
1: Y ahora trae el agua de piedra la que en el restaurante esa botella te cuesta 500 pesos.
2: No,
3: que es como agua, el agua que tienen los millonarios al lado de su cama.
1: No, esa es
3: la botella.
2: Están debrayando.
1: Esa es la que trae.
2: No, esta bonita agua la venden en el estudio del yoga al que yo voy y la venden en botella de cristal, que sí parece que da, se parece a estas de piedra que dices tú, pero no es de piedra, no es esa marca.
3: ¿Y
2: pues
3: la rellenas o sigue
2: la
3: siendo
2: relleno,
3: el agua?
2: La refileo, no es cierto, la refileo, no es cierto. Sí, pues porque es de cristal, entonces sí, está refileada.
1: Pero bueno, y así quien... nomás por puro mercadotecnia y para entender cuánto cuesta.
2: No tengo idea. No me acuerdo.
1: ¿Cómo la pagas?
3: A ver, yo
2: pues
3: busco.
2: Porque me la incluyen en la clase.
3: ¿Cómo
2: no
3: se llama?
1: A ver, ¿cómo se llama tu agua?
2: Santa María.
1: No.
3: No es cierto, se llama Health o algo así.
2: Pues, ¿qué tiene?
3: Agua,
2: cualquier cosa, López, que sí llama la atención por el tamaño, pero no es.
1: Y es de un litro.
2: Crean que...
3: Tres agüitas, 589 pesos. Tres aguas.
2: Pero pues si la refileas ya al mes, ya desquitó, no me digas que no.
1: No,
2: ese es el truco.
1: Aquí está.
2: Ese es el truco.
3: Ese es tu gasto hormiga, puedes usar un termo.
2: Cuarentón y no hay reproducción todavía, entonces pues me imagino que me puedo dar gustitos.
3: ¿Dónde está el gasto hormiga de Héctor en su agua alcalina?
2: Que se rellena al mes. Que se rellena.
1: 589 pesos.
2: A ver, compadre, no nos andemos quemando.
1: Qué bárbaro.
2: No nos andemos quemando. Que en su caso, bueno, si vamos a hablar de cosas exóticas y excéntricas, a mí me impresiona que ustedes no manejan garrafón en casa y todo lo resuelven con botella. Ah, bueno, pero es que ahí hay deal.
1: Pues hay un patrocinio.
3: Sí, es diferente.
2: Que es buena, me gusta. Lo que no sé es si les surte también la versión Sport.
1: ¿Sí?
2: ¿Sí? ¿De chupón?
3: Sí, y la verdad es que sí está súper buena. O sea, sí, luego bueno, ya también probamos, o sea, otras aguas.
1: En la vida usamos
2: regalando menciones, pero
3: bueno. Pues sí, ustedes empezaron.
1: Y en el gym nos llevamos la
2: Sport. Es buena la Sport, es de las mejores, porque tiene electrolitos, ¿no?
3: Sí.
2: Sí, y no es de color, entonces.
1: Sí, pero no vale lo que la tuya.
2: Pero la mía se refilea y la tuya no, y la tuya trae microplásticos, que es lo que no me gusta de las.
3: Pero se recicla.
2: Botellas, sí. Eso sí.
3: Hay que reciclar.
2: Ayudas al medio ambiente. En fin.
1: No, no es que eres una cosa.
2: Bueno, compadre, no nos critiquemos, que mira, Pat, criticarte.
1: Pero tú quieres
2: a
1: venir a decir que eres aquí de la banda, del pueblo, que no eres eso.
2: Sí, lo soy.
3: Y yo porque
2: sí
3: llegué con mi abrigo porque tenía frío. Uy, me acabó con
2: es que
3: los
2: sí,
3: ojos.
2: Fue muy exagerado.
3: Y
2: sí,
3: tú, o sea, exagerado. Con tu agua de millonario.
2: Que se refilea, yo insisto. Pero bueno.
3: Pero tan solo una vez comprar, yo no compraría ni una vez un agua así, nada no. más porque
2: con,
3: se
2: con
3: ve
2: una
3: bonita.
2: Botellita de cristal, sí vale la pena.
3: Ay,
2: ¿no?
1: Tú me viste ahí cuando se me acabó la Zoe, compré la más barata del Seven.
2: Mi termo sí, que luego anda por todos lados,
3: pues
2: porque soy muy olvidadizo,
3: me
2: pierde por todos lados. Pero bueno.
1: No, los lentes, los deja por todos
2: sí,
1: lados
2: mira,
1: también.
2: Aquí están.
3: Ay, bueno,
2: oye, ¿tú qué tal? A ver, cuéntanos, ya cambiemos de foco.
3: Ahora. No, yo muy bien, ¿sí? Muy bien. Ayer, ¿qué hice? Ya ni
1: fuimos
3: me acuerdo.
1: Fuimos a festejar.
3: Ay, fuimos a festejar.
2: ¿Qué festejaron?
1: Festejamos. Otras cosas.
3: Festejamos.
2: ¿Hay secretos entre nosotros? Ah, bueno, o sea, tema laboral, pues.
1: Sí.
3: Tema
1: bueno.
3: laboral.
2: ¿Pero tuyo o de mi Jessie?
1: De acá.
2: Ya cédele uno, compadre.
1: Por eso.
2: Ya
1: se ha
2: gandallado todas las fichas.
3: Sí, me está, o sea, ya todo lo artístico.
2: Oye,
3: lo tiene.
2: Y nada más para saber, es más por la actuación, la conducción, la música.
3: Actuación.
2: Algo ya normal.
3: ¿Tú qué? No, si también estás en este medio.
2: No, pero.
1: ¿Qué sería algo ya normal? A ver, danos un ejemplo.
3: Atrás de un escritorio.
2: Pues a lo mejor sí, me la imagino yo de, no sé.
3: Si yo llegara y te dijera, ahora soy barista de Starbucks.
2: Pues que, fíjate, sí, ¿no? Te la imaginas.
1: Pero a ver, dijiste PR.
2: ¿De PR no te la imaginas? ¿Como de alguna fundación
3: ¿De
2: acá, del código postal 11,000? No, como de alguna fundación, como de UNICEF.
3: ¡Ay, no!
2: Pidiendo bote pateado.
3: ¡Ay, no, qué flojera!
1: ¿Qué,
3: o sea,
1: ¿qué otra cosa te la imaginarías?
3: Personas,
1: o sea, que
3: no.
1: tú le dijeras, este trabajo es un trabajo donde sí ya te ves con esta estabilidad y tranquilidad y bien por ti.
3: ¿Cuál es el perfil
2: de particular,
3: que doy?
2: De particular de un gran alto directivo, sí te imagino. Si sí pudiese ser, ¿no?
1: Sí,
2: bilingüe
1: sí.
2: si eres.
1: Sí, sí, sí. Sí, no estoy entendiendo lo que está diciendo.
3: Bueno, pero me está diciendo
2: alto
3: rango.
1: Es particular.
2: Jessy, mi amor, oye.
3: O sea, ¿como asistente?
2: Pero
3: ay,
2: ejecutivo.
3: ¿Cómo?
2: Pero ejecutivo, hija.
3: Yo pensé que como la mano derecha, pero no como tal asistente.
1: No, de tráeme dos cafés.
3: No
2: oye,
3: manches,
2: pero eso es bonito. De un alto ejecutivo.
3: No, hombre, pues
2: ¿no
3: si
2: te
3: yo
2: gustaría?
3: No, o sea, cada quien tiene manitas.
2: Bueno.
3: No, a mí eso de las asistentes no me encanta.
2: Cada vez se ve menos.
1: Él
2: ¿eh?
1: Tiene asistentes.
3: Pues claro.
2: Cada vez. No, tengo yo, pues, colaboradores a mi alrededor, compadre, de este aparato, ¿tú crees que se opera nomás
1: no,
2: conmigo?
1: No, yo no me refiero a la gente que trabaja en esta empresa, me refiero que tú personalmente tienes tus becarios a los que les pagas tú de tu sueldo.
3: Bueno, pero para cosas, no sé, si es llevar las redes sociales o algo así, claro. Es entendible, pero de que tráeme dos cafés.
1: También los usa para eso.
2: No, ¿cómo crees? Yo soy muy autosuficiente.
3: Ve al yoga a traerme mi agua.
2: No,
1: siento
2: no.
1: que es uno de los puestos que está
2: en decadencia,
1: peligro de extinción, ¿o no? Bueno, no, mi Galilea, mi Vanessa Claudio. Sí, no.
2: Sí.
3: Pero para traer cafés.
2: Sí, se ven cada
3: ve
2: vez
3: por,
2: menos.
3: Ve al
1: A ver, tú no sabes, pero si alguien aquí trabaja de secretaria ejecutiva, que eso es un trabajo que
2: es
1: mucha gente que nos ve
2: trabajo.
1: Seguramente lo tiene, parte de la chamba de estas personas, además de organizarle el meeting al director, es, sí, en la reunión, llevar los cafés y las aguas.
2: Pero es bonito, claro.
3: Bueno, sí, o sea, el catering y
2: claro.
3: Y
1: no,
3: eso.
1: No, pero de pasar y ponerse.
2: Claro,
1: ¿no?
2: Es parte del show, sí.
1: A ti empresarialmente te toca que vas a alguna empresa grande y si hay alguien que entra con el cafecito y te lo
2: sí,
1: pone.
2: Sí, pero ¿no? Les decía que cada vez sí se ven menos estas posiciones. Antes era una posición que todo el mundo sí presumía su asistente particular. Pero no cachaste cuando te dije.
3: No,
1: pues hasta te alabó, hasta te dijo gracias.
2: Bueno, pues yo dije.
3: Pues es
2: mira.
3: Que yo escuché alto rango y yo dije,
2: sí,
3: ay, mira, me está dando un buen
2: dando
3: puesto.
2: Una florecita.
3: No, hombre.
2: Oye, hoy menos tráfico, ¿no? Ya como que fluyó más.
1: Ya.
2: La
1: encarpetada
2: ya habrán terminado.
1: Exactamente.
3: Pues sí, no, está súper feo el. Pues ahora sí que la carretera, pero al menos ya.
2: en horarios
1: más. ¿Te dio ya calor o qué?
3: Sí, ya.
2: Sí, ya, me, pues,
3: ya entré en calorcito. Sí. Ay, pues es que ustedes dos, hombre.
1: ¿Qué?
3: Pues hacen que uno se caliente.
2: Es que aquí es raro que no pongan aire, pero es que aquí a mi compadre no le gusta. Ya nos acostumbró, ¿eh?
3: Está mejor.
2: Que no pongan aire acondicionado. Para el tema de garganta, creo que sí está mejor.
3: Y
2: sí,
3: más en la mañana.
1: Un cuartito y quieren poner estos los dos mini splits.
3: No, está bien así.
2: Oye, un tema biznero nada más si se enteraron. Estaban en pleitos Elon Musk con Sam Altman. ¿Se enteraron o ni en cuenta?
3: Ay, sí, a mí me mandaron. ¿Sí?
2: Tremendo pleito, ¿eh? Yo creo que ha sido el pleito legal más importante en lo que va del año. Estos
1: como
2: dos grandes empresarios.
1: ¿Andrés Legarreta y en México qué?
2: No, pues hubiera tenido una implicación tremenda, compadre. Nada más se los cuento en 30 segundos. Recordar que tenemos esta super empresa en la inteligencia artificial que es OpenAI, la ubicamos, ¿no? Uh-huh. Que es la dueña de ChatGPT, ¿no? Hay quien le preguntas de tus horóscopos y ya me ha chismeado. Bueno, esta empresa.
1: Ah,
2: sí,
1: porque hicimos nuestra carta astral.
2: Sí, sí, sí, es sí, a lo sí, que sí, me refiero. Esta empresa originalmente la funda Elon Musk, el dueño de Tesla, uh-huh. Pero la fundan sin un objetivo económico, con la única intención de que guiara a la humanidad por el tema de la inteligencia artificial. Es decir, no iba a ser lucrativa. Pero a mitad de camino cambian el plan de esta empresa y deciden que sí se haga biznera, que sí lucre. No estuvo de acuerdo Elon Musk, se arma un guateque, renuncia. Y la empresa sigue creciendo, le va muy bien a cargo de Sam Altman. Y recientemente, hace un mes, Elon Musk los demanda ante tribunales de Estados Unidos con la intención de que el juez los obligara a regresar a ser una tipo fundación a favor de la inteligencia artificial en pro de la humanidad. Y el juez apenas ayer dijo, no, Musk. Imagínate tú decirle al hombre más rico del mundo, estás mal y no procede tu demanda y pues está enchiladísimo, ese es el chisme.
3: Y no te puso atención. Él luego nos regaña no, porque sí, no ponemos atención.
2: No, ya lo había escuchado, ¿no? Es velo. El chisme más tremendo.
3: A ver, ¿qué
1: piensas?
3: Así
1: como me fui yo, se fue la el 80%.
2: No, compadre, es un chismesote, pero bueno.
1: Y tenías un minuto sociales de noticias para decir eso, ¿por qué lo tiras ahorita?
2: Porque tengo otras tres.
3: Ojalá más interesante.
2: No, es una tremenda noticia, brutos.
1: No.
2: Pero
1: no,
2: bueno, oye, saludamos.
1: ¿Quieren enterarse más de eso? A las dos ven a Mariano. Ya.
2: No, él no cuenta temas así empresariales. Oye, no. Vamos a saludar a la bonita gente que nos escucha en toda la radio, a excepción de la 8:30 el día de hoy. 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Y en las redes sociales nos ves de 8 a 9, en donde se enciende nuestro live en Reporte Índigo. Y también te invitamos a que sigas nuestras redes sociales personales. Jessica Bulman.
3: @ soy Jessica Bulman en Instagram y soy Jessica. Ah, no, y Jessica Bulman sí, en TikTok.
2: Con B de bueno.
3: B de bueno.
2: Sí, correcto.
1: Estoy viendo que hay cierres en Paseo de la Reforma,
2: siete.
1: Fíjate qué bonito.
2: Carlos Chicken 7, ¿correcto?
1: Carlos Chicken 7.
2: Eso lo dice la niña. Sí, y yo, sí, Héctor Chavarría.
3: Oye, que justo hablando de la niña, varios están preguntando aquí en YouTube que dónde está la niña Rook. Se fue a Disney, no está de vacaciones.
2: Sí, fue Disney World, en Florida, es decir. Sí.
1: En Orlando.
3: Se fue al bueno.
2: Es el bonito.
3: El más padre. Bueno, está en Disney, pero ya regresa la próxima semana.
2: Pues en teoría, sí. A ver si.
1: O sea, ¿estás diciendo que el que te llevé yo fue un rascuache?
3: No.
2: Es el original, ¿no?
1: Pero dijo el más padre y yo la llevé a los
3: Ángeles. Ay, si ya le hemos hablado, híjole. Anda hormonal, ¿eh? Anda hormonal.
2: ¿Está complicado, lioso?
3: Está liosito. Amaneció lioso.
2: ¿Cómo te sientas? ¿Pero qué, nunca la has llevado a Florida?
1: ¿También?
3: No, sí, también.
2: Entonces, ¿por qué reclamo o no es reclamo?
1: Porque no, pues, a Florida no la llevé yo, fuimos juntos. Y a Los Ángeles sí la llevé yo.
2: ¿Eso quiere decir que tú patrocinaste sí toda la primera experiencia?
1: La segunda.
2: Ah, esa fue la segunda.
3: Ambos están padres, pero son diferentes.
1: Por ejemplo, a Japón, que vamos a ir, y Corea.
2: ¿Quién patrocina?
1: Es viaje conjunto.
2: ¿Qué paga?
1: Entre los dos.
2: Sus pinturas.
1: No.
2: Sus
1: no,
2: snacks.
1: No.
2: También sí le apogina, sí. Qué bueno.
1: Es que
2: sí,
1: tú crees que ella no.
3: No trabajo, bueno, pues, no tengo dinero.
1: No pagas sé si, nada en la vida.
2: No sé si deja el karaoke.
1: ¿Tú crees que mi
2: TikTok,
1: labor es la de proveedor?
2: Sí. Bueno, sí, ya es cada quien, pues, si a ustedes les funciona, yo, mira, Respeto.
1: ¿Tú no podrías?
2: ¿Qué? ¿Estar en una
1: ¿Estar
2: dinámica?
1: Con una persona 50-50?
2: Lo que pasa es que sería yo consciente, nomás, ¿no?
3: ¿Consciente, o sea, de
2: si,
3: qué?
2: Si la otra persona, vamos, no sé qué hace Jessica, que es la realidad. Yo nada más sé que canta en el TikTok. Por eso, a lo mejor, mi ignorancia. No sabía que es una alta ejecutiva, pero...
1: Ahorita acaba de estar en Querétaro, no sé si te diste cuenta.
2: No, supe.
1: Ay, sí.
2: Comentó algo así como rapidito. ¿Qué hiciste?
1: ¿Sigue?
3: Sí. No lo sé, pero estuve en Querétaro en un evento que se llama Cumbre, que fue para jóvenes, y era de la UAC. Entonces,
1: conduciendo un eventito de un día, pues ya sale el
3: en
1: mes.
3: El José Fortís, sí. ¿Ubicas el José Fortís?
2: Sí, claro.
3: ¿Domínguez?
2: Sí,
3: o sea, 5,000 personas.
2: Es el auditorio más importante.
3: Sí,
2: ¿no?
3: Es como el auditorio nacional de Querétaro.
2: Sí, sí, recuerdo. Y ahí. 4, 5, 6, 7, 8, pero sí.
3: ¡Ay! Hoy está. No manches, no. Está muy bonito.
2: Arquitectónicamente es una obra muy bien hecha, pero ya le hace falta su gran mano de gato.
3: Está. A mí me parece que está decente. Sí, está muy bien, y estuvimos ahí conduciendo para 5,000 jóvenes.
2: Órale, no, pues entonces no me enteré. Qué bueno.
3: Todo eso es trabajo, sí, chamba. Sí, chamba. Sí,
2: sí. Ya ves. Pues ahí está. No, qué bueno, compadre. Pues.
1: Oye, ya hablando de otras cosas que sí son importantes, ¿no? Como lo que tú dijiste ahorita, ¿ya vieron que a la Azteca ya le quitaron el logo de Banorte?
3: ¿Por?
1: Ahora ya dice Estadio Ciudad de México.
3: ¿Pero sigue siendo de Banorte?
1: Sí, pero ahí te
2: pero
1: va.
2: Pero solo para el Mundial, ¿no?
1: La FIFA mandó a todos los estadios de todas las sedes, 16 sedes.
2: O sea, que el Akron también.
1: También. Que quitaran cualquier tipo de logotipo, marca o insignia comercial.
2: Yo lo voy a platicar.
1: ¿A cuándo?
2: Al rato, en Noticias Bizneras, sí. En mis redes, pues. Es que es un tema contractual muy tremendo.
1: Entonces, todos los estadios no se pueden llamar el MetLife Stadium.
2: El naming del estadio.
1: No se puede llamar así.
3: No puede tener marca.
1: Porque todos los estadios tienen un nombre de patrocinio ahora.
2: Pero ha sido una trifulca. O sea, porque contractualmente las marcas justo...
1: ¿Y te enteraste de lo de Atlanta? De lo del estadio de Atlanta.
2: ¿Con McDonald's o qué?
1: Con Mercedes.
2: Ah, sí.
1: Es que el estadio de Atlanta tiene... Es un estadio espectacular. Y entonces el techo es un estadio con techo. Tiene el logo de Mercedes-Benz, pero es enorme. Entonces le dijeron a FIFA, hazle como quieras, cámbiale el nombre, pero este logo no se le puede quitar.
3: Pues no, es el techo.
2: Corre al Home Depot a comprar malonota.
1: No, entonces, la verdad es que es el único que se va a quedar con el logotipo ahí de Mercedes. Pero
2: yo escuché que sí lo iban a tapar.
1: Va a estar muy difícil.
2: Por eso, pero alguna idea.
3: O tal vez no completo, pero tal vez algo le van a hacer para que no se vea.
1: De verdad, tapar el
2: oye, y te sabrás también ese chisme, a ver si luego nos lo cuentas, toda esta gente que tenía estos asientos vitalicios, ya sabes, gente que compró
1: palcos,
2: plateas.
1: Claro.
2: Y que también.
1: Me los echaron
2: FIFA,
1: para atrás.
2: No permite esta dinámica de plateas y están demandando a Televisa.
1: Pero es que además es difícil porque es justo donde se abre.
3: Mm. Entonces, oye, pero ¿y si se tiene que hacer a fuerza esas tomas aéreas de repente?
1: Sí, no, y sí, o sea, y tiene otros.
3: O que lo abran, pues que lo abran.
1: Pues sí,
3: ya abierto no se ve el logo.
1: Fíjate qué bien resolvemos.
2: Mira, solo una pelirroja lo hubiera propuesto en esa.
3: Síganme para más
1: bueno,
3: consejos.
1: Bueno, ya, gente, 8:17, Jessica Bulman, adiós. Héctor Chavarría, yo soy el Chicken, aquí empezamos.
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1: Bueno.
2: ¿Qué hubo?
1: Mi compadre, que le mando un gran abrazo, que se llama Yuyo Sánchez, que es un amigo entrañable de... que lo conocí en esta campaña de la Federación Mexicana de Fútbol que hicimos juntos. Él es embajador del Puebla, de la Franja. Mi Yuyo, le mando un abrazo. Subió una cosa que me llamó mucho la atención y todavía le pregunté, ¿de verdad es neta esto, mi Yuyo? Y me dijo, sí, es cierto. Entonces, estoy retomando de sus redes sociales, pero lo voy a narrar yo para todos ustedes. Resulta que esto pasó allá en Tlaxcala.
2: Saludos, Tlaxcala. Si es que alguien nos escucha en Tlaxcala.
1: Bueno. En Tlaxcala.
2: Que ni sabes dónde estaba, sí. ¿Rumbo a qué? ¿Rumbo a dónde?
3: Tlaxcala.
2: O sea, te doy opción múltiple. ¿Rumbo a Querétaro? ¿Rumbo a Cuernacapulco? ¿Rumbo a Puebla o rumbo a Pachuca? Son las salidas que existen en Ciudad de México.
3: ¿Pachuca?
2: No.
3: ¡Ah!
2: Una más.
3: ¿Cuernavaca?
2: ¡No!
3: ¡Ay! ¿Era para Puebla?
2: Sí, para el perro. Sí,
1: ya fuimos a Valquírico.
2: ¿Ah, sí?
3: Ah, ya pasaron por pero, ahí. Pero sí, Valquirico es Puebla.
1: Es Tlaxcala.
3: Ah,
1: sí,
3: yo pensaba que era, no, que era
2: no,
3: Puebla.
2: No. Qué bueno que no la han invitado a conducir eventos a Tlaxcala. Como
3: no, pues cajetar. Mejor que me inviten para conocer.
1: Y sí existe Tlaxcala.
2: Sí, es bonito eslogan. La que inventa ese eslogan es hoy la secretaria federal de turismo, sí, entonces, claro, con más respeto.
1: Bueno, a ver, ahí les va. Entonces, se ve una historia que comparte mi compadre Yuyo Sánchez de una fiesta muy sui generis ahí en Tlaxcala. Entonces, son unos 15 años. Bueno, 15 años.
2: Una tlaxcalteca.
1: No, fíjate que ahí viene el tema. Ahí viene el tema.
2: ¿Cómo se dirá?
1: A los amigos que nos están viendo en redes sociales, presten atención a las imágenes, a los de radio les voy a ir describiendo. Ahí pueden voltear al monitor para que chequen, así que corre las bonitas imágenes porque aquí los 15 años son de un chavito que llevaba chambelanas, que eran sus primas. Entonces él bailó con todas las niñas. Su último baile como niño porque iba a pasar a ser un hombre. Entonces en vez de bailar como Shakira, hizo una exhibición de boxeo porque él boxea. Entonces ya después de que boxeó, sus amigos le dieron la vuelta olímpica, las niñas en realidad la cargaron y cerraron la calle para pues obviamente echar los bailes y todo.
2: Es el
1: aparece
2: periférico
1: un perro, etcétera. Bueno, y luego llegó el momento de la coronación, le ponen su corona, le quitan los tenis y le ponen unos zapatos y ya con eso es como el paso de ser de niño a hombre. Y hubo baile, harto baile con las chambelanas, con toda la gente que estuvo ahí. Entonces, la gente en redes sociales ha explotado en comentarios por esta bonita celebración de los 15 años de un niño en Tlaxcala. Y yo le quiero preguntar a usted, señor Héctor, ¿qué le parece este festejo?
2: Pues qué despilfarro. Pobres papás, ¿no? Que ya no saben en qué gastar. Qué payasada, qué inventadez. Pero
1: ¿por
2: bueno,
1: qué?
2: Pues cada quien, pues porque es una, creo que de las bonitas tradiciones de las chicas, ¿no? Estarás de acuerdo conmigo. Y pues, ¿para qué meternos, ¿no? En algo que creo que les pertenece. No me asusta ni nada, pero si de por sí se habla de esta desigualdad, meternos a un territorio, pues que es de chicas y tiene una tradición muy particular, yo no lo celebro, pero no sé qué opinan.
3: A ver, yo sí tuve 15 años.
2: ¿Tú sí?
3: Pero obviamente no. Sí, sí.
2: Okay.
3: Me cambié y todo de
1: vestido. En un antro y todo.
3: No, en un salón, no era un antro.
2: Y tus hermanos, imagínate haberte robado como ese protagonista.
3: Ay, pero no, o sea, a ver, no, obviamente la tradición de los 15 años ya no, o sea, ya yo creo que ya nadie la hace realmente. Por lo que antes se hacían los 15 años.
2: Es el origen.
3: Ahora es.
1: Que era presentación en sociedad, ¿no?
3: Era como. Sí, de la transición de niña a mujer, pues cuando suceden nuestras cosas hormonales y todo eso. Pero ahora ya, obviamente, no lo haces por esa tradición. Yo no lo hice así. O sea, no era pensando en. Ay, ya soy una mujer.
2: Pero la sociedad sí así lo recibe.
3: Ya, yo creo que ya no tanto. O sea, yo creo que ya es más que nada como. La tradición de la fiesta.
1: Estás hablando con tu tío conservador que sigue creyendo eso. Ya no es,
2: ya no es
1: por esa transición, ya no.
3: Ya no, ya es por la fiesta, por la tradición.
2: No.
3: Sí, creo. Nomás para el guateque.
2: Yo creo que para la sociedad, tu familia, tu comunidad, sí fue especial el decir ya es una señorita Jessica.
3: Pero en realidad, a ver, legalmente, o sea, sigue siendo una niña, eres menor de edad.
2: Legalmente,
3: entonces,
2: sí, correcto.
3: Antes se hacían los 15 años porque antes no tenían esta conciencia de que seguía siendo una niña. Realmente alguien de 15 años sigue
1: ya
3: siendo
1: ya es
3: una menor de edad.
1: ¿O qué?
3: Pues yo lo siento que sí. O sea, en realidad.
2: Pero a ver,
3: o sea,
2: los 15, ¿ya te había bajado?
3: Sí.
2: Pues pero entonces a eso
3: pero
2: se
3: entonces,
2: refiere.
3: Entonces ya no, nos no, estamos metiendo
1: no
3: en otro tema.
1: Edad reproductiva. No,
3: exacto, sí, pero en realidad sigue siendo menor de edad.
1: Bueno, pero a ver.
3: Pero bueno, nos estamos yendo a otro lado. La verdad a mí me parece muy padre, o sea, México mágico está muy divertido. Está muy divertido.
2: Y burlarte y mira qué nacada. Y
3: no,
2: mira
3: no
2: qué
3: estoy
2: chistón.
3: Diciendo qué nacada. Pero, yo nunca bueno, dije que está muy divertido. A mí me hubiera gustado ir.
2: Pa' memes te da material. No. Eso sí estoy yo en acuerdo contigo.
3: A mí me hubiera.
2: Pero no seas.
3: Oye, la adaptaron, hubo boxeo.
2: Ah, no. Inventada, sí.
3: Estuvo muy original. Eso ¿Por qué los hombres no podrían también decir, oye, yo quiero mi fiesta de 15 años, yo quiero disfrutar?
2: ¿No es un territorio de ustedes? O sea, ¿por qué ser más creativos? ¿Pero por qué no inventarlo?
3: ¿Pero por qué? ¿Por qué creer que son territorios?
2: Porque yo creo.
3: Una fiesta es una fiesta universal, o sea, no tiene nada que ver.
2: Entiendo, ya los perritos al rato también les van a hacer fiesta de 15 a los perritos, ¿no? O sea. Insisto,
3: pues hay gente que sí le hace fiesta a sus perritos.
2: No lo dudo, pues es que estamos en esta era woke, ¿no? En donde pues empezamos a, te digo, debrayar.
3: ¿Pero
2: ¿no?
3: qué tiene malo celebrar?
2: No, no creo que te vayas al infierno.
3: Celebrar
2: no estoy diciendo
3: tu vida.
2: Eso.
3: Estás celebrando tu vida.
2: Pero son, bueno, de acuerdo, pero son para mí tradiciones, ¿no? Que sí tienen este arraigo cultural, histórico. Que tú estás aquí compartiendo, sí lo llevaste a cabo.
3: Sí, pero no porque, ay, ya me puedo embarazar mañana, pues no.
2: En la sociedad yo creo que sí se recibió.
3: Oye, no, ¿cómo? Pues sí, tú mismo eres el que dice que menores de edad, o sea.
1: No, a ver, en fin. A ver, yo me casé con un traje blanco. ¿Qué?
2: Sí, pues tú eres muy de este concepto.
1: Es que a dónde voy con esta posición. Tú lo dijiste ahorita dos veces. Uh-huh. Y es donde creo que.
2: Ya está viejito.
1: Te arde tanto.
2: ¿Por qué?
1: El tema del protagonismo de una persona o no. Que tú. Porque ya vi lo que a ti te gusta es tú ser el verdadero protagonista.
2: No, yo estoy muy.
1: Porque tú dices, le dijiste a ella. Imagínate que tus hermanos te robaran el protagonismo.
2: Pues es su día, es su celebración.
1: Bueno, claro, sus hermanos tienen otra edad, sus hermanos iban a tener sus 15 en otra época.
3: Y mis hermanos cantaron conmigo en mis 15.
2: Por eso, pero ¿quién era la estrella ese día? Pues tú, Jessy.
1: Pero a ver, ¿y entonces y qué tiene de malo que el chavo quiera ser la estrella ese día? ¿Él?
2: No estoy diciendo que tenga de malo, pero sí creería que.
1: Y dice, les está robando la tradición y el protagonismo. ¿A quién le está robando qué?
2: O sea, una tradición.
1: Si él tiene una hermana, pues que le hagan a la hermana sus 15 y él también. Yo sí creo que, así como hay cosas que la gente dice, todos esto parejo. Es de hombres, sí. ¿Por qué tiene que ser de
2: entonces,
1: hombres?
2: Tú el día de tu boda, varón, si te quieres poner, ¿qué dices? Traje blanco.
1: Me lo puse.
2: Póntelo.
1: ¿Qué tiene?
2: No, pues nada.
1: ¿Le robé protagonismo?
2: Sí.
1: No.
2: En ese sentido.
1: ¿Qué crees? Ella no era la protagonista.
3: Compartimos
2: eran
3: protagonismo.
2: Los dos.
3: Compartimos.
2: Pero bueno, ustedes al final, digo, ya lo hemos muchas veces platicado, pues al final están obsesionados. Pero, con este llame de atención, ¿no?
3: Ya pero está. Tú eres el que estás hablando de que nos
1: estás
3: están quitando.
1: ¿Estás obsesionada con llamar la atención?
2: Y que no viste cómo apareció sudando, pero el abrigo.
3: Ay, pues no traía nada más en mi coche.
1: Pero él cree que lo haces para llamar la atención.
3: No, pues
1: ese
3: no traía
1: ha sido el problema de los últimos
3: taparme.
1: 5 años.
2: Cuando
1: que él cree que todo
2: programa,
1: lo hacemos
2: ¿qué te dije?
1: Por llamar la atención.
3: Pero el león
1: y
3: cree
1: hace,
3: que todos son
1: claro,
3: de su condición.
1: Claro, y uno lo hace porque le gusta verse bien.
2: Ayer me llamó
1: verse
2: la atención
1: bien.
2: Cuando que vi el coche de Jessica. No vamos a decir marcas ni modelos, pero ayer que vi reciente
1: crees?
2: El coche dije. ¿Por qué no le pueden comprar un Versa?
3: No le puedes comprar.
1: A ver, te voy a poner un ejemplo. ¿Tú crees que yo hago esto para... Me pongo el pelo del color que me, para llamar la atención?
2: No lo haces para llamar la atención.
1: No, lo hago para verme bien y para estar en onda. Y tan simple que... ¿Qué acaba de pasar ahorita en el elevador? Explícale.
3: O sea, lo que él quería que sucediera. Llegamos al elevador.
1: ¿Qué pasó?
3: Y un chiquillo de unos, ¿qué? ¿16?
1: ¿Más o menos?
3: 16, 17 años.
2: Sí.
3: Wow.
1: Menos porque traía uniforme como
3: tu
1: secundaria.
3: Tu cabello está increíble, sí. Te quedó padrísimo. El chavito, obviamente. Oh, pues, y yo, mira, escuché eso
2: Plutón.
3: Y yo, y ya, lo llenaron. Eso ya lo llenó.
2: Sí.
1: Si a mi mamá, a tu mamá, a tu papá,
2: al espejo no les gusta.
1: No les gusta mi look.
2: Sí.
1: Me encanta porque significa
2: porque
1: que no está dirigido hacia ese lugar.
2: Correcto.
1: Pero si hoy los chavos de la onda moderna, como dice la maestra. Que eso es muy de tíos, por cierto, lo dije a propósito así.
2: Sí.
1: ¿Les gusta? ¿Qué tiene?
2: No,
1: yo
2: bueno.
1: Yo no hago. Y el chavito este igual. Si él quería hacerse sus 15 años, a mí
2: cada
1: me parece
2: quien,
1: padrísimo.
3: Aparte cerraron.
1: Está
3: es
1: en
3: de
1: su
3: pueblo.
1: Derecho. Además, les voy a decir
2: está
1: algo.
2: Diciendo Puebla, Tlaxcala,
1: se debería de institucionalizar.
2: Sí.
1: Que los 15 sean para hombres y para mujeres.
2: Ah, claro. Y también los novios de blanco, tú dices.
1: ¿Qué tiene?
2: Y entonces.
1: Es que,
2: no,
1: ¿qué
2: bueno,
1: tiene?
2: No, nada. Simplemente yo soy un poquito más de.
1: ¿Cómo se debería institucionalizar que si las niñas quieren ir de pantalón a la escuela, vayan de pantalón? ¿Qué tiene?
3: Pues ya van.
2: Cada quien.
1: Ah, pero porque era de hombres nada más y la niña siempre de falda.
3: Pero es a lo que voy, o sea. pues es que ya las tradiciones han cambiado.
2: Y por cierto, entonces, ¿en tu caso celebraron a los hermanos de 15 años?
3: No,
2: entonces es pura guasada.
3: Pero porque
2: dices,
3: ellos no quisieron.
2: Porque no se acostumbran ni en tu
3: familia. Porque no
2: se
3: acostumbraba, pero probablemente sucede que hoy en día un niño puede decir, oye, ¿por qué yo no puedo tener mis 15 años? O sea, ¿por qué tenemos que ponerle un género?
1: Si yo tengo un hijo y me dice, papá, quiero mis 15, se lo hago tú.
3: Sí, yo ¿tú? También.
2: Pues trataría de ser más creativo, la verdad.
1: ¿Qué le dirías?
3: ¿Qué le dirías? No.
2: Por ejemplo, una edad, no, pero más creativo en el caso del hombre, a diferencia de la mujer que decíamos, ya a los 15, pues sí, creo que ese cambio, no me digas que no es brutal.
1: Pero le estás dando muchas vueltas, son 8:30, solo es una pregunta, sí o no.
2: Es que en el hombre ese cambio no es tan tremendo como en el caso de ellas.
3: Pero no, no, o sea, no a todos, y no a todos nos viene nuestro periodo a los 15, o sea, es así, o sea, no tiene que ver.
2: En el caso nuestro yo sí creo que es más hacia los 18, por la parte más legal.
1: ¿Y qué le harías?
2: No, ahí fíjate, creo que a mí me regalaron mi primer coche, fue algo muy significativo.
1: Ah, bueno.
2: Y viene junto con la responsabilidad que esto. No, pues entonces que no dejas tú compartir. Pero bueno, vamos a invitar a la gente a que comparta. Vamos a lo más destacado en materia informativa. Primero para platicarles que la presidenta Claudia Sheinbaum anunció que General Motors invertirá $1,000 millones en México para estar ensamblando 80,000 vehículos a partir del próximo año. Señaló que el acuerdo se logró tras dialogar con automotrices por el tema de aranceles, pues que evidentemente se le estaban pensando, pero el gobierno mexicano logró concretar finalmente esta inversión. El narcotraficante Joaquín El Chapo Guzmán volvió a pedir, él no se rinde, volvió a pedir a una corte en Estados Unidos su extradición a México y un nuevo juicio. Ya le han dicho que no, Chapo, no va a pasar esto, pero bueno, él lo sigue intentando. Y la policía británica abrió dos investigaciones por presunto abuso sexual infantil tras la publicación de documentos del Departamento de Justicia de Estados Unidos relacionados con el caso de Jeffrey Epstein. Y bueno, pues hay pues gente implicada en esta cuestión que pues está nerviosa de que sean llamados justamente a este proceso judicial. Y en materia financiera, nada más rapidísimo para ponerles al tanto del Bitcoin, se cotiza en $77,300 y el Ethereum se cotiza en $2,130. Hacemos una primer pausa y volvemos. Esto es Índigo Noticias 2.1, Carlos Chicken, Jessica Bullman y iba a decir Jessica Alba, ojalá, compadre. Ojalá. Ah, y ay, Héctor Chavarría.
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0: Oso, no sé si fue hijo único y se entendería su comportamiento. Sí, es hijo único.
1: Marco A. Torres. Tramposos. La realización de los 15 años era para anunciar que ya estaba disponible para matrimonio. Igual la presentación de 3 años se hacía hasta los 3 porque había alta mortalidad infantil. Saludos a los 3.
0: Pero Héctor, ¿cree que sigue siendo así?
1: Pues obvio no, pues ya está, hay una ley que no te deja.
2: Es la base. Oye, Renato te hizo una bonita foto que cuando en el elevador te hicieron el comentario del pelo, que mira, así te sentiste.
1: La verdad, sí. Sí, yo también lo vi así, yo también lo vi así.
0: Sí, me sentí bien.
1: Memoria 79. Está padre lo del boxeo, me pareció muy bien. Manpower también merece reconocimiento. Es igualdad, Héctor. El chavo quería fiesta chida, porque si es para mujer, no es despilfarro.
2: Cada que, pues mira, si no trasciende eso por este tipo de cosas, Tlaxcala.
0: Yara Clavel, ahora escucha lo que estás diciendo de Tlaxcala, ¿eh? Sí, Yara Clavel. Cada quien festeja como se le da la gana. Si el chavo quiso su fiesta de 15, adelante. ¿Cuál es el problema? Cada quien sus gustos y a respetar.
2: A quemar el dinero. José Luis dice...
0: En un hombre, pero si es en mujer, sí está bien.
2: Bueno, pues es un esfuerzo para tú, una familia, pero ahora... Pues,
0: o sea,
2: bueno,
0: claro, para una mujer es un esfuerzo, para un hombre es quemar el dinero.
1: Pero es que es incongruente.
0: Claro que es incongruente.
1: Porque está diciendo, es una tradición, entonces ahí sí está bien. Pero tradición, que una mujer se tenga que casar, o sea, que ya esté como para casorio. ¿Casorio se dice?
0: Sí, ¿no? Sí.
1: No,
0: sí.
1: O sea, pues, sé coherente. Si tú dices que no, una niña de 15 años, pues que una niña de 15 años no debería estar para matrimonio. Entonces, esa tradición se invalida. La fiesta sigue porque a la gente
2: mucho
1: le gusta.
2: Una chica, ¿no? O sea, la que está, dices tú, a favor.
0: La
2: ¿no?
0: que está diciendo que se valga para todos.
2: Está bien. Yo no, evidentemente viví esa transición para mí tremenda, ¿no? De niña a mujer. Como
0: pero dice. Ya no es por eso, solo es por el desgarriate de la fiesta y ya. Y muchas niñas ya no quieren eso, prefieren un viaje o prefieren hacer... No, porque la tradición. Claro, entonces sí, tú le dirías a tu hija, no, tienes que tener tu fiesta para presentarte, porque estás en edad
2: José
0: de casarte.
2: Dice, en realidad las tradiciones se están perdiendo y preferimos estar a la moda que conservarlas. En el matrimonio la mujer vestía de blanco porque representaba la pureza y el hombre de negro.
0: Cosa que ya no pasa.
2: La fortaleza y protección. Pero son significados, pues, así bueno, era.
0: Pero
2: como
0: ya no
2: el proveedor
0: es.
2: Principal. Claro, esto va evolucionando.
0: Geraldo Pedre, eres muy 4T, mi Héctor. Si la diosa de fuego se escucha, si la diosa de fuego se quiere comprar un Mercedes-Benz, se lo puede comprar, y qué tiene de malo.
1: Sí, cierto, eso está muy 4T, ¿eh?
0: Oigan, hablando de 4T, tengo que decir en noticias porque dice el paraíso de Alfredo del Mazo. Bueno, ese no es de la 4T. Y no, es la portada en reporteindigo.com. Y como hoy es miércoles, ¿a quién saludamos, mi querido?
2: Está el queridísimo Charlie Sandoval. Adelante.
0: Charlie.
2: Pícale.
0: Run.
2: Espérate, que hay tráfico.
0: Sobre ruedas. Tun. ¿O no está Charlie?
3: Run. Sí, aquí estamos.
0: Ahí está Charlie, mira, ya lo estoy oyendo y no hemos lanzado. Bueno, pues mira. Ahí viene Charlie Sandoval. Ahorita lo saludamos. Échale, Alex. ¿O no estamos?
2: Venga,
0: pues
2: Charlie.
0: A ver, hay fuego en la cabina. Entonces, no sé por qué no avientan la cortinilla de mi Charlie Sandoval.
1: Que hable, dicen que hable.
0: Que alárguenlo, ¿no? Dice alárguenlo, porque Charlie ya saludó hace una hora.
1: Bueno.
0: Entonces, esto pasa en un programa que.
1: En vivo.
0: Claro.
1: ¿Me echo un comentario?
0: Claro, venga. Échatelo, a ver.
1: Abraham, saludos desde Tlaxcala. ¡Ándale!
0: ¿Ya ves?
2: ¿Sabes cómo se va a demostrar que no lo estoy choreando? Lada. Quiero que me digas la Lada. ¿Cuál es la Lada del teléfono?
1: ¿Cuál es la Lada, Abraham?
2: No, ¿de qué teléfono?
1: No, pues yo estoy en YouTube, yo no tengo teléfono.
2: Que te diga la Lada.
1: Dinos la Lada, pero dice, los escucho todos los días, me pareció excelente la fiesta, somos fiesteros cada fin de semana, encuentras fiestas patronales en diferentes pueblos. Yo dije que era un pueblo porque es pueblo mágico. Y ahora tú
0: dijiste mi México mágico.
1: No, después dije pueblo y me...
0: Es como fiesta de pueblo que cierra entre
1: claro,
0: días, pero eso no está mal dicho, no es peyorativo.
1: Pero él fue el que le tiró a Tlaxcala.
0: Bueno, a ver, ya está Charlie.
2: Aunque sea.
0: Échalo.
2: Hola Charlie, buenos días.
3: Hola, ¿qué tal? Muy, muy feliz miércoles, Jesse, Héctor Chicken. Yo los saludo como para variar arriba de un automóvil estrenando. Bonito. Estamos ya, los voy a platicar de esto más adelante porque esta es una marca que llegó al mercado mexicano hace apenas un par de meses a lo mucho y ya estamos estrenando el nuevo Xpeng G9, un SUV eléctrico de superlujo, pero de eso los voy a platicar más adelante porque apenas lo estoy conociendo a detalle. Lo importante, y es una noticia de la que ya el buen Héctor se había adelantado un poquito, es justamente el anuncio que se hizo el día de ayer en conjunto entre el gobierno federal y General Motors de

0: México. Es un anuncio que ya se había previsto desde inicios de este año con la confirmación de un monto de inversión del conglomerado automotriz estadounidense de cerca de $1,000 millones en el mercado mexicano y que al mismo tiempo se puede redirigir perfecto hacia las intenciones del famoso Plan México para incrementar en al menos 10% la producción de vehículos en México para el consumo nacional. Y justamente esta estrategia se alinea perfecto. Los $1,000 millones no van a estar por completo dedicados a este anuncio del día de ayer, pero lo que se anuncia específicamente es que la planta de General Motors de Ramos Arizpe, Coahuila, va a comenzar a producir a partir del siguiente año, 2027, vehículos que son súper exitosos en el mercado mexicano, como por ejemplo, y de hecho empezando con él, el Chevrolet Groove, un SUV subcompacto súper popular. Curiosamente, parte de la estrategia de General Motors también de reducir gastos y costos de desarrollo, porque ha sido co-desarrollado junto con sus socios chinos de la marca, o del grupo más bien, SAIC. ¿Qué significa esto? Que los vehículos que nos van a comenzar a vender en 27 posiblemente hasta el 28, van a venir justamente de la planta mexicana, pero con el desarrollo y la tecnología que conocemos actualmente desarrollados en China, pero ahora van a ser completamente ensamblados en México. Autos mexicanos de desarrollo chino. Vamos a ver qué tal son las diferencias, pero esto de entrada es muy bueno porque es se aprovecha la capacidad instalada de una de las mejores plantas que tiene General Motors en el mercado mexicano para crecer su producción específicamente para los mercados regionales, pero de México para abajo. ¿Podría ser que estos autos lleguen a Estados Unidos? Yo lo dudo, porque sí, van a ser hechos en México, pero no es un segmento y de hecho no son modelos que se venden en el norte, así que seguramente están mucho más enfocados para el mercado mexicano y de hecho plantean que podrían estar produciendo cerca de 80,000 unidades de estos nuevos modelos o de estos modelos ahora hechos en México a partir de 2027. Una inversión bastante interesante, muy cuantiosa, y por supuesto ayer se estaba celebrando en conjunto con todos los directivos General Motors de México, con la presidenta Claudia Sheinbaum, etcétera. Fue un evento bastante interesante y está confirmado, así que ya están los trabajos para ampliar o para adaptar las líneas de ensamble de Ramos Arizpe allá en Coahuila para ensamblar Chevrolet Group y más adelante también Chevrolet Aveo hechos en el mercado mexicano. ¿Cómo ven?
1: Pues a ver, es fabuloso. Y entonces, no sé si entendí bien, ¿va a haber una submarca china que va a estar generando la General Motors? ¿Dijiste SAIC o cómo?
0: General Motors tiene una alianza o varias alianzas en China con marcas y grupos súper importantes. SAIC y Wuling son algunas de las marcas con las que trabajan. Hoy en día, cerca del 80% del portafolio de los productos de Chevrolet, concretamente de su marca Chevrolet, para México son de origen chino, incluidos este Aveo y este Groove. Pero justamente decidieron que por volumen y por las necesidades, porque se venden muy bien en México, podían trasladar la producción de China a México sin ningún problema para abastecer al mercado mexicano y posiblemente para algunos mercados latinoamericanos. Entonces, a pesar de que el desarrollo es un desarrollo de SAIC, que son los mismos dueños de marcas como MG, por ejemplo, justamente este vehículo sí va a ser hecho en México con esta tecnología y con este desarrollo, pero desarrollado o más bien fabricado específicamente para nuestro mercado.
1: Está padrísimo.
2: Y lo más importante, o sea, nada más subrayo, es que, o sea, es algo que está apuntalando a el de comercio doméstico. Eso es lo importante. De pronto pensamos que solo la hacemos y exportamos. No, el éxito que se está visualizando es que esto explote comercialmente en el mercado doméstico. Está fabuloso, estimado Charlie. Sigan a Charlie Sandoval para más consejos en todo el mundo motor. Amigo, hablamos autos y pues felicidades a toda la industria.
0: Nos vemos la próxima semana y hablaremos del auto mexicano.
2: Eso, sí, está bueno.
1: Gracias, Charlie.
2: Pausa y volvemos. Luz. Esto es Índigo Noticias 2.1. Carlos Chicken, Jessica Bullman y Héctor Chavarría. Ya regresamos.
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0: 1 con 52 minutos. Esto es Índigo Noticias 2.1. Jessica Bulman, que está con nosotros como toda la semana.
1: ¡Hola! Aquí seguimos.
0: Héctor Chavarría y el Chicken. A ver, ¿qué tienes?
2: Estás hasta rojita del calor, hija.
1: Sí, ahora ya hace calor.
2: A ver.
1: Dijeron Héctor, ¿qué tienes? No, bueno.
0: No, dije, seguimos.
1: Bueno, aquí tenemos varios comentarios que ya nos mandaron la Lada, Héctor. 241 Lada de Tlaxcala.
2: No, a ver, gente, no somos tontitos, o sea, la cosa era
1: tú preguntaste.
2: Sí, después de un corte entero, googleas, no, la cosa era en ese momento decir 99 tal.
0: Te voy a explicar para que tú también vayas entendiendo esto. Memo dice: yo creo que Héctor siente algo de envidia porque el joven pudo tener su fiesta de 15 y Héctor no.
1: Claro, yo también creo lo mismo.
0: Por ahí, yo también.
2: Yo creo que para, tú decías pachangas, pues cualquier otro momento. Y he tenido yo mis festejos. No va
1: por ahí.
0: Mira. Dicen aquí. Dice Ulises: yo creo que purrún que no está en tu pompita no es tu purrún. O sea, ciertamente la tradición ya se ha tergiversado. Los tres están geniales, ya nada más inviten a Jimena en temas controversiales de género.
1: Ay, Miki.
0: Betty Pasos: cuando Chicken dedica 20 minutos al fútbol o a explicarnos cosas así, sí es muy interesante.
2: Ahí está, pues esto también habrá quien también le llama la atención. Hubiera cambiado el mundo, gente. Que
0: no he visto
2: que
0: una sola, pero
2: en no,
0: una
2: aquí hay. Oye, buen día, su servidor Francisco. Hace 35 años, fíjate, 35 años, mi hermano tuvo un fiestononón de 15. Yo creo que no debe ser algo específicamente para mujeres. El festejo en México es por todo. Y bueno, Jessica, te ves impresionantemente hermosa.
1: Ay, muchas gracias. Por acá también te tira Ángel. Dice: Chavarría quemó su dinero al ir de trabajo a Asia y va a salir que es diferente su viaje a la fiesta.
2: No saben ustedes de cómo ella es la.
1: Y aparte quemó su dinero estando en un hotel, o sea, no, sin salir y conocer.
2: Lo bailado y lo.
0: Luego dice Aceret: hola a todos, Toluca. Gracias, Toluca, saludos. Mi hermano tuvo fiesta de 15 y la disfrutó al máximo. Hola. No hubo vals ni nada de lo tradicional, pero sí misa, fiesta, baile. Y si de algo estoy segura es que los días que guarda con más amor en su corazón es ese.
2: Y su primer corpiño. Oye, Charlie Cruz dice: muy ridículo el chavo de tener unos 15 años. Sí, es de mujeres, con todo respeto.
0: Qué triste que hoy todavía sigan diciendo Charlie. Que hay cosas de hombres y de mujeres.
1: Una fiesta de hombres, de mujeres nomás.
0: Tristísimo.
2: No. Oye, buenos días acá. Dice desde Mérida. Dice: yo trabajo en un equipo de sonido y hace 2 años por acá se le festeja a más niños que a niñas porque ellos quieren, según esto, en Mérida. Mira, pues
0: Cindy, ya se debería quedar Jessy con usted. No le estamos llegando todavía al precio, sí, pero lo intentamos.
1: Ya ni cafés.
0: Ya ni
1: mi cafecito. Oigan, acá no, sí, Rudolf mañana. Dice: a mí me parece una tradición de lo más machista y ha evolucionado. No hay que añorar ese pasado.
0: Claro, añorado. Bueno, ya nos vamos, gente. Gracias por haber estado con nosotros. Hasta mañana, señor Chavarría.
2: Nos vemos, que tengan buen miércoles.
0: Hasta mañana, señorita Bulman.
1: Gracias a toda la gente que me mandó saludos y que habla bonito. Gracias.
0: Yo soy el Chicken. Adiós, gente. Gracias. Chao.
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11: Nintendo podría volver a subir el precio de la Switch 2. Sí.
12: Eso ya empezó a preocupar a muchos jugadores.
11: Luego de confirmar hace unos días el aumento oficial para septiembre, ahora Shuntaro Furukawa, presidente de Nintendo, reveló que la compañía no descarta otro incremento en el futuro cercano.
12: ¿La razón?
11: La consola sigue vendiéndose con pérdidas. Durante una sesión con inversionistas, Furukawa explicó que los costos de producción continúan siendo muy altos y que existe incertidumbre con el precio de componentes tecnológicos, por lo que Nintendo tendrá que evaluar constantemente la situación del mercado para responder con flexibilidad. Y ojo, porque eso no es exclusivo de Nintendo. Tanto PlayStation como Xbox también han aumentado el precio de sus consolas en años recientes debido al incremento en costos de manufactura, memoria RAM y hardware tecnológico,
12: impulsado en parte por la industria de inteligencia artificial.
11: Aún así, la posibilidad de un segundo aumento para la Switch 2 ya generó preocupación entre los fans, especialmente porque convertiría la consola en una de las plataformas actuales con más reajustes de precio en tan poco tiempo desde su lanzamiento. Por ahora, el aumento confirmado llegará en septiembre, pero todo indica que Nintendo todavía no puede garantizar
12: que sea el último.
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11: o en el portal geek.reporteindigo.com para esta y mucha más información.
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1: El señor Prince con Let's Go Crazy. Arrancamos esta terapia musical de clásicos, miércoles de clásicos para Toluca 89.3 y Querétaro 104.9. Mi nombre es Dani Fuentes, me quedo con ustedes hasta la una de la tarde en un miércoles de anuncios oficiales. Más adelante lo platicamos porque sí habrá anuncios. 722-372-7981, 722-372-7981 para que digan presente y pasen a saludar a todo el manicomio y a todos los locura hermanos. Alexa abre Locura FM y pon Toluca, Alexa abre Locura FM y pon Querétaro. Ese es el skill diagonal comando para que Alexa esté bien entendida de cómo sintonizar este manicure. Ya lo decía, me quedo con ustedes hasta la una de la tarde echando buen rock and roll. Y por supuesto ya está abierto el WhatsApp. Ahora sí despacito, muy despacito. 722-372-7981. En este miércoles de canciones cretácicas y por supuesto tiranosáuricas. Buena locura, Dani, ya presente en la mejor terapia. ¿Me podrías mandar un rugido de locurasaurio? Por supuesto. 722-372-7981. Aquí el Rusher desde muy temprano ya está haciendo sus peticiones musicales. Nos dice Walking on the Sunshine de Katrina and the Waves, Warrior de Scandal y Never the Heart. Va que va, ahorita vemos, mi querido Rusher, ¿qué puede sonar? Y así como el Rusher y el buen Charlie, 722-372-7981. 722-372-7981. ¿Y les parece que comencemos los clásicos con algo realmente locurasáuricos? Les voy a dar 3 segundos para que le suban. Sí, 3 segundos, porque esto sí es para romper el turrón y ponernos en ambiente de miércoles de clásicos. 9:07. Estás y te encuentras en este manicomio.
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0: Con sonido meramente sesentero de 1985, John Mellencamp. Rock in the USA en este miércoles de clásicos.
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0: Bienvenidos a la terapia musical colectiva de este Manicures. Y justo esta canción de John Mellencamp es muy curiosa. Porque en el momento que se la propusieron para ser parte de su disco, literalmente la odiaba. Él la odiaba porque no quería encasillarse en un sonido que ya no existía en los 80s. Y si te pones a desmenuzar Rock in the USA, te vas a dar cuenta que literalmente es un homenaje y aparecen nombres, pues tal vez importantes y que muchos de nosotros no conocemos, como Martha Reeves, Jackie Wilson, James Brown. Y literalmente es una oda al rock and roll de los pioneros. Bienvenidos a esta terapia dinosáurica, terapia de clásicos, terapia donde creo que de todas las terapias musicales, junto con la del viernes, queridos miembros de Toluca en el 89.3 y Querétaro 104.9, zona donde ustedes tienen mayormente el control de lo que suena. Con un montón de propuestas y las rolitas que no tenemos o que no encontramos rápidamente para poder sonar, se acopian en un Super Excel y se envían cada semana a la terapeuta mayor. Bueno, la semana pasada no mandé, la verdad. Pero. Ahí se van alistando todas las rolas, ¿eh? Y poco a poco, si les dijera cuánto ha crecido el catálogo de Locura FM musicalmente hablando, ¡guau, eh! Está demasiado espectacular y da miedo. Hay un montón de rolas ya.
2: Dani, muy buenos días, ese príncipe de Toluca, ¿cómo se encuentra usted? Espero que muy bien. Oye, mi hermano, ¿qué te parece si te pones una rolita de Styx? ¿Qué tal, Mr. Roboto? ¿O qué tal una de Red Seven? Ay, la que tú quieras, el disco es maravilloso. Cuídate mucho, mi hermano, saludos de Chilito en Polvo.
0: Muchas gracias, mi querido Chilito en Polvo. Excelente miércoles y qué mejor forma de iniciar con buenas rolas que alegran el día. Saludos de James Fields, Jaime Campos para los cuates. Pero mira, tu nombre suena muy poderoso, ¿eh? James Fields. ¿Qué tal? Buen día a todos los locurasáuricos radiofónicos. No sé si entra algo de Billy Bond o Charlie García. Charlie García lo dejamos para más al rato, ¿no? En la terapia musical de en español. ¿Qué sucede? A las 12, al mediodía. La neta, sí, hoy es uno de mis días favoritos de la programación. Ya te había dicho, Dani. Surfing in USA de The Beach Boys. Pues va. Hay que poner a los Beach Boys, que según yo combina muy bien con lo que acaba de sonar. Y recuerde, la única regla de este miércoles de clásicos es que todas las canciones que sean pedidas a través del 722-372-7981 tengan más de 20 años de antigüedad. Así como la maestra Diana, así como el buen Efra, así como el James... ¿cómo dijo que se llamaba? James Fields. Todas las canciones sí o sí tienen que tener más de 20 años de antigüedad. ¿Y dónde hacen la petición musical? En el 722-372-7981. 722-372-7981. Y por supuesto, Locura FM Rock, Locura con K. 9:16. En el tiempo de Toluca 89.3 y Querétaro 104.9.
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0: Según yo, esta canción, con todo el movimiento Eurodance de los 90s, 2000s, tiene un remix, ¿no? John Paul Young con Love is in the Air, a través de Locura FM, en este miércoles de clásicos.
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0: Amigos de Toluca en el 89.3, amigos de Querétaro 104.9. Bienvenidos a esta terapia de clásicos, terapia locura saurica terapia, donde las rolas con más de 20 años de antigüedad son el eje central cada miércoles. Este es como el sexto o séptimo que tenemos, ¿no? En forma de miércoles de clásicos. 722-372-7981, el WhatsApp en cabina, 722-372-7981. Buenos días, Teniente Dani, saludos a toda la banduki jurásica del manicomio. Aquí reportándome un dinosaurio musical listo para las rolas cretácicas, se podrá Wild Thing de X. Ándale, mira, estaría bueno un Wild Thing de X. De todas formas, vuelvo a repetir. Cada semana se hace un archivo Excel. Y es neta, se hace un archivo Excel donde todas las peticiones que no alcanzan a sonar se agregan. Y aquí ya voy poniendo todas las rolitas que no tenemos en programación, se van agregando. Por eso es importante su participación, como todos los días, ¿no? Pero más el miércoles, 722-372-7981. Este audio, y regreso a platicar de algo que va a pasar a las 10:15.
2: Buenos días, nunca he escuchado una canción de Status Quo en la estación. Creo que les hace falta ese grupo, esa música en sus catálogos. Y la verdad es que es un grupo muy bueno de todos los tiempos. Y pues me gustaría escuchar la de Wherever You Want, o la de Caroline, o la de Rockin' All Over the World. Por favor.
0: Pues mi querido Rangel, sí tenemos Status Quo, literal, sí suena Status Quo en la estación. Literal, sí. Pero bueno, mira, ahí va. Creo que esto combina muy bien con Freddie Mercury y con John Paul Young. Creo, según en mi mente funcionaba bien. Whatever You Want, de Status Quo, en este miércoles de clásicos. Locura hermanos, de recién ingreso a este manicomio, manifiéstense, queremos saludarlos. Digan presente por primera vez en el 722-372-7981.
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0: 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Necesita atención, cariño y tiempo contigo. 20 o 30 minutos de paseo, juegos, caricias y convivencia diaria hacen enormes diferencias en su estado emocional. Para ellos somos su familia y su mundo. Para ellos el mejor premio es tu compañía. Su bienestar y felicidad es tu tranquilidad. 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
1: Nueve de la mañana con 44 minutos.

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2: 9 de la mañana con 46 minutos para Querétaro, Querétaro en el 104.9, Toluca 89.3, www.locura.fm. Mi nombre es Dani Fuentes, buena locura por la mañana para todos los miembros de este manicomio que se congregan a la celebración de clásicos todos los miércoles. Ya saben, todos los miércoles la programación de este manicomio se pinta de clásicos, canciones con más de 20 años de antigüedad. A las 10:15, en la próxima hora, después de el corte y dos canciones, en la siguiente hora tenemos un anuncio oficial. Tenemos una noticia que darles. No se espanten, no se espanten. Es un anuncio bueno, un anuncio chido, un anuncio bonito de lo que va a pasar en las próximas semanas en Locura FM. Tenemos un anuncio oficial a las 10:15, ahí depende de cómo vayamos con los tiempos. Mientras tanto, queridos miembros del manicomio.
3: ¿Qué onda, mi Dani? ¿Cómo estás? Buenos días. Feliz miércoles. Oye, ¿puedes ponerme I Feel Good de Michael Bublé, por favor? I Feel Good de Michael Bublé.
2: Ok. Buenos días, Dani. Ya aquí, llegando tarde, pero ponme asistencia el buen David. Con que llegues aquí es como las clases de los profesores en la prepa universidad barcos. No importa la hora que llegues, lo importante es llegar a la clase de los miércoles. Hola, Dani. Saludos desde Querétaro. Si se puede poner a Charly García con Rezo por Vos, lo prometo que más al rato en la terapia musical están pidiendo mucho a Charly García. En la terapia musical en español, ponemos al buen Charly García. Lo prometo. Si no, alguien me acuerda. Se los agradecería mucho, mucho, mucho. ¡Dani Boy! Muy buenos días. ¿Puedes poner algo de los Stones? Ya sonaron exactamente al inicio de este bloque. Sonó. ¿Qué sonó de los Stones? She's a Rainbow, ¿no? She's a Like a Rainbow. Teniente Dani, ¿qué te parece escuchar Every Rose de Hazy Storm de los Rockeros Poison? Saludos a los locurhermanos dinosauricos. Hola, Dani, buenos días. Te falta poner al maestro Leonard Cohen con Theories of War. Y ya por último, en esta tanda de mensajes. Hola, Dani, buena locura para todos. ¿Puedes poner I'm Gonna Be de The Proclaimers? Gracias. En la siguiente hora, queridos miembros del manicomio, no se les olvide. Tenemos un anuncio importantísimo. Para Locura FM y todos los habitantes de este manicomio. En punto de las 10:15 tenemos un anuncio oficial. Recuerden, todas las peticiones tienen que ver y tienen que volcarse a clásicos en el 722-372-7981. Canciones con más de 20 años de antigüedad a través de este manicomio.
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1: 10 de la mañana con 7 minutos, una hora más en el Caribe mexicano. En este momento tenemos Manicomio Nacional, Toluca 89.3, Querétaro 104.9, y también tenemos al señor Carlos Sertuche conectado para el Caribe.
2: ¿Qué onda, mi Dani? ¿Cómo estás? Muy buenos días. Pues acá andamos en Locura 99.3 Cancún, Locura 106.3 Playa del Carmen, Locura 104.9 Querétaro y Locura 89.3 Cancún. Para, ¿a qué debemos el honor de estar reunidos el día de hoy, mi Dani? No hay ningún bautizo en puerta, todavía no es la graduación de nadie. ¿De qué se trata el día de hoy?
1: Para empezar, mi querido Sertuche, pues festejar los miércoles de clásicos, ¿no? Que ya es el sexto, séptimo que tenemos.
2: El miércoles de ceniza, sí, claro que sí.
1: Miércoles de clásicos, y bueno, nos acercamos a esta justa deportiva que sucede cada 4 años con respecto al fútbol. Y había muchos cuestionamientos, mi querido Sertuche, de que qué iba a pasar, que si íbamos a hacer algo alusivo, íbamos a tal vez organizar quinielas, no lo sé. Y entonces se nos ocurrió organizar un torneo. Pero el torneo es de bandas. Y te parece que pues de una vez destapemos lo que es el rock and roll, porque a lo largo de la semana pasada y este fin de semana estuvieron escuchando ahí un mini audio que decía rock and roll muy pronto.
2: Es correcto, sí, y bueno, este es el momento donde toda la banda se va a poder enterar de qué va esto del rock and roll. A mí me parece que será muy interesante, y también creo que como en muchas de las competencias deportivas de fútbol del verano de cada 4 años, no siempre va a ganar el mejor. A veces cuenta la suerte, a veces cuenta un penal, a veces cuenta un árbitro, ¿no? Ahí medio iba a ser una grosería, medio gachón. Entonces, pues creo que en una de estas no va a ganar el mejor, pero nos vamos a divertir, que eso es lo importante, mi Dani.
1: Y más con el antecedente de los conteos que hemos tenido.
2: Es correcto. Entonces, mira, tranqui. Eso sí, bueno, ya suéltalo y ahorita le vamos platicando a la bandera, ¿no?
1: Manicomio Nacional, les presentamos con mucha emoción el rock and roll.
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1: Pues ya lo escucharon, amigos, esto es el Rock and Goal, 32 bandas, porque sí, este tipo de torneos se juega en equipo, 32 agrupaciones, mi querido Sertuche. ¿Y te parece que le demos la repasada a las 32 bandas?
2: ¿Solamente las bandas o ya los encuentros? No, solamente las bandas.
1: Solamente las bandas, mi querido Sertuche.
2: Ok, bueno, mira, pues por supuesto está la banda más grande que ha pisado este planeta, están los Beatles, pero también, como bien decía el promo, hay cosas en español, están los Enanitos Verdes, está YouTube, está Pongan a Caifanes, está Ayo Estéreo, loco, está Pink Floyd, Zoé, los Guns N' Roses, el Tri, The Who, ¿cuál es más? Ayúdame, Dani.
1: Se nos pasó a decir que tenemos dos apartados, el de rock en inglés, rock en español, se van a enfrentar en una primera ronda todos contra todos, y ya lo mencionaba Sertuche, The Beatles, Led Zeppelin, Queen, Pink Floyd, Los Stones, AC/DC, Nirvana, Iron Maiden, Scorpions, Radiohead, The Who, Black Sabbath, Metallica, Van Halen, Foo Fighters, Pearl Jam, Los Doors, Aerosmith, y me faltaba ahí los Red Hot Chili Peppers. Eso del apartado en inglés, Sertuchón. En español, Soda Stereo, Caifanes, Héroes del Silencio, Café Tacuba, Molotov, Zoé, Fabulosos Cadillacs, Enanitos Verdes, el Tri y Los Prisioneros. Y tenemos lo que para muchos podría ser el caballo negro de esta competencia. Aplausos, por favor, Maná.
2: Pues sí, tenía que estar. Ya te lo he platicado, Dani, el día que vino la banda española Viva Suecia, les pregunté cuál era la banda mexicana más famosa en España, y dijeron, no, pues Maná, Oye, pero los Caifanes, ¿quién? Dijeron, ¿quién? No, pues Maná. Entonces, yo creo que es la banda, no estamos diciendo la mejor, no estamos diciendo la más virtuosa, no estamos, no, o sea, pues, pero la banda más popular mexicana en el mundo, pues es Maná, así está, ¿no? Entonces, pues, a nosotros también se nos hacía medio gacho, medio mocho, medio hojaldrón, pues no poner a Maná, ¿no, mi Dani?
1: Y aparte, en su momento le preguntamos a Alex Lora, le preguntamos a Kenny, a todas las bandas que hemos tenido oportunidad de preguntar si Maná es rock, todas dicen que sí.
2: Pues sí, o sea, pues sí, o sea, es que ya ahí tenemos que entrar al terreno de qué es rock y qué no es rock. Pero bueno, el chiste es que ahí están las selecciones, y bueno, se van a estar enfrentando, así como en la competencia mundialística del verano de cada 4 años de fútbol, pues algunos encuentros, pues están disparejos. Es como cuando de pronto ves Argentina contra Islas Galápagos, dices, no, pues cómo, pero pues así es la competencia, ¿no, mi Dani?
1: Y ojo, todo esto va a comenzar 3 encuentros diarios a partir del próximo lunes 25 de mayo. Uh-huh. únicamente a través de Locura FM Rock en Facebook e Instagram. En cierto momento, por su parte, el señor Sertuche y por otro lado yo, vamos a decir, en este momento se suelta el primer encuentro, vayan a votar para ver quién pasa la siguiente ronda y así hasta llegar a un primer lugar, Sertuche.
2: Ok, pero ¿es en Facebook e Instagram también?
1: Exactamente, Facebook e Instagram, para que recuerden Locura FM Rock, Locura con K.
2: Bueno, entonces en esas redes sociales, nosotros en nuestros respectivos turnos al aire, pues les estaremos diciendo, ya empezó el juego, ya empezó el partido, vayan a estas redes sociales, pues a dejar su voto sobre quién quieren que pase a la siguiente ronda, ¿no? Y así estaremos haciendo todos los juegos. ¿Cuántos juegos son los de la primera ronda?
1: Son 16, ¿no?
2: 16 juegos de la primera ronda. Entonces, y luego, pues bueno, ya vendrá otra segunda ronda de eliminación, pero aquí no es por grupos. Entonces, luego, eliminación directa. Así que a partir del próximo lunes a las 10 de la mañana comienza el Rock and Gol de Locura FM, mi Dani.
1: Y tendremos la final de las finales exactamente el 5 de junio para, pues, decidir quién es el ganador. Y obviamente ustedes, es importantísimo su participación. Y mi querido Sertuche, te voy a comprometer. ¿Quién para campeón?
2: Pues es que es lo que te digo. O sea, en estas competencias, mi Dani, a veces juega mucho la suerte. Uh-huh. Yo creo que por ahí los Doors pueden ser los campeones. Por ahí Maná también puede ser campeón.
1: Yo estaría creo muy que, bizarro.
2: Yo creo que esos dos podrían ser los Doors o Maná. ¿Tú?
1: Yo le tengo mucha fe a AC/DC. Aparte porque está fresquecito que vinieron. Oye, a México.
2: Pero es que AC/DC, bueno, en fin, no, yo no me gustaría, la verdad, no me gustaría que ganara AC/DC. Pues es que escuchas una y escuchaste todas las de AC/DC, mi Dani.
1: Mira,
2: ¿no?
1: Pongamos, mira, tú dijiste, ¿quién dijiste? A
2: los Doors.
1: Los Doors y
2: yo
1: Maná.
2: Digo, los Doors o Maná pueden ser los campeones. No que yo quiera que sean campeones, pero de acuerdo a las votaciones que luego hacemos acá. Ah,
1: exactamente, iba a decir eso.
2: Y yo por eso creo, por cómo se comportan los votos cada que hay batallas musicales.
1: Así que vayan anotando la quiniela. Sertuche, en este momento, Doors y Maná. En mi caso, voy a poner AC/DC y en español, creo que en una de esas Caifanes puede llegar a la final, Yo creo que en una de esas Caifanes y
2: Caifanes AC/DC. O hasta los Héroes, ¿no?
1: Híjole, no sé si los Héroes no. pueda llegar hasta un encuentro con por ejemplo.
2: Yo alguna vez pregunté en el programa, y también, así como había mucha gente que le gustan los Caifás, también había mucha gente, no que no le gusten, pero que sí ya estaban un poco como así de, no, pues ya, güey, o sea, ya las hemos escuchado muchos años. Entonces, por eso pienso que en una de esas se nos pueden quedar, pero bueno. Ahí está, ¿no? Ahora, fíjate, esto me recuerda, ves que hace poco, ¿no? Salieron las autoridades de la SEP a decir, oigan, la neta, ya los últimos días de la escuela ya ni hacen nada. Y es cierto, mi amigo, yo por lo menos, es que es cierto, yo por lo menos en la secundaria me acuerdo ya las últimas dos, tres semanas.
1: Sí, ya no hacen nada.
2: Era, no hacen nada. Pero sí les agradezco mucho a las autoridades de la Escuela Secundaria Pública número 64 de la Ciudad de México, que exactamente la última semana hacían un torneo de fútbol, Mirani. Y entonces se ponía súper chido porque jugábamos pues, todos los grupos, o sea, de primero a tercero, y había un combinado de maestros, Mirani, que era así de güey, cuando eras de primer año te daba miedo, pero ya cuando eras de tercer año, ya te querías rifar contra los maestros, decías, pues en una de esas pierdo, pero tres patadas en las espinillas y se lleva, ¿no? Entonces, pues ahorita me recuerdo esto a mis tiempos de secundaria.
1: Y pues básicamente es eso, que no trabajen cuando suceda el encontronazo, el versus, para decidir a la quién pasa a la siguiente ronda. Va a haber, repetimos, cuatro encuentros diarios hasta que se vaya ahí purgando las bandas a tener, pues digamos, dos finalistas, cuatro semifinalistas, etcétera, etcétera, a partir del próximo lunes 25 de mayo. ¿Y qué te parece para ir calentando, Mr. Tuche? Soltamos el primer encuentro, que es el que nos toca presentar, pues el lunes.
2: Sí, el primer encuentro, el primerito, el de las 10.
1: Sí, el de las 10, Septuchón.
2: Bueno, el primer encuentro va a ser la banda más grande que ha pisado este planeta, los Beatles contra los Prisioneros. Yo no, como siempre, le quiero aclarar al público, yo no hice este encuentro, porque me van a decir, yo no lo hice, yo no soy responsable. ¿Yo quién soy? Yo no soy nadie aquí, Dani. Entonces, bueno, mentadas, rechiflas, no son para mí, muchachos, ¿no? El Beatles contra los Prisioneros, próximo 25 de mayo a las 10 de la mañana. Esperen para que puedan votar, pero de una vez les anticipo, yo no hice nada, banda.
1: Obviamente, pues el voto de este encuentro del próximo lunes en el versus inaugural, Sertuche ya está muy cantado. Pues la verdad, yo creo que es como un gana contra Alemania.
2: No, es una Alemania contra Timbuktu, o sea, es una Alemania contra la colonia Independencia, o sea, que ¿de qué me hablas, Mirani?
1: Pues en una de esas puede haber sorpresa, no lo sé, no podemos.
2: O sea, es que yo también, o sea, a mí me da miedo, porque sí puede haber banda ahí medio, pues que le gusta ver arder el mundo, que digan, güey, vamos a votar por los Prisioneros, pero sí creo, o sea, al menos yo votaría, Dani, por, no sé, por los logros musicales, por todas las canciones que, o sea, a lo mejor yo diría, bueno, ¿cuántas canciones me gustan de este grupo y cuántas canciones de este? O luego, repito, trascendencia musical, o cuántas canciones exitosas tuvo esta banda, o sea, ¿me explico? O sea, si es un voto, o sea, si hay una responsabilidad, Dani, al votar, ¿no?
1: Es que también depende mucho del gusto, pero insisto, esto puede ser como muy caótico, puede funcionar maravillosamente bien como lo estamos imaginando, o puede terminar polémicamente como ha pasado, y específicamente lo que sucedió en septiembre con la mejor canción del rock en español de todos los tiempos.
2: Sí, esa fue, pues qué decir, o sea, ¿tú por cuál hubieras votado por la mejor canción del rock en español de todos los tiempos, Dani?
1: Por lo que representa, y pues era música ligera de Soda.
2: Ok.
1: Pero creo que no está ni en el top 10, ¿no?
2: Sí, estuvo raro. Pero bueno, pues así, yo creo que este Rock and Roll de Locura FM que comenzamos el próximo 25 de mayo, más o menos va a estar así. Y bueno, pues también es relajo, ¿no? Dirían los clásicos, es coto, es despapalle, ¿no?
1: Es para echar la piña. Y en este momento, a través de Locura FM Rock en Facebook y Instagram, ya está colocada el posteo.
2: ¿Cómo?
1: Ya está el posteo de que anuncia la llegada del Rock and Roll. Pero vayan a dejar el suyo, vayan a dejar quién es su favorito. Allí en el posteo que está en Facebook y todos los mensajes que están llegando, ya mencionamos unas bandas, pero ¿quién creen que pueda llegar a la final y quién podría llevarse pues la corona de este torneo?
2: O quién creen que faltó, ¿no? También. O sea, ¿qué banda creen que nos faltó? O sea, ya dijimos, están en inglés, está Pink Floyd, Guns N' Roses, Led Zeppelin, The Who, Queen, los Beatles, Rolling Stones, Scorpions, Pearl Jam, Nirvana, Van Halen, Foo Fighters, Radiohead, The Doors, AC/DC, Iron Maiden, Red Hot Chili Peppers, Metallica. ¿Cuál crees que haya quedado fuera, Mirani?
1: El Rammstein.
2: El Rammstein, ¿no?
1: Sí, Rammstein.
2: Rammstein tiene dos canciones, Mirani, o sea, trascendentales. Eso es a lo que yo me refiero, fíjate. O sea, para mí, ¿no? Un alguien que no sabe nada, que no es nadie aquí. O sea, para mí tiene una canción trascendental en Rammstein, nada más, ¿no? Pero mira, ya hay algunos comentarios. Rogelio Montes ya puso pues una gran imagen en el Facebook donde está Queen y está Maradona. Y está padrísima porque esto no es inteligencia artificial, ¿va? Porque Freddy trae la playera de Argentina y Maradona trae la playera, bueno, trae una playera ahí de Gran Bretaña. Está buenísima esta foto.
1: Mira, aquí nos dicen, yo apoyo a AC/DC, Dani, yo apoyo a Black Sabbath. Bueno, ya está, ahí está, ahí está, ahí está, ya está, ahí está, ¿no? Ya veremos quién es el ganador de este torneo, el Rock and Roll de Locura FM, a partir del 25 de mayo. Mi querido Sertuche, muchas gracias.
2: No, hombre, gracias a ti. Ahí está, para que se pongan abusados. A partir del próximo lunes comienza el Rock and Roll en Locura FM. Muchas gracias, mi Dani.
1: Pues vámonos con Blondie.
2: Órale, pues acá está la María, ¿no? Acá está la María, es Locura FM. Y pues ya, cámara.

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1: 10:37 a través de Locura FM en el 89.3 Toluca, Querétaro 104.9. Mi nombre es Dani Fuentes y reacciones sobre el destape del Rock and Roll. Para la gente que se va conectando, el Rock and Roll comienza el próximo lunes 25 de mayo, 32 bandas, un solo campeón, o en este caso una sola campeona, ¿no? Porque son bandas. No se eligieron solistas porque el fútbol se juega en grupo, se juega en equipo. Y aparte para estar ad hoc con la justa deportiva que sucede cada 4 años con respecto al balompié. Hola Dani, pues en cuanto escuché el primer enfrentamiento, que ya destapamos el primer enfrentamiento que es el próximo lunes a las 10 de la mañana, Beatles contra los Prisioneros, mi pensamiento inmediato fue qué difícil decisión. Porque me encantan los Prisioneros y de hecho mi canción favorita de todo el rock en español es Estrechez de Corazón. Pero The Beatles se me hace la banda que revolucionó toda la música a nivel mundial. Crecí con esas canciones, entonces sí está bueno ese enfrentamiento. Saludos. Todos los enfrentamientos que van a estar destapando mis compañeros y también su servilleta, según la lógica de nuestras mentes,

0: 20 años de antigüedad. Buenos días, Dani. ¿Podrías poner algo de AC/DC? Por ejemplo, You Shock Me All On. You Shock Me All Night All, por favor. También aquí nos están pidiendo algo de Sweet Caroline. Ya sonó Sweet Caroline. Y tenemos audio. Tengo que poner este audio y vamos a música.
1: Buenos días, Dani. Ya aquí reportándonos desde Los Sauces. Ponte algo de Louis Armstrong, porfa. Saludos a toda la bandera. Saludos a Morán.
0: Ahorita repetimos las bandas participantes en el Rock and Roll, que es muy importante. Pero ya que estaban pidiendo AC/DC. Y es mi gallo para ganar el Rock and Roll, la verdad. Es mi gallo. Y Caifanes. Pero primero AC/DC. 10 de la mañana con 40 minutos en el tiempo del manicomio para Querétaro 104.9 y Toluca 89.3.

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0: Canción de 1989, exageradamente popular en los noventas. Pump the Jam de Technotronic, y todo y su polémica, con todo y su polémica, que en un momento cambiaron a la vocalista de cierta forma en el video por una modelo, y luego ya con el paso de los años dijeron, pues ella no es la vocalista es esta chica que se llama Yakit Kay.
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0: Si naciste o creciste cerca de los 80s, 90s, sí, seguramente bailaste Technotronic, la verdad. Porque no es lo mismo, queridos millennials, que el Technotronic. El Technotronic es otra cosa. El Technotronic es algo muy noventero. ¿Alguien se acuerda del Technotronic? 722-372-7981. Queridos compañeros musicales, hace unos cuantos minutos destapamos lo que es el rock and roll de Locura FM. Competencias, banda contra banda, para encontrar a cuál es la mejor banda del torneo. Del 25 de mayo al 5 de junio, de lunes a viernes, nada más. Y está muy bueno, está muy, muy, pero muy bueno los enfrentamientos, que poco a poco los van a ir conociendo. Pero ahí les va, esta es la repasada a las agrupaciones en inglés y en español que estarán participando en este torneo. The Beatles, Led Zeppelin, Queen, Pink Floyd, Los Stones, AC/DC, Nirvana, Metallica, U2, Guns N' Roses, The Who, Black Sabbath, Radiohead, Scorpions, Iron Maiden, Van Halen, Foo Fighters, Red Hot Chili Peppers, Pearl Jam, The Doors y Aerosmith. Eso por la parte en inglés. En la representación del idioma de Cervantes, Soda Stereo, Caifanes, Héroes del Silencio, Café Tacuba, Molotov, Zoé, Fabulosos Cadillacs, Enanitos Verdes, El Tri, Los Prisioneros y Maná. ¿Quién va a ganar la Copa Rock and Roll de Locura FM? 722-372-7981. Y les agradecería que vayan a dejar a su favorito en Locura FM Rock Locura con K, Facebook e Instagram. Vayan a dejar ahí el suyo. Hay varios. Para la gente que está votando por Motley Crue no está en la competencia. Pero vayan a dejar el suyo. Ya puse a mis opciones: AC/DC y Caifanes. ¿Cuáles son los suyos? 722-372-7981. 10 de la mañana con 53. Y hay que seguir bailando, ¿no? Con los mismos ritmos noventeros, cuando el house, la música electrónica y el hip hop se fusionaron. Estás en los miércoles de clásicos, en Locura FM.
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1: El señor Michael Hutchence y INXS a través de Locura FM, Never See Us Apart. Hay una versión de ay, ¿cómo se llama esta banda que hace el cover de Never See Us Apart? Híjole, se me fue el nombre de esta agrupación, que hubo un compendio a favor de pues, la rehabilitación de estos incendios que hubo en Australia. Y una banda, no me acuerdo cómo se llama, y eso que la banda me gustaba mucho, hizo un gran cover. Pero no me acuerdo cómo se llama la versión, o más bien la banda. Ahorita me acuerdo y les comento y les pongo un cachito. Bienvenidos a los miércoles de clásicos, miércoles de Locurasaurio en el 89.3 Toluca y 104.9 Querétaro, Querétaro, 11 de la mañana con 3 minutos, que no se te haga tarde. Bienvenidos a esta terapia musical y vamos a poner audios y terminar de leerlos porque con la emoción del rock and roll, pues se me fue la intervención pasada. Saludos, señor. Saludos, otra vez desde arriba. Saludos, señor locutor Tazo Dorado, aquí festejando los dos cosas: el día del psicólogo y el día del borracho. Hoy es día del borracho. Me sorprende más el día del borracho. No sabía que había un día. Y listos para el rock and roll. Muchas gracias. Ese primer encuentro del rock and roll es como si fuera Deportivo Cacharita contra Holanda de Johan Cruyff. Espero que en todos los encuentros goleen a Maná. Algo así tipo Alemania contra Brasil del 2014. Es que no hay grupos, es eliminación directa. Ya cuando se conozcan los encuentros y los versos que habrá en esta Copa Rock and Roll de Locura FM, se darán cuenta que es eliminación directa. Entonces, en una de esas, Maná podría estar solamente en un versus, pero si sigue avanzando, podría estar hasta en 5 partidos Maná. ¿Hay premio a alguien que le atina a la banda ganadora? ¿Quieren que hagamos quiniela? ¿Si hacemos quiniela o no hacemos quiniela? A ver, vayan dejando ya su comentario. ¿Hacemos quiniela o no hacemos quiniela para el rock and roll? Desde mi punto de vista, ojalá y sí pudiéramos armarla. Pero ¿ustedes qué opinan? ¿Hacemos quiniela o no hacemos quiniela? 722-372-7981. Miércoles de clásicos, miércoles de Locurasaurio. En este manicomio.
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1: Once de la mañana con 8 minutos, 11:08. Ahí está Def Leppard con Histeria. En esta terapia musical llena de clásicos.

0: Porque a veces el amor se convierte en obsesión, en deseo literalmente incontrolable. Esa barrera de tal vez lo sensual, rota por alguien enfermo mentalmente. O más o menos así dice la canción. De 1987, Def Leppard. Con el mejor baterista de la historia de toda la música en general, Rick Allen. Once de la mañana con 13 minutos.
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0: En el tiempo del manicomio para Toluca 89.3. Querétaro 104.9. www.locura.fm. Muchas gracias a Alfredo Lima. Antes de mandar a Def Leppard y a Mr. Big, hablaba sobre que hay una versión de esta rolita de INXS. Que, bueno, la canción se llama Never Thieves Apart. Hay una versión de una banda que literalmente me gusta mucho la banda, pero no me acordaba cuál era. Y muchas gracias a mi querido Alfredo Lima, que ya me dijo, justo me leíste el pensamiento de qué canciones. La versión es de una banda que se llama The National. Que si nunca han escuchado a The National, gran recomendación, ¿eh? Y esta banda participó en un compendio que se vendió en Australia y en muchas partes para apoyar la reforestación por los incendios. Pero esta versión es extremadamente buena. Pero extremadamente buena, ¿eh? I love your precious heart. Es una banda de Brooklyn y de verdad vale demasiado la pena. Y aparte el vocalista Matt Berninger tiene un proyecto solista también muy bonito. Pero bueno, ahí estuvo el brevario cultural de esta versión. Que insisto, me gusta mucho, mucho, mucho, mucho, mucho. Rápidamente, más mensajes, si no me voy a quedar muy, pero muy atrás. Hola a todos los locura hermanos, se organizan la quiniela. Buenos días, Daniel, ¿cómo estás? ¿Podrías poner Cool of Personality? Y yo digo que sí, que hay que hacer una quiniela. Un saludo y un saludo a los Gorkis de Blue Line, que te sintonizamos todos los días desde el taller. Pues saludos a todos los Gorkis. Un día, de tanto saludo a los Gorkis, necesito conocerlos. Manden una foto ahí como... no sé, algo. Pero manden foto ahí de los Gorkis. Hola, Dan, buenos días. Ya voy registrando mi voto para los Beatles. Esa pregunta ni se pregunta. Por favor, ¿puedes poner la canción de Relax de Frankie Goes to Hollywood? Saludos para todos en el manicomio y los locura escuchas. No se les olvide que el próximo lunes arrancamos el... Rock and Gold. Y todas las votaciones de este certamen que estamos armando, esta liga de bandas, serán por redes sociales. Por eso es importante que vayan a dejar su like. Locura FM, Rock Locura con K, Facebook e Instagram. No entiendo por qué odian tanto a Maná. Si es la banda de rock por la cual más conocen a México. Sertucho, cuando presentamos el Rock and Gold, lo mencionaba. Incluso hasta nominada al Salón de la Fama, cosa que Caifanes nil. Miren, en una de esas, hasta gana Maná, nada más por molestar a todos los metaleros. La verdad es que cuando ganó Coda, fue más la convocatoria que se hizo cuando les dije que los apoyáramos, ya que los rockeros nacionales no lo apoyarán a él durante su enfermedad. Que le diéramos el éxito a Coda, por eso ganó Coda. ¿Tú fuiste el culpable, Chilito en Polvo? Buen día, ¿qué onda? Quisiera que programes a Van Halen con la Casa del Dolor. Saludos, muchas gracias al buen Héctor. Y estaban pidiendo algo de Frankie Goes to Hollywood. ¿Y por qué no? Miércoles de clásicos, miércoles de locurasaurio. En la estación del Rock and Roll.

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7: En breve te comparto que el uso excesivo de redes sociales está impulsando una epidemia de soledad entre los jóvenes universitarios en Estados Unidos. De acuerdo con un estudio publicado por la revista científica Journal of American College Health, se advierte que mientras más tiempo pasan los estudiantes conectados a estas plataformas, mayor es el riesgo de aislamiento emocional y depresión. La investigación desarrollada por especialistas de la Universidad de Cincinnati y la Universidad de Indiana analizó las respuestas de 64,988 jóvenes entre 18 y 24 años de edad, pertenecientes a más de 120 universidades estadounidenses. El estudio estableció como uso excesivo de redes sociales un consumo superior a 16 horas semanales, criterio basado en investigaciones previas sobre comportamiento digital y de salud. Los resultados mostraron una relación directa entre tiempo de exposición a redes y la percepción de soledad. La recomendación es no bajes la guardia, cuídate y sígueme en @avilesenrique y nos escuchamos en breve.
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1: De la mañana con 30 minutos.

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1: Miércoles de clásicos, miércoles de locuras, Aureo. Mi nombre es Dani Fuentes, bienvenidos a la terapia musical de este manicomio, donde estamos muy felices, contentos, porque hoy destapamos lo que es el rock angol. Más adelante les doy actualización de lo que es, qué bandas son las participantes, pero les agradecería millones que en Locura FM Rock Locura con K, Facebook e Instagram, vayan a checar cuáles son las bandas participantes. Ya están las agrupaciones en español, en inglés. Vayan a dejar su candidato para ganar esta copa Rock and Gold. Porque miren, vamos a leer unos mensajes. Si no gana esta gran banda, tenemos un grave problema en la sociedad, que es Pink Floyd. Vamos por Queen, porque la fuerza del rock te acompaña. Led Zeppelin, Deep Purple, Queen y Scorpions, Pearl Jam. Vamos por los escarabajos, Iron Maiden o Black Sabbath. Vamos por los Caifanes. Vayan a dejar su voto en esto que hemos nombrado Rock and Gold. Ahí les va de nueva cuenta las bandas, que son 32. 21 en español, o más bien, 21 en inglés, 11 en español. The Beatles, Led Zeppelin, Queen, Pink Floyd, Los Stones, AC/DC, Nirvana, Metallica, U2, Guns N' Roses, The Who, Black Sabbath, Radiohead, Scorpions, Iron Maiden, Van Halen, Foo Fighters, Red Hot Chili Peppers, Pearl Jam, The Doors y Aerosmith. Eso por la parte en inglés. La parte en español, Soda Stereo, Caifanes, Héroes del Silencio, Café Tacuba, Maná, Molotov, Zoé, Los Fabulosos Cadillacs, Enanitos Verdes, El Tri, Los Prisioneros. ¿Quién gana esta copa llamada Rock and Gold? Vayan a dejar su sugerencia y su voto participante. Mínimo hay que dejar esa publicación. Ojalá y se pudiese, queridos amigos, locos hermanos, en 100 reacciones, ¿no? Van 48. Vayan a dejar su favorito. Se los agradeceríamos a todos los que están votando. Dani, ¿ya hablaste del Corona Capital? Sí, ayer hablamos del Corona Capital. Justo ayer. Dani, ¿les faltó Kiss? Pues mira, puedes ir a dejar ese comentario, mi querido Rico, y poner aparte qué banda crees que pueda ganar de ese listado. 722-372-7981, 722-372-7981. Ahí les dejo el WhatsApp, seguimos platicando de lo que es el rock and roll y por supuesto todas las peticiones musicales que llegan en el 722-372-7981. 722-372-81. A ver, rápidamente déjenle un par de mensajes. Hola Dani, buenos días. Dani Saurio, por favor, último tren a Londres o nunca te cases con un ferrocarrilero. Gracias. Buen día Dani, ¿podrías poner Vértigo de YouTube para este miércoles de clásicos? Saludos al manicomio, te reto que me escuches atentamente, Héctor. Buen día, ojalá puedas poner Mr. Roboto de Styx. Saludos, Homero, desde Querétaro. Están pidiendo desde la mañana a Styx, ¿eh? ¿Pero por qué? ¿Porque se festeja algo hoy de Styx o no sé? Pero va, pongamos Mr. Roboto, porque lo están pidiendo desde las 9. Y a los que llegan temprano, tienen sus beneficios. 722-372-7981. Vayan a dejar su voto allá al Facebook de Locura FM Rock, Locura con K. ¿Quién puede ganar este Rock and Gold? Ya están las bandas en el mismo posteo. Veamos cuántos comentarios juntamos de aquí hasta la 1 de la tarde.

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1: Bon Jovi con You Give Love a Bad Name, que en español es Me duele escuchar tu nombre, me mata la soledad. Bienvenidos a la terapia musical de clásicos en Locura FM. Estamos cerrando la terapia en inglés para darle paso a la terapia en español. Pero ojo, importante, importante, importante, queridos caballeros, amigos de esta terapia musical, Locura hermanos todos. El próximo lunes tenemos el Rock and Radio. Rock and Gold. Me andaba equivocando. Rock and Gold. Rock and Gold. Es que traigo mi playera de Rock and Radio, por eso me confundí. Una playera de logo de Rock and Gold. Está bien bonito el logo del Rock and Gold. Supongo que lo hizo mi querido Gabo, pero está muy, pero muy bonito el logo, ¿eh? Una playera de esas, por favor. Me gustó un montón. En el posteo, en uno de los posteos que van a encontrar en Locura FM Rock, en el que van a encontrar primeritito, está la fecha de inicio, cuando comenzamos estas dinámicas de Rock and Gold, el 25 de mayo, lunes 25 de mayo, ese día con 4 enfrentamientos. Y luego están las bandas participantes en inglés y en español. Vayan a poner quién de todas esas bandas podría llegar a la final. Por ejemplo, ahí nos dice Noemí, voy por Queen y Soda Stereo. El Rusher nos dice y simplemente pone una imagen de Guns N' Roses. Luis Hernández, Queen. Adriana González, vamos con Queen. Eduardo Jiménez, hola a todos. Difícil elegir una banda, pero voy con Queen y con Caifanes, saludos. También voy a dejar el tuyo, voy a dejar tu opinión. ¿Quién piensas que va a ganar esta competencia, esta liga del Rock and Gold? 722-372-7981 para mensajes, cuestiones y demás, pero su voto, váyanlo a colocar ahí. ¿Quién gana el Rock and Gold de Locura FM? Este 2026, y aparte es el primero. Es el primero que hacemos. Y ya como lo decía, a ver si llegamos a las 100 reacciones antes de que termine el turno mañanero. 722-372-7981, si es que todavía no encuentran el Facebook de Locura FM Rock. Ah, aquí nos dice la terapeuta mayor, vamos a tener playeras. Es que, mi querida Sim, quedó muy chido el logo, ¿eh? A comparación de cómo lo presentamos, así todo. No, sí quedó muy bonito, ¿eh? Sí quedó muy bonito. Ah, mira. Ok. Es más, miren, este logo está tan bueno que la misma terapeuta mayor lo dibujó y luego ya ahí nuestro querido diseñador gráfico, el Gabo, ya lo mejoró. Pero quedó chido. Si todavía no ven el logo de el Rock and Gold, Locura FM Rock en Facebook, y vayan a dejar su favorito. Es más, ahorita yo creo que le marcamos a la terapeuta mayor, si no tiene junta, y que se comprometa, así yo como me comprometí con Sertuche, de ver qué bandas podrán llegar hasta la final, una de rock en español y una en inglés. Ahorita le marcamos a la terapeuta mayor. De eso me encargo. 11:53. Vámonos a la terapia en español. Pero estaban pidiendo desde hace rato a la Electric Light Orchestra. ¿Y por qué no? ¿Qué culpa tiene el miércoles de no ser viernes? El último tren al Rock and Gold de Locura FM.

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0: por causar tendencia ni tratar de sesgar la competencia que viene el próximo lunes. Pero mi favorito para ganar el Rock and Roll, la verdad. Más allá de mi fanatismo y mi amor por Saúl Hernández, gran candidato para ganar el Rock and Roll de Locura FM, Caifanes.
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0: 12 de la tarde con 6 minutos, 12 con 6 minutos a través de Locura FM en el 89.3. Querétaro 104.9, Locura FM, la casa del Rock and Roll. ¿Qué es Rock and Roll? Una competencia de 32 agrupaciones, 21 en inglés, 11 en español, que se van a enfrentar en eliminatorias directas. Eliminación directa en un enfrentamiento tipo versus, como los que manejamos a partir del próximo lunes. Comenzamos el lunes con 4 encuentros, que la primera ronda, o en este caso sería así, pues la primera ronda son 16avos de final, octavos, cuartos, semifinales, y hasta tener una final de las finales el próximo 5 de junio, y teniendo una banda ganadora y que se convierte en la más mejor de este torneo, en la mejor de este torneo. Es que aquí preguntaba hace rato el buen Eric que qué va a ganar la banda que gane. Pues el reconocimiento de ser el número uno de esta competencia. Y hay buenas bandas en español, la verdad, ¿eh? Soda Stereo, Caifanes, Héroes del Silencio, Café Tacuba, Molotov, Zoé, Los Fabulosos Cadillacs, Enanitos Verdes, El Tri, Los Prisioneros y Maná. ¡Auch! Y obviamente pues sigue habiendo movimiento porque es lo de hoy, ¿no? Hablar del rock and roll. ¿Quién va a ganar? ¿Quién gana este torneo?
2: ¿Qué tal, Dani? Comentar dos cosas. De Never Tears Apart también hay una versión de Joe Cocker que si no la has escuchado te la recomiendo, está muy buena. Y preguntar una cosa, ¿en el campeonato de locura va a estar las Warning? Porque si no se me hace que ya el resultado está amañado. Saludos, fuerte abrazo.
0: Si quieren conocer todas las bandas que participan en este torneo del Rock and Roll, la Copa Rock and Roll, como le hemos llamado, vayan a checar en Facebook Locura FM Rock Locura con K. Es el primer posteo que aparece, es el que está fijado más bien. Vayan a checar este posteo, participen, den dos opciones, una en inglés, una en español. Por ejemplo, aquí nos dice Roger va a ganar Guns N' Roses, va a ganar Caifanes, nos dice Fabi. ¿Quién va a ganar? Feliz día de miércoles de clásicos, por favor, algo de Danza Invencible, Agua Sin Sueño o algo de Radio Futura. Saludos, soy Leti desde Atizapán, Zaragoza. Mi querida Leti, ¿quién va a ganar ese torneo? Espero ahí tu comentario, en el Facebook de Locura FM Rock Locura con K y también en Instagram. Hola Dani, buenas tardes. Para este miércoles de clásicos, para la hora de Cervantes, ¿podrías programar la canción de Rufino de Luz Casal, por favor? ¿Y cómo vas con el gimnasio? Bien, hoy no fui porque me toca descansar los miércoles, pero voy bien. A pesar de mis 8 meses que ya cumplí sin faltar, aún me pesa mucho ir. Pero no hay de otra. Exactamente, sí, nacimos hermosos, pero un poco gorditos. Entonces necesitamos darle. ¿Quién va a ganar el Rock and Roll? Mi estimado Dani, vamos por Maná. Soy José. ¿Neta vas a apostar por Maná, José? El primero, y sin temor, sin miedo a decir, Maná va a ganar. Bien, bien. Hola Dani, hoy es Día de las Abejas. Ojalá pueda sonar algo de Enjambre para la terapia en español. No estoy seguro si algo de Enjambre entra en lo que llamamos clásicos. Según yo, no. El segundo es Felino. Es como del 2008, 2009, pero no. Un clásico tiene que ser rolas con más de 20 años de antigüedad. Y escuchen lo que voy a poner. Escuchen esta nota de voz. De verdad, ay, son de los mensajes menos anticonceptivos que van a escuchar.
3: Danina, no, Nino, soy Itzia, otra por
0: aquí. Ah, Itzia, muchas gracias. Y luego yo erróneamente le pregunté cómo se llamaba, pese a que ya me había dicho cómo se llamaba.
3: Me llamo Itzia, significa regalo de Dios.
0: Ay, pero aparte, ¿cómo dicen Dana y Danonino?
3: Dani Danonino.
0: Ay, qué bonito. Ay, Dios mío. 12 de la tarde con 10. Vayámonos con música en esta terapia en español, llena de clásicos. Buena locura por la tarde en el 89.3 y el 104.9.

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1: 12 de la tarde con 15 minutos, 12 con 15 minutos. Bienvenidos a esta terapia musical en español, llena de clásicos.

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1: Canción de 1993. Changos. Noches de tu piel de La Castañeda a través de Locura FM. 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Quedé en que le iba a marcar a la terapeuta mayor. La verdad, no le avisé. Ni siquiera sé si pueda tomar la llamada. Me acuerdo que antes, cuando estaba con Chino Miranda en un programa que se llamaba Ya se le hizo tarde, teníamos una sección que se llamaba Molestando a Certuche. Y entonces en esta sección que se llamaba Molestando a Certuche, le marcábamos en cualquier momento del programa. Literalmente para preguntarle algo raro, algo random. Algo que tal vez ni siquiera tuviera lógica para el programa. Dejó de ser chistoso cuando dejó de enojarse. Porque luego ya como sabía, o de repente nos escuchaba, y sabía que le íbamos a marcar, dejó de ser chistoso, por eso lo dejamos de hacer. Pero por lo menos las primeras 10 veces sí fue muy gracioso. Pero a ver, en este momento, le voy a marcar a la terapeuta mayor y preguntarle cuáles son sus gallos para el rock and roll. Les digo que no le avisé. Y seguramente está en una junta. Por eso no me contesta. Pero sería interesante y también conocer la perspectiva de la terapeuta mayor de Maná, ¿no? En este torneo. Pues fracasamos, amigos. No me contesta la terapeuta mayor. Lástima. Hay varios mensajes que apoyan a Maná, de verdad. Varios mensajes que apoyan a Maná en esta Copa de Rock and Roll. Sin embargo, ya veremos qué sucede. Vayan a dejar su voto. Vayan a dejar su candidato para ganar esta copa. Y que no les dé pena decir que apoyan a Maná. ¿Qué más da? La vida es para cotorrear. 722-372-7981. Y el posteo que está en Locura FM Rock Locura con K. En Facebook e Instagram. Locura FM Rock Locura con K. Imagínense que llevemos a Maná hasta la victoria. ¿O no? En una de esas voy a poner esto. 12 de la tarde con 22, ya es muy tarde, vámonos. Estaban pidiendo a Radio Futura y qué mejor que Veneno en la Piel. En este miércoles de clásicos, miércoles de Locurasaurio.

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1: 12 de la tarde con 35 minutos, 12 con 35 en esta terapia musical. A través de este manicomio, Locura FM, la casa del rock and roll. Hoy destapamos el rock and roll, la competencia que tendremos, el certamen, el torneo que tenemos, la copa que tenemos estos días, donde 32 bandas entrarán al ruedo y solo habrá un ganador. Enfrentamientos de eliminación directa, donde ya están dejando sus comentarios. La maestra Isa nos dice, por fans probablemente se la lleve en inglés Guns y en español Caifanes. Vamos con The Doors y el Tri, ya lo saben, vamos con The Beatles. En la primera ronda, ya lo explicábamos hace rato que presentamos la dinámica con Sertuche, será rock contra español. Ya en las rondas, octavos, cuartos, semifinales o incluso una final, final, habrá enfrentamientos ya inglés contra inglés, español contra español. Pero hagamos el segundo intento de marcar a la terapeuta mayor sin avisarle. Imagínense que me corriera en vivo, ¿no? O que me regañara en vivo, no sé qué sería más épico. Le estoy marcando a la terapeuta mayor para conocer cuál es su opinión.
2: Déjalo. ¿Qué pasó, Dani?
1: Licenciada terapeuta mayor, ¿está completamente al aire?
2: Hola, buenas tardes, ¿cómo están?
1: Partida me dice, no manches. Pensé que me iba.
2: Sí.
1: Oye, mi querida, sí, tenemos. Oiga. Tenemos aquí.
2: O sea, ¿sí estamos al aire?
1: Sí, claro que sí, mira.
2: Ok.
1: Hasta aplausos para la terapeuta mayor. Mira. Mi querida, sí, está el rock and roll a nada de comenzar el próximo lunes 25 de mayo a las 10 de la mañana. Hace rato ya destapamos el primer enfrentamiento. Pero de todas las bandas, rock y español, ¿quién se lleva la copa? Una opción en español y una opción en inglés.
2: Híjole, complicado. De entrada, buenos días, buenas tardes, buenas noches, dependiendo de en dónde nos estén escuchando. Ahora sí me agarraste en curva. A ver, tenemos a los rockeros, a los metaleros y a los glameros, ¿correcto?
1: Ajá.
2: Entonces, pues se sabe, se conoce que yo soy glamera, que también soy metalera, pero voy por Van Halen.
1: ¿Van Halen?
2: Sí, claro, por supuesto. Sí.
1: Okay, sí.
2: Estaba yo entre Led Zeppelin, pero no, voy por los glameros, voy por Van Halen, y definitivamente la banda de casa, la consentida, la que queremos, la que respetamos, admiramos, y además nos llevamos increíble, Caifanes.
1: Bien, terapeuta mayor, bien, bien.
2: Caifanes definitivamente.
1: Me sumo a Caifanes hace rato. Miren, así va la quiniela hasta este momento. Ya al rato, Chino, Mr. HP, también allá en Querétaro, el buen Charlie. Charlie y Rodrigo van a hacer ya sus apuestas. Sertuche hace rato dijo Doors y Maná.
2: Ándale, no votó por sus Beatles.
1: No. Dijo que
2: sus
1: la tendencia
2: son básicos.
1: No, es que dijo que la tendencia era conforme a sus versos y pues digamos fue lo que palpó.
2: Ajá. Ah, bueno, si nos vamos con las votaciones que normalmente nosotros tenemos en las listas de los diversos maratones que tenemos. Sí, entonces sí me quedo con Van Halen y en el caso del rock en español, Maná. De acuerdo a la tendencia de las listas, pero por gusto personal, sí me voy Van Halen y Caifanes.
1: Bueno, pues
2: Caifanes. ¡Pongan a Caifanes!
1: Pues mira, y yo al final dije AC/DC por mi candidato en inglés y Caifanes, obviamente, ajá, porque es Caifanes, ¿no? Y aparte porque me cae bien Cobas.
2: Comitas.
1: Y entonces así está la quiniela hasta este momento por parte de nosotros, pero ustedes pueden ahí aportar su candidato a través de las redes sociales. Y mi querida Sin, sé que andas en muchas cosas allá en el corporativo. Te mando un abrazo y muchas gracias por responder.
2: Muchísimas gracias, mando abrazos, saludos rockeros a toda la audiencia de este manicomio que tanto queremos. Abrazo a todos.
1: Muchas gracias, Sin.
2: Bye.
1: Es que estaba en junta o no sé a quién estaba regañando. Lo bueno que a mí no me regañó. Ahí está la quiniela hasta este momento. No sé si alguien puede anotar esto porque a mí seguramente se me va a olvidar. Sertuche dice que The Doors y Maná

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12 de la tarde con 50 minutos. Se quedan con la programación de este manicomio en Toluca 89.3. Se quedan con el licenciado Alfredo Albiter y la terapia informativa de Capital Noticias. En Querétaro se quedan con el tío Charlie hasta las 4 de la tarde. Ahí le preguntan quiénes son sus gallos para el rock and roll. Y vamos anotando la quiniela. Sertuche, The Doors y Maná. La terapeuta mayor, Van Halen y Caifanes. Y su servilleta, AC/DC y Caifanes. También le preguntan al chino y en Toluca, al licenciado Guito Pérez de la Borbolla Lemantur, al Rodrigo. Vayan a dejar su comentario en la publicación que está en Locura FM Rock Locura con K. Se los agradeceríamos. Vamos a ver en cuántas reacciones y cuántos comentarios quedamos al final. Locura FM Rock Locura con K, ¿eh? Acuérdense, Locura FM Rock Locura con K. Lo dejamos en 70 y 23 comentarios. Sean felices, cuídense y nos escuchamos el día de mañana en una terapia de jueves. Ahí les dejo los enanitos verdes con algo que habían estado pidiendo desde hace 1000 años. Es el guerrero de los enanitos verdes. ¡Cuídense! ¡Adiós!

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0: ¿Qué bolas? ¿Cómo están? Muy buena tarde, gracias por ya acompañarnos en este espacio informativo. Son las 13 horas en punto, gracias a quien nos escucha en el 89.3 de la frecuencia modulada en el Valle de Toluca, Ceci Palma en los controles, en el 99.5 de la frecuencia modulada en Ixtapan de la Sal y de ahí a toda la zona sur del estado, incluso Guerrero y Michoacán, bueno, hasta Morelos, ¿cómo ves? Pero también en el 800, ¿ya regresamos al 830, Ceci? ¿Ya? Ah, bueno, también estamos, es que ayer no estuvimos, porque hubo algún tema, pero ya hoy estamos, ah, bueno. En el 830 de la amplitud modulada en la Ciudad de México, estamos en un medio de comunicación y ya sabes cómo se comunica uno, con señas. En la Ciudad de México y en toda la zona conurbada, muchísimas gracias por hacernos el favor de estar con nosotros, de acompañarnos. Hoy es miércoles y no me lo vas a creer, pero pues Mega ya llegó. Ya le cambiaste antes, era la
1: de Batman. No, bueno, hay que irle variando, pues si no, la gente se aburre, ¿no?
0: O ya de plano te dio ¿cómo se llama? Precaución de
1: ¿cuál?
0: Que vaya a venir.
1: ¿Cuál?
0: El Batman de la Ciudad de
1: México. No. Ese tendré precaución, tal vez, si los rumores siguen como van, tendré precaución en unos 4 años. Okay. Ahorita todavía podemos ahí seguirle jugándole.
0: Oye, es como un strike cantado eso, ¿no?
1: Pues sí, ¿no? O sea,
0: pues todo parece indicar.
1: ¿Quién sabe? Ya sabes que del plato a la sopa.
0: Bueno, son las 3. Ah, hoy es miércoles además. Y a propósito... No recordé que me tenía que pagar el... ¿Cómo se llama? La apuesta. Porque si no, no viene. Pero Armando ya está... No, hombre, si tiene una fama de codo... Bueno, Monterrey le dice máster, así, maestro.
2: Yo los enseñé. Y voy a contar una anécdota de eso. De lo miserable que soy.
0: Ok, bueno... Órale, qué bien, por cínico. Son las 13 con 2.
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0: Mira, la Unidad de Inteligencia Financiera de México anunció este miércoles que está investigando a 12 personas y dos entidades legales señaladas por Washington por sus vínculos con el cártel de Sinaloa, por lo que realizó un análisis financiero, fiscal y corporativo para identificar posibles redes o también operaciones con recursos de procedencia ilícita. Esto lo dio a conocer la Secretaría de Hacienda a través de un comunicado por la instancia. Acuérdate que la Unidad de Inteligencia Financiera pertenece o es ramita de la Secretaría de Hacienda. En una de las redes está liderada, así dice el documento, por Armando de Jesús Ojeda Avilés. Él ha sido señalado como responsable de coordinar la recolección de grandes cantidades de efectivo procedentes de la venta de fentanilo y otras drogas en Estados Unidos, que bueno, después fueron convertidas en activos digitales. Entre los sancionados figuran Jesús Alonso Aispuro Félix, identificado como operador financiero clave en transacciones con criptomonedas, Rodrigo Alarcón Palomares, acusado en Estados Unidos de lavado de dinero, y el empresario Alfredo Orozco Romero, junto con empresas y familiares que presuntamente actuaban para ellos. Recién empezó la temporada de lluvias de este año en el Valle de México y bueno, también ya inició formalmente desde el 15, si no mal recuerdo. Antes, por lo menos, las lluvias eran puntuales. Hoy también lo fueron. Quienes no fueron puntuales, los servidores públicos, los presidentes y las presidentas municipales, los agarraron papando moscas. Alejandro.
4: Recién empezó la temporada de lluvias de este año en el Valle de México. Si bien el inicio formal se había informado que sería el 15 de mayo pasado, desde 2 semanas antes ya se habían registrado algunas precipitaciones fuertes en la zona oriente del Valle de México, incluso el desborde del río Hondo en el municipio de Naucalpan. Ante ello, el gobierno del Estado de México y la Comisión del Agua, de manera conjunta con municipios, iniciaron desde hace varios meses los trabajos relativos al desasolve de red de drenaje y cuerpos de agua, para evitar acumulaciones y filtraciones.
5: Tenemos dos frentes importantes. Uno que es toda la parte operativa con nuestro equipo de base de la CAEM. Y en la otra parte, que es un grupo que nos ha ayudado año con año, constantemente. Ya este año cumplimos 18 años en operación con Grupo Tlaloc, y la importancia de hacer equipo para poder hacer frente a estas emergencias hidrometeorológicas. Tenemos, como bien saben, a lo largo del Estado de México, 7 regiones administrativas en temas de agua, lo cual atendemos desde nuestras regiones, y quienes van a estar comandando este plan con todos sus equipos. Vamos a tener nuestros 28 puntos que van a estar instalados, estos campamentos como tenemos en la parte de atrás y que ustedes han podido constatar, estos 28 puntos en 20 municipios del Estado de México, los cuales estaremos los 24 horas, los 7 días de la semana, con un equipo que va a estar las 24 horas.
4: De acuerdo con datos de los gobiernos municipales, la cantidad de basura extraída se puede contar por toneladas y se encuentra todo tipo de desecho. El más común es el PET, pero también hay ropa, llantas, troncos, muebles, incluso animales muertos.
5: El mayor enemigo que tenemos ahorita es la basura, prácticamente Río Hondo, en este tapón que colapsa el puente, es lo que hace y provoca el desbordamiento. El último evento que también tuvimos, que fue el de Presa El Ángulo, pudimos ver un mar de basura en donde los compañeros tuvieron que entrar en canoa.
6: ¿Cuántas
5: y
6: toneladas?
5: Y los 30, 20, 80 toneladas de basura se recogió en esta primera lluvia.
6: ¿En El Ángulo?
5: En El Ángulo, y con pastores también ahí en Río Hondo. Entonces, pues nuevamente hacer este llamado a la ciudadanía: lo que hoy tiramos, mañana se nos va a regresar en el cauce. Es un tema en donde podemos prevenir con el simple hecho de tomar conciencia al estar haciendo pues el depósito correcto de basura.
4: La Comisión del Agua del Estado de México indicó que la saturación de drenajes es también debido a la cantidad de basura que se arroja, pero también tiene que ver la infraestructura que ya está rebasada. Son tuberías viejas que en su momento cumplieron su función para cierta cantidad de habitantes, pero en la actualidad ya están obsoletas ante el crecimiento poblacional.
5: Hay dos temas que son importantes. Uno, sí, las estructuras que ya tienen años, que no se ha hecho esa remodelación, digamos, en toda la red hidráulica. Sin embargo, también hay un tema que tenemos que afrontar y que esta vez lo pudimos ver en nuestro atlas de inundación. Tenemos los asentamientos. El tema del Valle de México, lamentablemente toda la extracción que se ha realizado por parte del querer tener el suministro de agua potable nos ha llevado a tener pues asentamientos muy pronunciados, lo que ha hecho que las tuberías tengan contrapendientes, tuberías en donde han quedado desfasados y que ahora el flujo y camina en sentido contrario. Entonces, esta es parte de las consecuencias finalmente que tenemos por el tema de extracción.
4: Autoridades estatales anticiparon que esta temporada de lluvias aumentará entre un 30 y 40% en comparación con el año anterior. Ante esta situación, está vigente el operativo para atender situaciones de riesgo en al menos 20 municipios de la entidad, los cuales son monitoreados de manera permanente para actuar en caso de emergencia. Se estima que la temporada de lluvias 2026 concluya a mediados de noviembre. Para Capital Media, Alejandro Navarrete.

0: La canción Stop, Look, Listen, to Your Heart, de The Stylistics es un llamado a la introspección emocional. Habla sobre una persona que entra y sale constantemente de relaciones amorosas, cuestionándose si realmente ama a alguien alguna vez. La letra le aconseja detenerse y escuchar lo que su propio corazón está tratando de decirle. La letra aborda el miedo al compromiso o la incapacidad de conectar profundamente con alguien, preguntándose si el protagonista solo está fingiendo estar enamorado por miedo a la soledad.
1: Oscar Sanabria, especialista en información de la industria automotriz. Mi querido Oscar, ¿cómo estás? Buena tarde.
2: ¿Qué tal, Alfredo? ¿Cómo estás? Qué gusto saludarte a ti y a todo el auditorio. Oye, pues con dos noticias y digo que el Estado de México brilla por lo más alto este 2026 para la industria automotriz. Fíjate que el día de ayer justamente se dieron cita allá en la planta de armado que tiene General Motors. Justamente, bueno, pues todo el equipo de General Motors, Francisco Garza, presidente y director general de la firma norteamericana, con, oye, la presencia de la doctora Claudia Sheinbaum Pardo, la presidenta de México, el licenciado Marcelo Ebrard Casaubon, que es el secretario de Economía, por supuesto, todo el mundo sabe, y estuvieron ahí porque pues se dio un anuncio muy importante, y te cuento rápido, les cuento a todo el público. Este anuncio tuvo que ver con, bueno, pues la inversión de $1,000 millones que se anuncia para en la planta de Ramos Arizpe en Coahuila. No va a ser aquí en Toluca, pero bueno, ahí se dio el anuncio, que es importante. Yo digo que les trae buena suerte ir a Toluca. Pero bueno, el punto interesante, mi querido Alfred, es que, amigas, amigos, es que se van a producir dos vehículos, pero para suplir la demanda local de vehículos en México. Fíjate, son el Chevrolet Group y el Chevrolet Aveo. Ambos productos hoy por hoy se fabrican en China. Entonces, a partir del 2027 se van a empezar a hacer ya en México, y esto pues también tiene que ver con fortalecer las operaciones del Plan México, ¿no? Que obviamente, pues para General Motors es importante. De todas maneras, pues tienen aquí ya las instalaciones, y se está hablando que para el 2030, mi querido Alfredo, se estarán produciendo 80,000 unidades año por año. Entonces, oye, pues está re bien, porque con esto se va a incrementar el 10% de la producción de vehículos para el mercado nacional hacia el 2030, y pues faltan 3-4 años, ¿no? 3 años y medio, y vamos a ver esto como un anuncio importante. Obviamente, pues $1,000 millones es una gran cantidad de dinero, y la derrama va a impactar, pues, en primera instancia a todo el noreste, pero pues obviamente General Motors, que tiene operaciones en todos lados, pues va a tener ahí claramente mucha derrama también en las diferentes plantas de ensamble y manufactura que tenga en México, como es Toluca, ¿no? Y otra noticia que también tiene que ver con el Deportivo Toluca Fútbol Club, que seguramente habrás escuchado, es que ayer también se llevó a cabo este anuncio. Es que, bueno, pues con la creciente expectativa rumbo al Mundial 2026, GAC, que es una marca de automóviles china, GAC México, hace una alianza o firma una alianza con el Deportivo Toluca Fútbol Club. Ser socios oficiales del equipo Escarlata durante 2 años. Una colaboración pues clave dentro de esta estrategia global de marketing para la marca en el continente americano. Y claro, pues hacerla con el Toluca pues es definitivamente un baluarte por la importancia y la relevancia que tiene el club. Entonces, bueno, pues sabemos que es uno de los más antiguos, fundado en 1917. Ha sido campeón por ahí de 12 veces. Y bueno, pues interesante porque este legado histórico cuenta con, oye, 4.4 millones de aficionados, los tienen bien contados, ¿eh?
1: Sí.
2: A los aficionados del Toluca. Y bueno, pues obviamente hay valores que la empresa GAC de China comparte con el club de Toluca, porque dice que pues la excelencia, la disciplina, la resiliencia, claro. Oye, los equipos de fútbol tienen que ser resilientes, ¿verdad? Porque o ganan o pierden, ¿no? O sea,
1: sí, me habla.
2: Oye, un gol como el de Pumas y te deja, se te cae la mandíbula, ¿verdad? El de...
1: Sí, claro.
2: Como eso es inesperado, bueno, la verdad es que muy esperado, pero muy espectacular.
1: Sí.
2: Pues obviamente tienen ambos una mentalidad ganadora y coinciden con la filosofía de GAC, que está enfocada en la calidad, por supuesto, también la innovación y el desempeño de alto nivel. Y bueno, falta darse una vuelta ahí al estadio, ¿verdad? En el Nemesio Díaz, para pues, saber que es definitivamente uno de los lugares más bonitos donde se practica este deporte con tanta afición en México. Entonces, oye, pues dos buenas noticias, ¿no? Fútbol, movilidad e innovación para conectar a las personas y pues GAC, que va a continuar ofreciendo productos de buena calidad y experiencias de movilidad avanzadas para los consumidores mexicanos, ¿no? Así que, pues una buena noticia para todo el Estado de México que oye, pues entre que ya hay nuevo patrocinio de coches para el Toluca y se anuncia una inversión sototototota de General Motors ahí en Toluca, bueno, pues yo creo que son dos cosas que festejar de la industria automotriz.
1: Oye, y a muchos ya los dejaste con el hígado inflamado porque ya les robaste la primicia, dicen.
2: ¡Ah, híjole! ¿Saben qué? Ya me voy a cambiar de programa.
1: No, está perfecto.
2: Mándenme la pauta. Es que, pues, me invitaron los de GAC y los de General Motors. Ajá. Pero, pues, ya les platicaré mejor de pruebas de manejo. Oye, tengo el X1 de BMW, que, bueno, pues, ya estaremos acá compartiendo. Uh-huh, y uh-huh. Te digo, ya he levantado mucho la mano, pero creo que a la gente de más de 50 años ya no la contratan fácil en los medios de comunicación, así que formar con una colaboración breve.
1: No, hombre, pues está pero perfecto. Si quieres escuchar las primicias, hazlo aquí con Oscar Sanabre.
2: Pues con Alfredo Albiter, que pues le abre espacio a pura estrella de la comunicación, y por ahí nos colamos uno que otro obrero de la comunicación también, como su servidor.
1: Dime, ¿dónde te leemos, te escuchamos, te vemos, te preguntamos, todo?
2: Claro, en Motors and Me, allá en el portal, por ahí hay un podcast que estoy liberando ya con estas y otras dos que tres noticias. Uh-huh. Y en mis redes sociales, ¿verdad? En Motors and Me, ahí con mucho gusto los podemos echar la platicada y discutir lo que se les antoje.
1: Muy bien, pues para seguir la línea. Nos escuchamos el lunes, mi querido Oscar.
2: Claro que sí, terminen de completar la información aquí con el profesional equipo de Alfredo Albiter. Feliz tarde.
1: Abrazo para ti, grandísimo. Oye, qué bueno, ¿no? O sea, qué bueno las dos. Lo que van a invertir aquí, que desde ayer lo conocimos, incluso hicimos la transmisión en vivo del evento, y bueno, pues el patrocinio, ¿no? Que llega el momento adecuado.
3: Sí, y además interesante cómo se van generando los escenarios de competencia, ¿no? Por un lado, el tema de General Motors diciendo precisamente ante el auge y crecimiento de las automotrices chinas en México, uh-huh. Bueno, hace esta propuesta donde la presidenta Claudia Sheinbaum pues dice, vamos dentro de un plan de sustitución de importaciones. Y el caso de esta automotriz china que dice, bueno, pero pues vamos a seguir haciendo nosotros lo nuestro, ¿no? Sí, o sea, claro. Interesante cómo se va dando este mecanismo de competencia.
1: Está muy, muy interesante. Oye, y pues la verdad es que sabes que es lo que me da muchísimo gusto. Digo, yo le decía a Oscar que iba a dejar a varios con el hígado inflamado, pues sí, porque les ganó la nota a todos, ¿no? Y eso, uh-huh. No sabes cómo me llena de satisfacción. perdóname, pero sale mi lado negativo y pues de repente hay que dejarlo salir, ¿no? Pero me da mucho gusto además, lo gozo, perdóname, yo sé que no debería de ser así, pero pues también que salga el pollo negro. Vamos a hacer una pausa y regresamos.
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La canción You Make Me Feel Brand New de The Stylistics es una balada soul que expresa un profundo agradecimiento y amor hacia una persona que ha tenido un impacto significativo en la vida del cantante. La letra habla de un amor que va más allá de las palabras, un amor que ha enseñado al cantante a vivir de nuevo y le ha dado una nueva perspectiva de la vida. El tema central de la canción es la gratitud hacia una pareja que ha estado presente en los momentos más difíciles.

0: pusimos a los estilistas, los estilistics, para atemperar un poquito el ambiente, porque pues ya está aquí con nosotros Armando Enríquez. Y ya sabes que empieza viendo así como que azufre y... Bueno, ¿cuándo vas a pagar esos tacos?
1: Mi querido El Pollo, puedo explicar en estos micrófonos que estoy aquí conviviendo con el lado oscuro del pollo. Quiera decir eso lo que quiera decir. Oye, cuando gustes, mi querido El Pollo, pero te decía que esto es motivo de contar una anécdota. Ajá. Y si te parece, luego ya entramos al tema serio. La anécdota me viene muy a la mente el día de ayer cuando vi en la televisión de que patearon el ajolote los de FIFA del Mundial, de la parte del Mundial en México, ¿no? Había una propuesta de en los estadios con estas cosas moradas y demás que están sacando en Ciudad de México. Y viene muy a colación de la señora Brugada, ¿no? Ya le dicen Clara la ajolotita Brugada. Y trae ahí algunos memes incluso con ella disfrazada de ajolote. Yo, la anécdota que quiero contar es que cuando... A mí me encanta el ajolote, se me hace un animal, incluso en su imagen, con una cierta dosis de ternura, ¿no? Un animalito bonito. Y cuando salió el billete de 50 pesos, pues hasta lo enmarqué. Y luego, ya que vi que lo había enmarcado, mejor le tomé una foto y fui la que enmarqué. Dije, porque esto pues son 50 pesos que con lo miserable que soy, no voy a inhabilitar a pagar la apuesta de los tacos de canasta que tenemos por ahí pendientes contigo y con la idea de que íbamos a invitar aquí a Mega, ¿no? Entonces, bueno, eso es lo que quería comentar de la anécdota de los ajolotes.
0: Mega, para que ya no lo vuelvas a poner el sonido de...
1: Sí, que venga.
0: O sea, que venga.
1: Sí, va. Oye.
0: ¿Vas a descalabrar su bolsillo?
1: No, eso no lo voy a permitir. Ahí sí, mi querido El Pollo, hasta crees. En fin. Bueno. Sí, un lleguecito, pero hasta. Apagamos la apuesta y ya nos vamos, ¿no? Oye, pues con la novedad de que... Recuerdo mucho cuando tuve el mayor honor en mi vida política de ser presidente municipal del famosísimo no a la terminal. Y de verdad...
0: En la zona norte, ¿verdad?
1: Sí, el haberme ido a meter entre 2,000 iracundos vecinos de la zona que estaban en contra de la terminal a tratar de explicarles las bondades del proyecto, pues no se atrevió ningún funcionario del gobierno del estado y yo lo hice incluso sin protección de ningún tipo. Incluso pedí que no hubiera policía, para que no se fuera a prestar a nada. Estuve en dos ocasiones con ellos, la segunda muy agresivos, y terminó esta afanosa tarea de buscar si sí o no a la terminal en mi primer informe de gobierno, cuando le establecí al señor gobernador, en aquel entonces don Arturo Montiel Rojas, y digo don porque era todo un señor de la política.
0: Sí, la neta, sí.
1: Con un colmillo retorcidísimo, pero un tipo que sabía hacer política. Por eso digo don Arturo. Cuando le establecí que debido a que mi administración se había caracterizado por cuidar la tranquilidad y la tranquilidad mental de los toluqueños, a partir de hoy, señor gobernador, no a la terminal de autobuses del norte. Y traigo esto a colación porque la semana pasada nuestro narcopresidente municipal
0: actual,
1: y ahorita me paso a explicarme porque tú me enseñaste a no a dar notas a lo mis meras ocurrencias o percepciones, pero la semana pasada, a diferencia de lo que hicimos con aquel no a la terminal, el señor presidente se ha empecinado en hacer de casi 5 hectáreas en la colonia Independencia, que precisamente fue una de las colonias, junto con el barrio de Tlacopa, el antiguo camino a San Lorenzo, que se levantaron por el no a la terminal de autobuses. Ahora, pues para que le vayan midiendo y tanteando las diferencias de una administración a otra, el presidente municipal está aferrado a convertir esas 5 hectáreas, que debieran ser un parque incluso ecológico en el corazón de esa colonia, en bodegas para beneficio de un grupo amigo de él y de algún veracruzano colaborador de él. Hoy te quiero decir que esto ocasionó...
0: ¿Así es de sus amigos, Nata? ¿O es una suposición?
1: No, no es una suposición y paso a explicar.
0: Ajá.
1: Esto ocasionó que se manifestara en contra una integrante de ese, su propio cabildo. Uh-huh. La señora regidora Chantal Cepeda, a quien manifiesto desde estos micrófonos mi absoluto respeto y respaldo contra las amenazas veladas que recibió del narcopresidente en el mismo cabildo cuando hizo que su secretario del ayuntamiento leyera una serie de tonterías que él quiere ligar con la idea de que la regidora se está oponiendo a acciones de la propia administración y las plantea como tipificadas en el Código Penal del Estado de México. Me parece que es una locura y que es una tontería. Y tengo un video, por eso me atreví a decirlo así, en donde la propia regidora le establece al presidente este mote de narcopresidente municipal y se compromete a entregar las pruebas.
0: Ajá.
1: Pruebas que yo no tengo, por eso hago la aclaración que es el decir de la regidora y yo solo estoy citándola en cuanto a lo de narcopresidente municipal. Sí me parece, y esto hay que puntualizarlo, que es un exceso y es un abuso el pretender tipificarle algún delito a la regidora por apoyar a la población en contra de la construcción de estas bodegas. Y paso a explicar cuál es el tema. Es una colonia en donde tradicionalmente el uso del suelo ha sido, durante muchas décadas, todas las que lleva su existencia, habitacional. Cuando tú vives en medio de un entorno habitacional que durante décadas ha sido habitacional, pues es evidente que las administraciones municipales han dotado de servicios para el uso habitacional. Y con ello me refiero a alumbrado público, a drenaje, a dotación de las redes de agua potable, etcétera, etcétera. Las mismas vialidades, guarniciones y banquetas pues están hechas para un uso habitacional. Cuando le pretendes cambiar el uso de suelo para entregarlo a una labor meramente comercial o incluso en este caso hasta industrial, pues la dotación de servicios con que cuenta esa colonia no da para un parque industrial como es el pavimento hidráulico, como es una mayor capacidad o incluso doble línea de drenaje para sacar pues sustancias peligrosas que no deben de ir junto con el drenaje natural de una unidad habitacional o de una colonia habitacional. Cuando la señora regidora decide en su calidad de representante de la propia sociedad respaldar estas demandas de la población, se le ocurre al presidente municipal tipificarle algún delito en el propio cabildo de la semana pasada. Cuando me llegan a mí los videos, me parece que este exceso se parece muchísimo. Es casi la calca de la traición a la patria que la gobernadora de Chihuahua y nos rasgamos las vestiduras se hizo desde Palacio Nacional en algunas, ya varias, de las mañaneras.
0: Pero, o sea, ¿qué delito le pretende fincar?
1: Hay una especificación que escuchaba yo al secretario.
0: Porque lo de ataque justo, a las vías de comunicación,
1: No. Es el ir en contra de las acciones del gobierno municipal, lo que le tipifican a la regidora.
0: Ajá.
1: Y en el caso de Chihuahua, pues hoy yo te decía que yo estuve muy de acuerdo, totalmente de acuerdo con la presidente Sheinbaum, cuando establece que es una incongruencia no permitirle a la población manifestarse. Lo único que se le patinó a la presidenta es que una hora y media antes la policía de la Ciudad de México, al mando de doña Clara, la ajolotita brugada, pues contuvo las expresiones de productores del campo y transportistas. Y la respeto mucho, yo no se le puse el mote. Yo no se lo puse.
0: Yo te conozco y yo sé, pero no se te escucha bien.
1: Tienes razón.
0: Así. Tú eres un caballero,
1: la jefa de gobierno, Brugada, al mando de la policía, que encapsuló, ahora le llaman encapsular a estas golpizas que le ponen a algunos manifestantes, entre ellos productores y transportistas que pensaban manifestarse en el Zócalo de la Ciudad de México. Justo una hora después de estas acciones de la policía capitalina al mando de un gobierno morenista, la presidenta establece esto en Chihuahua. Con la diferencia, y también tengo videos, y tengo incluso una certificación notarial, de que en Chihuahua pues no fue el gobierno del estado el que muy mayoritariamente contuvo esa manifestación de acarreados de otras entidades. En los municipios de Musquis, de Ciudad Juárez, de Parral, Chihuahua, y de Villa Ocampo, se detuvieron autobuses que venían de los estados de Durango, Zacatecas, Coahuila, o del propio Ciudad Juárez, de mayoría morenista, gobernado hoy por Cruz Pérez Cuellar, expanista, hoy morenista. Pues lo contuvo la propia sociedad, ¿no? También productores del campo y transportistas que no dejaron pasar a los acarreados que venían a hacer el borlote. Final y fundamentalmente, creo que el tema de la manifestación y el respeto que deben de tener las autoridades a quienes así se manifiestan, pues me parece que el gobierno de la República, en este caso, antes de hablar de incongruencias de otros gobiernos, debía de hacer, si no un estudio ni ninguna encuesta, pues por lo menos sí preguntarle, por ejemplo, a las feministas, por ejemplo, a los integrantes de la Coordinadora Nacional de Trabajadores de la Educación, del propio Sindicato Nacional de Trabajadores de la Educación. Ahora la bronca que traemos ya muy fuerte con el Sindicato de Controladores Aéreos en este país, en donde tres semanas del Mundial.
2: Eso es una verdadera bronca.
1: Señor, es cuanto quería decir, reiterando que tienes razón en la puntualización que me hiciste del respeto a la jefa de gobierno de la hoy Ciudad de México. Solo aclarar, no fui yo el que puso el mote ni hizo los
2: memes.
1: No,
2: yo no entiendo.
1: Y me parece incluso, y también lo dije aquí, que el caso concreto del ajolotito es un animal que a mí me encanta, me parece hasta con una cierta dosis de ternura, y que bueno, pues me parece un animalito simpático, y que al ser originario en exclusiva, endémico de esta forma, de estas tierras, pues mucho habríamos, no solo en el billete de 50 de promocionarlo, claro. ¿No?
2: No, yo te entiendo, pues, o sea, yo sé que es un meme y alguien lo hizo, pero lo que yo sugerí sí es que no lo repitas pues, porque...
1: Bueno, pero pues, repetirlo poquito...
2: Tú eres de otra madera, ¿no?
1: Y
2: eres panista.
1: Uy,
2: pero bueno.
1: Con cosas.
2: No, sí, es que además te lo voy a dejar de fíjate, te voy a dar chance todavía.
1: ¿Qué tarea
2: me
1: vas a dejar?
2: Te voy a dar chance todavía para que luego no digas, ay.
1: Que no diga qué.
2: Nos robaron ese penalti. Debió de haberse repetido.
1: No, porque pues así estuvo bien. Ya los 50 pesos para los tacos ya están. No pasa nada.
2: Vi un post hace un rato. Ajá. Y te lo iba a guardar, pero se me fueron los pollos al monte. Del PAN, justamente.
1: Llorando.
2: Que dice en... Sí.
1: Llorando porque...
2: En Metepec no vamos a permitir un narcogobierno.
1: Ahorita de moda.
2: Ahí te lo encargo.
1: Mira...
2: Ahí te lo encargo. No. Para que sea...
1: Yo espero que no lo permitamos.
2: No, o sea, me extraña.
1: Como dicen los clásicos, ni lo mande Dios, señor, ¿no? Pero
2: oye,
1: bueno.
2: Oye, dice mi estimado Don Albiter, te lo voy a leer para que lo escuches.
1: Va.
2: Seguramente ya conoces la propaganda antisionista hablando de la construcción de una ciudad en Ixtapan de la Sal. Coincidencia, como siempre, ya salió el cambio constitucional para uso del hijab. En mujeres, por supuesto. Ahora ya está en camino el uso del FES y otro en documentos legales. Si al señor Armando no comienza a organizar a su partido y a su religión, que no le sorprenda ver rezando frente a la catedral a mujahidines. José Mira, Medina.
1: A don José Medina le debo de decir, como se lo dije el otro día a otro de nuestros radioescuchas, uh-huh. Acción Nacional jamás ha sido un partido confesional. Ajá. No mezclemos el quehacer político de un servidor tuyo, del propio Partido Acción Nacional, uh-huh. con el tema religioso. Ciertamente más del 80% de los panistas somos católicos, por la razón tan simple y sencilla que más del 80% de los mexicanos somos católicos, y el PAN es un partido de mexicanos. Por ende, al igual que Morena, uh-huh. el PRI o MC, pues yo supongo que su porcentaje de católicos por ahí anda, entre el 80, 80 y tantos. El caso de Ciudad Torá, en Ixtapan de la Sal, para albergar una comunidad de judíos, uh-huh. pues no me parece en ningún caso ningún tema que tenga que ver con ninguna otra connotación de choque interreligioso.

0: universal, porque a diferencia del judaísmo, que es exclusivamente para los hebreos, puedes convertirte al judaísmo, han existido casos, sí, sí, sí. Pero trae una serie de requisitos y de sainetes muy fuertes. En el caso del catolicismo está abierta de manera universal, de manera católica, que esto es lo que quiere decir
1: como
0: en griego.
1: Como si te haces... Ay, ¿cómo se llama? Se me fue el nombre.
0: Como San Gaspar.
2: No.
0: Tonto con los milagros. Ahí se dice de una forma más fea.
1: No,
0: pero
1: sí,
0: bueno.
1: Se hace, pero sí, sí. No. Oye, a ver, dime una... ¿Tú eres católico, apostólico, romano y guadalupano?
0: Sí, por supuesto. Guadalupanos, somos hasta los que no son católicos en el caso mexicano. Okay. Pero en mi caso sí soy católico y también guadalupano.
1: Dice, y ves, el tema central es que sí tenemos tan presente a una criatura tan... Ah, bueno, pero no va con el tema. Pero es de lo del ajolote, tan bonito y sí, de cualidades asombrosas como lo es el ajolote, caramba. Entonces lo más importante es preservar su hábitat.
0: Claro.
1: Adornar no ayuda, pero está clarísimo que eso... ni le interesa a Brugada.
0: ¿Qué es lo que decía yo? Lo malo fue que dije el mote que le pusieron a la señora, del cual ya dije que no lo vuelvo a hacer.
3: Vamos. Hablando de ajolotes, ¿no había un ajolotario aquí? ¿Qué le pasó? En el Sierra Morelos.
0: ¿Sí?
1: Se lo llevaron.
0: Sí, no, ahí está. Hasta donde yo sé, en tiempos todavía...
1: Tenía broncas, ¿no? Sí, ahí está, pero tenía broncas, sí.
0: Pero creo que todavía está, ¿eh? Bueno... Hasta en tiempos de Raimundo ahí
1: estaba. Sobrevive.
0: No sé, eso sí ya no lo sé, habrá que investigarlo. Y será buena tarea.
3: Hay que checarlo, sí. Sí, no, hay que checar. ¿Qué pasó con ese ajolotario? Porque la intención era precisamente el mantenimiento de la especie.
0: Y tenía que ver la UAM en el tema de este ajolotario de aquí del Sierra Morelos.
1: Sí.
0: Oye, hay que preguntarle a la rectora.
1: Sí, hay que checarlo. ¿Nos vemos mañana?
0: Nos vemos mañana, mi querido El Pollo. Espero ya no tener que convivir con tu lado oscuro, que hoy quiera decir eso, hoy costó trabajo.
1: Oye, ¿judaísmo es igual a masonería?
0: No, nada que ver. Okay. Absolutamente nada que ver.
3: ¿De acuerdo?
1: Sí, ¿de acuerdo? Ok. Bueno, vamos a pausa.
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2: Amigos, buenas tardes, los saluda José Medina, invitándolos a escuchar a través de esta su estación 89.3 Locura FM a mi estimadísimo Don Albiter a la 1:00 p.m. de la tarde.

0: Bien, Ceci. 13:47. Ay, ay, ay. Son las 13:47 horas. Oye, espérame. Ya me hice bolas por. Te digo que hoy me dio el lado oscuro. Bueno, Fernanda García nos dice que por cada persona que dona sangre, hasta 3 vidas pueden ser salvadas.
1: Muy buenas tardes, Alfredo. Muy buenas tardes a todo tu auditorio. Te comento que por cada persona que dona sangre, hasta 3 vidas pueden ser salvadas, reconoció la doctora Ana Espinosa, adscrita al servicio de transfusión del Centro Oncológico del ISEMIM, al invitar a la población a participar en la campaña de donación voluntaria que se realizará el próximo 27 de mayo en Toluca. La jornada se llevará a cabo de 8 de la mañana a 1 de la tarde en las instalaciones del Centro Oncológico Estatal, donde se busca reunir unidades sanguíneas para pacientes con cáncer que requieren transfusiones constantes. La especialista explicó que mensualmente el hospital utiliza cerca de 350 unidades de sangre, plasma y paquetas para atender principalmente a pacientes hemato-oncológicos y personas que reciben quimioterapias o radioterapias. También aclaró que donar sangre es completamente seguro, ya que todo el material utilizado es nuevo y desechable. Entre los requisitos para donar se encuentran tener entre 18 y 65 años, pesar más de 50 kilogramos y no presentar infecciones recientes. Finalmente, recordó que cualquier tipo de sangre es importante, especialmente los grupos negativos, e hizo un llamado a la ciudadanía para sumarse a esta campaña y apoyar a pacientes y familias que enfrentan tratamientos contra el cáncer. Es la información que tengo para ti esta tarde, Pollo. Que tengas excelente miércoles.
0: Alejandro Navarrete nos cuenta que el gobierno de Huixquilucan se adhirió al convenio de coordinación interinstitucional en materia de protección integral de periodistas y personas defensoras de los derechos humanos.
2: Gracias, buena tarde. Te saludo con gusto y te informo que el gobierno de Huixquilucan se adhirió al convenio de coordinación interinstitucional en materia de protección integral de periodistas y personas defensoras de derechos humanos. Esto con la finalidad de coordinar esfuerzos interinstitucionales para fortalecer la seguridad e implementar medidas de prevención y protección enfocadas en salvaguardar la vida e integridad para quienes ejercen el periodismo y defienden las garantías individuales. La presidenta municipal, Romina Contreras Carrasco, destacó que Huixquilucan se ha consolidado como un aliado estratégico para garantizar la libertad de expresión y los derechos humanos. Y aunque en los últimos 11 años el territorio mantiene un registro de 0 agresiones o casos de violencia contra estos gremios, ha decidido fortalecer los esfuerzos para generar condiciones de seguridad hacia estos sectores y mantener un ambiente tranquilo y en paz. Este convenio establece acciones de cooperación, coordinación, gestión y asesoría técnica para implementar y operar medidas de prevención y protección que garanticen la vida, integridad, libertad y seguridad de estos sectores a través de actividades conjuntas que fortalezcan la cultura de la defensa y protección de estos gremios. El reporte al momento. Buena tarde.
0: Son las 13:50.
3: Pollito, pues te platico que la gobernadora Delfina Gómez Álvarez informó hace unos minutos sobre cambios en la administración estatal. Se trata de algunos nombramientos de algunos espacios que habían quedado pues con un vacío
0: en stand-by,
3: que estaban a la espera de estos nombramientos. La gobernadora informó que Alma Juárez Bautista es la nueva presidenta del Tribunal Estatal de Conciliación y Arbitraje del Estado de México.
0: Okay.
3: Claudia Lisbeth Villavicencio Guadarrama es la nueva directora general del Centro de Conciliación Laboral del Estado de México, de la Secretaría del Trabajo. José Francisco Cabrera Anaya, director general de Empleo y Productividad de la Secretaría del Trabajo. Allá se me fue. luego tenemos a Omar Mañón Juárez, director general de la Inspección e Inclusión Laboral de la Secretaría del Trabajo.
0: Ok.
3: Antonio Jaimes Núñez, nuevo director general del ISEMIM. Que recuerdas, Antonio Jaimes Núñez, nuevo director general del ISEMI, que recuerdas había quedado vacío hace algunos días. Roberto Juan Morales Lagunas, director general de la Zona 1 de la Secretaría de Movilidad.
0: Okay.
3: Fabián Alfredo Corzo Contreras, director general de la Zona 3 de la Secretaría de Movilidad. Y ya, son los nombramientos que hizo o que anunció la gobernadora hace unos minutos, destacando, bueno, pues evidentemente el del director general del ICEMIM y el de la presidenta del Tribunal Estatal de Conciliación y Arbitraje.
0: Oye, ojo con los nombramientos que a partir de ya se estarán dando. A ver, yo tengo una impresión. Espérame, me voy a robar el tiempo que...
3: Ya no está regañando, Ceci, pero
0: cinco minutos, pero sí nos queda. Sí. Creo que hoy sí empezamos a ver el equipo que va a gobernar.
3: Es correcto.
0: Ya se cumplió con compromisos, cumplió con... A ver, lo intentamos, ya. De aquí en adelante es gobernamos...
3: Es el equipo de gobierno... Para lo que resta de la administración. Va a haber más cambios. Yo creo que va a haber más cambios. Por un lado, el tema electoral va a generar cambios, pero también esto que dices, se acabaron los compromisos y viene, pues, ya el equipo de gobierno, ¿no? Yo creo que debemos estar atentos a más nombramientos, más cambios, más relevos. Y bueno, estos ya son parte del equipo que estará funcionando para...
0: Del equipo a equipo.
3: De aquí equipo a equipo. ¿No? Es correcto.
0: Sí. Y va, evidentemente, todo esto va a fortalecer a la administración completa y a la propia gobernadora de
3: Sinaloa. Es correcto.
0: Lorena González nos informa que fueron publicadas las tarifas oficiales del tren Felipe Ángeles Buenavista.
4: Muy buenas tardes, Alfredo Auditorio. Para informar que fueron publicadas las tarifas oficiales del tren Felipe Ángeles Buenavista AIFA, en las que se establece un costo máximo de 110 pesos y una tarifa mínima de 11 pesos con 50 centavos de acuerdo a la distancia recorrida. El tabulador aparece dentro del reglamento del tren Felipe Ángeles publicado en el portal oficial del Fondo Nacional de Infraestructura, organismo encargado de la operación de esta nueva ruta ferroviaria. Sin embargo, actualmente continúa vigente la tarifa promocional de inauguración, por lo que el viaje completo entre Buenavista y el Aeropuerto Internacional Felipe Ángeles cuesta 45 pesos, mientras que los recorridos entre estaciones intermedias mantienen un costo de 11 pesos con 50 centavos. Estas tarifas promocionales, Alfredo, concluirán el próximo 26 de mayo, cuando se cumpla el primer mes de operaciones del servicio ferroviario. De acuerdo con el reglamento publicado, la tarifa de 11 pesos con 50 centavos aplicará para viajes cortos de hasta 12 kilómetros. La tarifa media será de 26 pesos con 50 centavos para recorridos hasta 25 kilómetros. El recorrido completo de 14 estaciones con las nuevas estaciones hasta el AIFA tendrá un costo de 110 pesos según el tarifario difundido en el portal del Fonadin. Entre las estaciones contempladas en el ramal ferroviario se encuentran Fortuna, Tlalnepantla, San Rafael, Lechería, Cuayamil, La Loma, Tlayacualco, Prado Sur, Cajiga y Saltocan. Además, el reglamento establece disposiciones sobre el uso del servicio, entre ellas la prohibición de vendedores ambulantes, músicos, payasos o personas que soliciten dinero dentro de las instalaciones del tren. Alfredo, es la información.
0: La Universidad Autónoma del Estado de México participó en la reunión de la generación pionera de universidades del sistema de evaluación y acreditación de la Escuela de la Educación Superior, realizada en la Universidad Autónoma de San Luis Potosí, institución sede del encuentro, que por cierto, sabes, congregó a representantes de instituciones de educación superior del país que forman parte de la convocatoria de autoevaluación institucional 23. El evento fue encabezado por la directora del CEAES, María José Rini Sauci. Y mira, durante la reunión se destacó el compromiso de las universidades participantes con la autoevaluación, algo que verdaderamente muchas no cumplen, ¿eh? Porque, bueno, ¿para qué te cuento? Bueno, en este contexto, Herrera Tapia afirmó que gracias a la administración encabezada por la rectora Marta Patricia Zarza Delgado, Pati Zarza, pues, la Universidad Autónoma del Estado de México impulsó mediante su nuevo modelo educativo de liderazgo pedagógico una resignificación de la evaluación que trasciende la simple verificación de estándares y deja atrás enfoques de carácter punitivo. Bueno, oye, vámonos ya, mi querido Mega.
3: Pues ya vámonos, ¿no?
0: Sí.
3: Ahora sí, unos tacos.
0: Órale, vámonos ya.
3: Ahorita que andaban diciendo.
0: ¿A los tacos?
3: Sí. Este Mega es tacólico.
0: Vámonos para allá. Muchísimas gracias a Ceci Palma en los controles en el 89.3, en el Valle de Toluca en el 99.5, de la frecuencia modulada a Pepe Luis y a Sergio Peña Flores en el 830 de la amplitud modulada. Te recuerdo, yo soy Alfredo Alviter Sánchez, el Pollo Alviter. Shalom.
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11: Nintendo podría volver a subir el precio de la Switch 2. Sí.
12: Eso ya empezó a preocupar a muchos jugadores.
11: Luego de confirmar hace unos días el aumento oficial para septiembre, ahora Shuntaro Furukawa, presidente de Nintendo, reveló que la compañía no descarta otro incremento en el futuro cercano.
12: ¿La razón?
11: La consola sigue vendiéndose con pérdidas. Durante una sesión con inversionistas, Furukawa explicó que los costos de producción continúan siendo muy altos y que existe incertidumbre con el precio de componentes tecnológicos, por lo que Nintendo tendrá que evaluar constantemente la situación del mercado para responder con flexibilidad. Y ojo, porque eso no es exclusivo de Nintendo. Tanto PlayStation como Xbox también han aumentado el precio de sus consolas en años recientes debido al incremento en costos de manufactura, memoria RAM y hardware tecnológico.
12: Impulsado en parte por la industria de inteligencia artificial.
11: Aún así, la posibilidad de un segundo aumento para la Switch 2 ya generó preocupación entre los fans, especialmente porque convertiría la consola en una de las plataformas actuales con más reajustes de precio en tan poco tiempo desde su lanzamiento. Por ahora, el aumento confirmado llegará en septiembre, pero todo indica que Nintendo todavía no puede garantizar
10: que sea el último.
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3: Sí, bueno, ¿quién tiene hambre?
4: Bandita, llegamos al miércoles casi viernes. Miércoles de clásicos, miércoles de nostalgia. Y es un placer acompañarlos. Y es uno de mis días favoritos junto con los jueves, junto con los sábados. Bueno, también me gustan los lunes. El viernes. El viernes todavía tiene potencial. Creo que de todos, el viernes, casi viernes, es el día que todavía podemos ponerle más punch, creo yo. Pero hoy disfrutemos todos juntos de que ya llegamos a la mitad de la semana. Bienvenidos sean todos ustedes desde el 89.3 de Toluca. Gracias a Jay en los controles y en la producción. Gracias también al 99.3 de Cancún. Allá está Gus y Julius en el 106.3 de Playa del Carmen. Mandita, ¿quién está del otro lado de las bocinas escuchándonos? ¿Quién se hará presente en estos primeros minutos? 722-372-7981. 722-372-7981. ¿Lo escucharon en la mañana? Tenemos Rock and Gold próximamente. Bueno, yo ya lo había revelado sin querer desde hace un rato. Pero oficialmente ya se destapó. Y eso es lo que importa. Bandita, repórtense. 722-372-7981. ¿Quién está del otro lado de las bocinas? Y después de esta canción, les diré en dónde se encuentra el buen Dani Fuentes. Mientras, que venga la audiencia. Que venga. Que venga la buena vibra. Que venga. Que vengan los abrazos colectivos. Que vengan. 722-372-7981. Y mientras tanto, que suene Thomas Houston, Don't Leave Me This Way. O lo que es lo mismo, No Me Dejes Así. Ese así puede interpretarse de muchas maneras. Es miércoles de clásicos, diagonal de nostalgia aquí en Locura FM. Yo soy David el Chino Miranda y te reto a que me escuches.

0: Thelma Houston con Don't Leave Me This Way. Miércoles de clásicos, diagonal de nostalgia, aquí en Locura FM. Yo soy David el Chino Miranda, y por cierto, si me quieren seguir a @chinomiranda91 en Instagram y en TikTok, me encuentran como chinomiranda991. Y ahora sí, ¿con qué nos vamos, Jay? ¿Con Dani Fuentes?
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0: Ya hasta nos mandaron foto desde hace rato que vieron a la unidad de terapia intensiva, pero oficialmente, sepamos juntos en dónde anda Dani Fuentes y la promoción de Locura FM.
3: Amigos de Locura FM, mi nombre es Dani Fuentes, bienvenidos a esta terapia musical vespertina, gente del 89.3. Sorpresa, porque estamos con la unidad de terapia intensiva por las calles del Valle de Toluca. Según yo, esto es Metepec, o estamos en la frontera entre Metepec y Toluca, pero básicamente estamos en el verificentro, frente al verificentro, en Ignacio Comonfort. Ignacio Comonfort está Toyocan, también está Las Torres, hay una biblioteca pública aquí cerquitita, un famoso lugar de entretenimiento para las parejas. Más adelantito está el verificentro y justo estamos en Ignacio Comonfort. Hay una pipa de agua que están aquí arreglando, nosotros estamos atrasito. Traemos boletos para el cine, Cinépolis, cualquier complejo de Toluca, siempre y cuando tengan el sticker. Son VIP y para Cinépolis tradicional, de lunes a viernes, cualquier función, sí o sí, en cualquier complejo de Cinépolis Toluca. Y por supuesto traemos bolsa caguamera, traemos sticker del chiquilín que ves para bicicletas, motos y cascos, y del grandotote es para camionetas, autos, para que se vea bonito. Estamos en Ignacio Comonfort, a unos cuantos metros de Toyocan, y también a unos cuantos metros de Las Torres, frente al verificentro de Ignacio Comonfort. Vengan, y estaremos aquí un ratillo más.
0: Muchas gracias, mi Dani, y pues sí, es lo que veo, que está muy cerca de esa famosa biblioteca que está más cerca de Toyocan, pero el verificentro está sobre Comonfort. De hecho, si lo quieren googlear para lanzarse cerca de donde está Dani Fuentes, o más bien donde está Dani Fuentes, es el verificentro TO913. Repito, el verificentro TO913, que está sobre Comonfort, ahí en, si es Metepec, si no mal recuerdo, o Toluca, no sé, la cosa es que ustedes saben exactamente a qué nos estamos refiriendo. Entre Toyocan y Las Torres, casi justo en la esquina de la calle 2 de Abril, que seguramente también traerá muchos recuerdos a varias personas como un servidor. Están cerca de Santana, están cerca de Casablanca, están cerca de Infonavit San Francisco, están cerca también de La Providencia, están cerquita, ¿quién más se puede lanzar? Si no mal recuerdo, de Santa María Totoltepec, están cerca de pues la bandita que nos escucha cerca de la colonia Electricistas, también se podría lanzar, ¿no? ¿O esos científicos? Ya se me fue. Bueno, ustedes saben a lo que me refiero, pero vayan, verificentro T0913, allí está Dani Fuentes con la unidad de terapia intensiva, tómense su foto, llévense sus regalos y disfruten de Locura FM. Ahorita más lo vamos a estar volviendo a mencionar en el próximo bloque. Mientras tanto, vámonos con el grito de Tarzán, al estilo de Baltimora. Esto es Tarzan Boy, que como les dije el otro día, no me acuerdo sobre qué canción, pero es una de esas rolas que algunas estaciones se han encargado de quemarla a diestra y siniestra, pero que es como un buen postre que en cierta medida sabe delicioso. Ya cuando te puedes comer tu postre favorito, pero si lo haces 10 veces al día, te va a empalagar, ¿no? Por eso, aquí se degusta esta canción en el miércoles de clásicos en Locura FM. Stars and Boy con Baltimora. Más bien Baltimora con Stars and Boy en Locura.

Ya las 2:16, una más en el Caribe mexicano. Y bueno, me puse a reflexionar sobre la siguiente canción y por qué me gusta tanto, que la hemos escuchado en un montón de circunstancias aquí en Locura FM y no solo un día en específico. Me recuerda que hay personas que, y muchos se pueden sentir identificados con esto, ¿eh? Hay personas que respiran pero que hace años dejaron de sentirse vivas. O sea, cumplen horarios, pagan cuentas, sonríen por compromiso, no sé, se acuestan pensando que todos los días son exactamente la copia del anterior. Porque realmente si te pones a pensar, existir es simplemente pasar el tiempo, pero vivir es mucho más profundo, es emocionarte, es buscar propósito, es buscar una razón, es bailar sin pena, es amar, es volver a empezar, aunque te dé miedo emprender algunas otras cosas. Es entender que no se trata de hacer que la vida dure más, como el otro día estaba escuchando a alguien muy especial para mí. Se trata de que esa existencia se vuelva mucho más profunda. Y creo que ese es el valor de esta canción que, después de un montón de décadas, sigue sonando muy, pero muy vigente, porque no nos recuerda que nacimos para sobrevivir, sino para lo contrario, para sentirnos vivos. Parece como una redundancia, pero no. Nacimos para estar vivos. Born to be Alive de Patrick Hernández. ¿Qué te hace sentir vivo el día de hoy?

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3: En breve te comparto que el uso excesivo de redes sociales está impulsando una epidemia de soledad entre los jóvenes universitarios en Estados Unidos. De acuerdo con un estudio publicado por la revista científica Journal of American College Health, se advierte que mientras más tiempo pasan los estudiantes conectados a estas plataformas, mayor es el riesgo de aislamiento emocional y depresión. La investigación desarrollada por especialistas de la Universidad de Cincinnati y la Universidad de Indiana analizó las respuestas de 64,988 jóvenes entre 18 y 24 años de edad, pertenecientes a más de 120 universidades estadounidenses. El estudio estableció como uso excesivo de redes sociales un consumo superior a 16 horas semanales, criterio basado en investigaciones previas sobre comportamiento digital y de salud. Los resultados mostraron una relación directa entre tiempo de exposición a redes y la percepción de soledad. La recomendación es no bajes la guardia, cuídate y sígueme en @VilesEnrique y nos escuchamos en breve.
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0: The Safety Dance de Men Without Hats. Aquí en Locura FM. Las 2 con 29 minutos, una más en el Caribe mexicano. Y antes de irnos con sus mensajes y otra canción, vámonos de nueva cuenta a saber dónde está el buen Dani Fuentes, que ya casi se están terminando los regalos y las sorpresas ahí en la unidad de terapia intensiva de Toluca, ¿eh? Así que suéltalo, Jay.
1: Atención, pacientes del manicomio. 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
3: Pero hermanos del Valle de Toluca, se dejó caer la pandilla, la palomilla, al verificentro que está en Ignacio Comonfort. En este mes, por si tenían dudas, están verificando el engomado azul 9 y 0 y también el engomado verde 1 y 2. Ahí por si tenían duda, ¿no? En el Valle de Toluca. Queridos amigos, estamos pegando el sticker. Tenemos poquititos, hemos de tener un par de boletos para el cine. Una gorra creo que tenemos, pero sí, se dejó caer la gente y obviamente lo agradecemos como no tienen idea. Estamos en Ignacio Comonfort, frente al verificentro. Acá hay unos pastes que nos dan ganas de probar, a ver qué tal están. Y justo también estamos a unos cuantos metros de Toyocan. Estamos más cerca de Toyocan que de las mismas torres. Vengan por su sticker, si es que todavía no lo tienen. También, por supuesto, vengan por los últimos boletos del cine que traemos. Cinépolis tradicional, cualquier función, de lunes a viernes, cualquier complejo, tradicional y VIP. ¿Qué tienen que hacer? Traer el sticker. Si no lo tienen, aquí se los pegamos. Ignacio Comonfort, frente al verificentro.
0: Mil gracias, mi querido Dani. Y pues, como lo mencionábamos, verificentro T0913. Allí está el buen Dani Fuentes. Repito, verificentro T0913. Y después de esta canción, ahora sí leo un montón de mensajes que están en la bandeja de entrada. Por ahora, Culture Club con The War Song, aquí en Locura FM.

0: Culture Club con The War Song aquí en Locura FM. De una vez, Jay, vámonos con mensajes. Gracias por la respuesta de todos los días, como la de Chofita, que dice: presente en tu terapia de clásicos. Vientos, gracias. Excelente martes, casi miércoles. Mi poderosa ambulancia, Chino. Disfrutemos de la terapia. Saludos a todos los locura hermanos. Rulas desde Playa del Carmen nos pide a Roberto Kelly con Zodiacs. Rulas, bienvenido, mi hermano. No sé por qué tengo la idea de que ya tenías tiempo sin escribir, pero no, ¿verdad? ¿O sí? ¿Rulas? ¿Rulas? Ah, Rulas, te extrañábamos. A ver, el siguiente mensaje, suéltalo, mi Jay.
1: Hola, carnal, buenas tardes. Excelente miércoles, mi hermano. ¿Podría sonar algo de Bonnie M? Saludos, que estés bien.
0: ¿Sabes qué? Yo creo que sí. Yo creo que sí podría sonar algo de Bonnie M. Aunque lo tenemos con el remix de... ¿cómo se llama este cuate? De Majestic. Pero pues sí, es casi lo mismo. Nada más le hizo allí un cambio en la velocidad y ya. Por aquí nos dice: no, Cori, yo no estoy hablando de ninguna otra estación de radio en específico. No. Si les queda el saco, pues ya, ni modo, ¿no? Presidente, gracias, Cori. Abrazo hasta Cancún. Mi estimado Chino, buenas tardes. En un miércoles de clásicos no puede faltar el rey del pop. Saludos, soy José. Gracias, mi hermano. Y con el boom que está teniendo actualmente el gran Michael. Muy buenas tardes, bendecido miércoles para todos. Un abrazo, gracias, mi Dave. Abrazote. Siguiente mensaje, mi Jay.
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0: Eso. Por acá nos dicen: hoy me hace sentir viva el esguince en mi pie. No, pues sí, eso. Bueno, el dolor también es un recordatorio de que estás vivo, ¿no? Y eso aplica desde una pequeña herida que te haces con una hoja que está muy afilada, o los grandes conflictos de la existencia humana. El dolor prueba que estás vivo y eso es muy bueno. Las caídas después de los 30 ya son peligrosas, agregan. Y sí, cara, ya nada es lo mismo. Chino, pero este miércoles con sabor a viernes algo de los Backstreet Boys o NSYNC. Y por cierto, esa rolita de Tarzan me recordó una escena de una película, Un Ninja en Beverly Hills, cuando el gran ninja blanco se columpia en una palmera. Saludos. Eso parece un eufemismo de otra cosa. Así, vamos a columpiar al ninja, chiquita. Necesito guardar esa. Vamos a columpiar el ninja en la palmera, chiquita. Sí. Si la van a aplicar, díganme, por favor. Y el siguiente y último antes de irnos a música, mi Jay.
3: Buenas tardes, Chinito. Un saludo. ¿Podrías mandarle un saludo a mi esposa Chayo, que está trabajando en el hospital? Siempre te está escuchando. ¿Y podrías poner algo de Bon Jovi?
0: Pues por ahora, vámonos con algo de Bonnie M. Y saludos a Chayito. No sé qué haga en el hospital, pero estoy seguro que está haciendo un gran trabajo y que sea leve la tarde para ella. Le están escuchando aquí en Locura FM. 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

En ningún miércoles de clásicos hasta el momento habíamos tenido las Spice Girls con Wanna Be. If you wanna be my lover. ¿Qué sigue? ¿Es Club 7? Ojalá. Son las 3:09, una más en el Caribe mexicano y antes We Build the City de Starship aquí en Locura FM. Ya comenzamos la segunda hora de música. La segunda hora de música en donde Doña Tere está lista. ¿Doña Tere, estás lista? Ella dice que sí. Eric, ¿estás listo? Él dice que sí. Ya te vimos, Tere, ya te vimos. ¿Estás listo, George? George dice que está listo. El buen Dave, nuestro gerente de seguridad, también está listo. ¿Estás listo tú, Jay? Vientos. ¿Está listo Playa del Carmen en el 106.3? ¿Están listos en Cancún en el 99.3? ¿Están listos ya en el 8:30 de la Ciudad de México? Yo soy David el Chino Miranda y si me quieren seguir háganlo en @chinomiranda91 en Instagram y en TikTok chinomiranda991. A ver, ¿están listos para seguirme? Ah, eso se oye bien misterioso, ¿no? ¿Están listos para seguir a un servidor? Háganlo. Si estás listo solamente, si estás lista, sígueme. @chinomiranda91 Instagram y en TikTok chinomiranda991. Pero hoy no solo es miércoles de clásicos, como ya lo han percibido, sino también es miércoles de nostalgia y contaré una breve anécdota. El pasado fin de semana estaba paseando junto con mi churri a mi mejor amigo, que se llama Modric, un bellísimo can que es un pastor mexiquense de guantes blancos. Así he denominado su raza, eso no existe, pero yo me lo inventé para él. Él es pastor mexiquense y lo estábamos paseando y no me acuerdo cuál era la cuestión filosófica de la cual estábamos platicando la churri y yo. Y yo le dije una frase que hace mucho que no recordaba en mi erario mental, que es never de limón la never, never de limón la never, tal cual. ¿Qué significa never de limón la never? Pues nunca, ¿no? Never es nunca en inglés, o sea, nunca. Una forma de decir, y después me salió otra cuando dije a Wilson, le dijo Nielsen, préstame tu llave Stilson. Y yo dije, más allá de que haya crecido en el centro de Toluca y eso hable de mi preparación de vocabulario, habla de lo chavorruca que soy ya a mis casi 35 años. Y como diría Rubén Darío, juventud, divino tesoro, ya te vas para no volver. Cuando quiero llorar no lloro y a veces lloro sin querer. Bien, eso ya es muy de chavorruco recordar esa frase de Rubén Darío. ¿Por qué la recuerdo? No tengo ni la menor idea. Pero hoy, en el miércoles de nostalgia, platiquemos de un tema ya recurrente y que habíamos dejado ahí en el tintero para exaltarlo el día de hoy. Frases de chavorruco que tenemos un montón todos aquí en Locura FM. Poniéndome a pensar, poniéndome a reflexionar, Carlos Artuche las tiene. Por ejemplo, ¿qué pasó la banda? Ay, Carlitos, ya, estamos muy chavorrucos. O cuando Dani Fuentes, ¿qué dice Dani más? Bueno, cuando nos saludamos Dani Fuentes y yo siempre es ¿qué trans, hermano? Decir que trans, hermano, también ya es muy, muy chavorruco. Pero hicimos un compilado aquí brevemente, el buen Jay en la producción, que bueno, Jay es más chico, Jay acaba de cumplir 28 años, pero que ya estás, Jay, ya estás en esa línea, ya estás. Muchos van a decir, cuando te dicen, no estás chavorruco, es que ya son muy chavorrucos. Sí, la neta. Frases como, es la onda, o qué hongo, o ay papá. Bueno, y eso se complementa con, ay papaya de Celaya, ¿no? O vamos a la disco. O bien moderno. No sé de dónde sacamos en algún momento en los 90s la frase moderno, para hablar de lo moderno. Pero pues es moderno, ¿no? O decir, está bien chido Liro. O echar el rol. O vámonos de reventón. O unos tragos coquetos. O qué te pasa calabaza. O ya estuvo suave. Y ya estuvo suave se elegantiza más cuando dices ya estuvo suavicremas. Frases de chavorruco. Aceptémoslo. Bandita, aceptémoslo. Ya estamos ahí.
El primer paso para avanzar, pues es el que se tiene que dar, ¿no? Y es reconocerlo. A ver, frases de Chavorruco al 722-372-7981. 722-372-7981. Esto es para toda la banda que no sabemos qué rayo significa el 6-7. Sí, si no sabes qué significa 6-7 y tus hijos lo dicen, o tú lo has escuchado ahí en redes sociales y no tienes ni la menor idea de cómo contextualizar eso, este programa es para ti. Frases de Chavorrucos. 722-372-7981. 722-372-7981. 722-372-7981. Que se te olvide el número de teléfono en vivo, ya es chavorruco. De hecho, ahora sí, mientras. Y si me mandan audio, mucho mejor para escucharlos. 722-372-7981. ¿Con qué cerramos, mi Jay? Con Bruce Springsteen y Born in the USA. Admítelo, has dicho muchas de estas frases. ¿Cuál es tu favorita? Te leemos aquí en Locura FM.

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0: A sus 74 años ya, Juice Houston sigue haciendo buena música. Queen of Hearts, aquí en Locura FM. Y un poquito de country, que deberíamos hacer una hora de clásicos del country, digo yo. Honor of a Lonely Heart también estuvo con Yes, aquí en Locura FM al inicio de este bloque. Ya son las 3:30, una más en el Caribe mexicano. Y vámonos con mensajes. Es miércoles de nostalgia, miércoles de chavorruquear a gusto. Y ¿qué frase de chavorruco es tu favorita? ¿Cuál es la que más usas más? Autoanalízate. Hoy también va a ser también. Qué mal se oyó eso. Ustedes disculpen. Hoy también va a ser un miércoles terapéutico para autoanalizar nuestras palabras. Como lo que acabo de hacer justamente. Por aquí nos dicen: mi chinito, creo que la clásica es de bolón ping-pong. Saludos, soy José. En la neta me considero chavorruco. Es que se ha desdibujado mucho la juventud y la madurez, ¿no? Antes era: pasas de niño a adulto. Punto. Después se hizo el constructo de la juventud. Después se hizo el constructo de la adolescencia y así. Como que vamos aletargando la llegada de nuestra existencia a la vejez. Pero, pues, el tiempo, diría Juan Gabriel, Dios perdona, pero el tiempo a ninguno. Buena sabiduría aquí en Locura FM. A ver, un par de mensajes, mi Jay.
1: Sí, yo no tengo la menor idea de qué es 6-7.
0: Bien.
1: Lo dice mi nieta y yo no sé qué quiere decir. Pero por otro lado, ¿qué transita por tus venas? ¿Qué pachuca por Toluca? Saludos.
0: Aparte, como que se tienen que decir con ese acento, ¿no? ¿Qué pachuca por Toluca? Alargando la sílaba. A ver, el siguiente, Jay.
2: 81. Hola, mi estimadísimo. Locura, hermano. Bueno, no, yo apenas prendí la radio y no escuché si dijiste de qué transita por tus venas, brother. Eso es muy común de los chavos.
0: Ok, creo que es lo que más se está repitiendo el día de hoy. Los dos primeros mensajes justo giraron en torno a esa frase. A ver, la siguiente, por favor, mi Jay.
3: Frases de chavo ruco: hay los vidrios, cámara con llanta y rin, tienes tele, ahí te ves.
0: Yo aplico una con Dani Fuentes, que es: ahí nos olemos. Ahí nos olemos, así decimos en el futuro. Si alguien sabe cuál es la referencia o por qué es la referencia, lo quiero más que nunca. Ahí nos olemos. A ver, el siguiente, por favor, mi Jay, suéltalo.
4: Mi chino, buenas tardes, hermano. Alguna frase de chavorruco es que hacerme la cascarita o el gol para.
0: El gol para, más que la cascarita. Creo que la cascarita sí es... ya parte de el erario verbal del español, ¿no? Del español como idioma en general. Pero el de gol para, sí, ya no he escuchado a niños que digan gol para. No, definitivamente. A ver, el siguiente, por favor, mi Jay.
4: Mi chino, buenas tardes, hermano.
0: Ah, no, ese es el mismo, Jay, ese es el mismo, el siguiente.
5: Hola, chino, soy Iker. Mi mamá y mi papá y yo decimos la frase: buenas carnes, gracias. Y también saludos a todos, bye.
0: Pero eso también es universal. Un buenas tardes o un buenos días siempre es propicio para una buena educación. Ay, Dios mío, qué gusto ser el locutor de la old school, la neta. A ver, la neta, decir la neta, esa muletilla de chavorruco. A ver, voy a aventar mi pluma, Jay, al darme cuenta de que estoy envejeciendo en tiempo real. Pues si no sería envejecer. El siguiente, mi Jay.
6: Chinito, buenas tardes. Mira, a mí la frase que nunca se me ha olvidado y nunca se me va a quitar es que ya me está cargando el payaso. Y eso fue apenas estos días, ¿eh? Que la otra semana que pasó. Por si ya me estaba cargando, pero me tiró en la esquina, me dijo: no, aquí te me quedas, te falta mucho. Saludos, bro. Saludos a toda la banda, las locuras, de parte de Pedro Ruiz. Bye.
0: Es cuando el payaso te dice: ya estaba a punto de llevarte, hermano, pero mejor espero tantito, ¿no? Okidoki, mi chino, aguántame las carnitas y te paso algunas frases chavorrucas. Ahí te ves y no te azotes, que hay chayotes. Simón. Me encantó tu mensaje, me encantó. Por aquí nos decían:
7: llévatela tranquis con su avena, mi chinito. O la de: ¿qué transita por tus venas?
0: Les digo, ¿qué transita por tus venas? Creo que se está llevando el podio de este día. ¿Qué pasión salvaje, mi chino? ¿Y qué trampa con esas noticias? Que ya parece campaña polaca, chale. Así no está, perrón. Saludos, ahí está mi aporte. Y fue un excelente aporte, mi hermano. Chino, dice Ame desde Cancún. Ame, gracias por escribirnos. Es un placer leerte. Está chido, école, está padruris. Este es para Miguelito. Este es para Miguelito. Ese día creo que también la apliqué. Del que les estoy contando al principio de este bloque. Sí. Este para Miguelito. Oh, ese es un desodorante en bola. O sea, un rolón. Ay, Dios mío. Que se te vaya la onda recordando lo que dices. Ahora ya se siente chavorruca. Saludo, chino. Gracias, Miami. Abrazo. A ver, el siguiente Jay.
8: Saludo a
0: tu
8: presente. Pues una frase de chavorrucos. Yo me acuerdo que antes, cuando andábamos en la convivencia con todos los chavos en la fiesta, decían, sacatito para el conejo. Un saludo a todo Playa del Carmen y un saludo a Mr. Filemón.
0: Sacatito para el conejo, claro. Y ese es como para... Ese es para jalarle las patas al diablo, ¿no? Que jalarle las patas al diablo también es... Todos nos entendemos. A ver, yo sigo leyéndolos, pero antes... Un aviso oportuno. Aviso oportuno, mi Jay. Who let the dogs out? Bandita, ya viene Locura Pet 2026 en Playa del Carmen. ¿En dónde será? Próximo domingo 24 de mayo, desde las 4 de la tarde hasta las 6. O sea, dos horitas por la tarde en domingo, conviviendo con la banda de Locura. ¿Qué les parece? En Quinta Alegría Shopping Mall, que está en Constituyentes y Quinta Avenida en la Colonia Centro. ¿Tienes una mascota? ¿Tienes un perro? ¿Tienes un gato? ¿Tienes un hurón? ¿Tienes un cocodrilo que decidiste adoptar porque sí? ¿Tienes un ratón? ¿Tienes un hámster? ¿Tienes un cuyo? ¿Tienes una cebra? Mientras tenga permiso de Zagarpa, llévala. ¿Va que va? Para que conviva con otros canes, otros michis u otras mascotas en general. Y además tendremos obsequios, tendremos caminata con las mascotas. Y si estás pensando en integrar a un amigo de cuatro patas a tu hogar para cuidarlo y darle mucho amor, que es lo que merecen y lo que te van a dar a cambio, ni más ni menos, bueno, más bien sí, mucho más, habrá feria de adopción. Ahí para que lo tomes en cuenta. Mandita, lo sigo leyendo. 722-372-7981. 722-372-7981. Ahorita que escuchábamos a Just Newton con Queen of Hearts y decíamos un bloquecito de buenos clásicos del country, me recordó a esto. Obviamente, si hablamos de clásicos del country, tienen que estar los Creedence. El corazón de la Middle America. Down on the Corner. Aquí en Locura FM.

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0: Where do you go de No Mercy aquí en Locura FM.
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0: Pues una vez vámonos con mensajes, Jay, porque hay un montón. Aprovechando el miércoles de clásicos, estamos sacando nuestras mejores frases de chavorrucos o de chavorrucas. Chino, una frase de chavorruca que luego decimos en la casa es: no te acompaño porque estoy bien Agustín Melgar. Agustilada, ¿no? También. Of course, my dear, dice aquí Danaos. Frase chavorruca que aún uso, y al escuchar a mi hijo y saber el contexto de 6-7, que es calificar el momento como estúpido, o bien hacer o hacer una estupidez, me conflictúa generacionalmente hablando. A mí también. A mí también. Y en 40 años, bueno, no, en menos, en unos 20 años, alguien estará haciendo un programa, no sé si en radio tradicional o en internet, pero estará diciendo frases de chavorruco. 6-7, ya es muy chavorruco. Sí, les va a pasar a ustedes, lo saben. Por aquí nos decían esta frase.
2: Chinito, a favor de esa hora de country.
0: Ah, ok, a favor de esa hora de clásicos country. Sí, a mí me encantaría, mi hermano. Ese chino, qué pachuca por Toluca. Había también una frase que era de la fayuca, pero ya no me acuerdo. Ayúdenme a recordar, por favor. Saludos de la fayuca. A ver si alguien se acuerda. Por aquí nos dicen, es que el 6-7 no tiene significado como tal, es como un 69. Y cuando alguien lo menciona sin darse cuenta, usualmente personas grandes, ese es el chiste. O sea, el chiste es que no hay chiste, ya no entiendo, maldita sea. Paren el mundo que me quiero bajar. Hola, soy Argel. Cámara, pipote y llanta.
3: Cámara, pipote y llanta.
0: Es que mandó después también. A ver, el siguiente, ¿cómo suena, mi Jay?
4: Buenas tardes, chino. Algunas frases serían: sereno, moreno, que pachuca por Toluca. Sereno. Comprendes, Méndez. Aguado el helado.
0: ¿Sabes qué? Lo sigo leyendo en el próximo bloque porque al parecer esto se va a extender hasta la terapia cervantina, pero antes una canción que, aunque nos guste o no, sí, acéptenlo, ya es de chavorrucos. Ya tiene 20 años. Es de Bob Sinclair, pero sí fue ayer. Es World Hold On. Soy David el Chino Miranda en Locura FM.

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0: Son los Ramones con Something Bird. Y ahí sí, Something Bird. Se me salió el lado alemán que tengo. Que no, evidentemente, si han visto mis redes sociales y síganme en @chinomiranda91, sabrán que tengo de germano, pues lo mismo que tengo de africano. Estos ojitos otomís no mienten. Son las 4:04, una más en el Caribe mexicano. Sí, dije eso, tengo ojitos otomís orgullosamente, así que, y por algo me dicen chino también, no solo por el cabello. @chinomiranda91 en Instagram y en TikTok me encuentran como chinomiranda991. Nos vamos con... Ah, claro, es el primer bloque de la primera hora, de la tercera hora, perdón, mi Jay. Ya me ando confundiendo, perdóname, señor productor. Gracias a Playa del Carmen en el 106.3. Gracias a Cancún en el 99.3, también estamos en el 830 de la Ciudad de México y en el 99.3 de Cancún. A ver, Cancún, Playa, Toluca, Ciudad de México, ya estamos todos. Si no me equivoco. Bandita, háganse presentes en el 722-372-7981 y vamos a chaborruquear a gusto. Tengo un montón de mensajes, Dios mío. ¿Se acuerdan que les había dicho que eso se iba a extender muy probablemente hasta la terapia cervantina? Pues ahora creo que se puede extender, bueno, más bien que ni siquiera vamos a acabar los mensajes el día de hoy, al menos en mi terapia. Pon el siguiente mensaje, mi Jay.
1: Tal chino. ¿Qué milanesas que ya no viste ese yo que quería morongas? Bye. El de nos estamos oliendo significa que son como los perros.
0: No, ahí nos olemos, es este de los Simpson. Hay gente que sí contestó bien, hermano. No te preocupes, a mí también me sonaba eso. Gracias, Chuck. Y bienvenido a esta República de Locura FM. Veo que es la primera vez que te comunicas con nosotros y que no sea la última, obviamente. Siguiente mensaje, mi Jay.
2: Buenas tardes,
3: chino.
2: Siempre es
3: por mi frase de chaborruco. ¿Qué milanesas que no te dio visteces? Yo pensé que te habías morongas. Saludos.
0: ¿Qué milanesas? ¿Y cuál dijimos la otra, Che? Ay, se me fue. Son las dos más mencionadas, pero ahorita se me... Ahorita alguien más la va a mencionar seguramente. Saludo, chino. Buenas referencias. Ahí nos olemos luego, cocodrilo. Ahí nos olemos. Chino, la de aguante a las carnitas. Por aquí nos dicen... ¿Qué onda, mi cuaderno chino Miranda? Mi cuaderno, si es cierto. Está chicles bomba el tema de hoy. Y más que chicles bomba, está reviviendo gracias a TikTok. El mejor ejemplo es la de la chilanga banda de francés de chavorrucos. Ah, frases. Es que yo lo leí tal cual venía. Pero a ver, él agrega esto.
4: La referencia es La boda de Lisa, capítulo 19, sexta temporada.
0: No, ¿qué crees que no es la boda de Lisa? Es cuando Lisa es presidenta. Casi. Si era una referencia del futuro, que ya es nuestro presente o más bien nuestro pasado, pero estaba cerca. Saludos chinos desde Playa del Carmen. Una frase es... Ponte truchas. Y ven cómo luego el reflejo de un servidor de tronar el dedo de... Y la lengua, ponte truchas, papá.
5: Hola, buena tardecita, chino. La frase que dijiste de ahí nos olemos, si no me equivoco, es de los Simpson. Siempre la decía el Bart.
0: Es correcto, no siempre, en un capítulo en específico, pero sí.
6: Hola, la frase sería, échale fibra.
0: Échale fibra.
6: La otra sería, vámonos, Rikis.
0: Esa nunca la había escuchado, vámonos, Rikis. Disculpa mi ignorancia, pero hoy agrega una nueva frase en mi radio de chaborruques. ¿Qué tranza la banda, mi chino? Pero cada vez que alguien dice qué tranza la banda, no sé, lo escucho con la voz de Carlitos Sertuche, al cual le mando un abrazo y que pueden escuchar de lunes a viernes desde las 9 de la mañana, bueno, 10 de la mañana hasta las 2 de la tarde, hora del Caribe mexicano. Y tengo que decir, ¡qué tranza la banda! Hace rato nos mandó un mensaje diciendo, si de este torneo no ganan los Beatles, voy a hacer un despapalle. Saludos, mi Charlie. Un abrazo, sabes que te queremos. A ver, el siguiente, por favor, mi Jay.
7: ¿Qué tal, querido chino? Saludos a ti y a todo tu auditorio. Una de las frases de chavorrucos que he escuchado es la de, ¿Qué pasotes tan grandotes con tremendos zapatitos? Saludos.
0: Es zapatotes, ¿no? Al final. Pero casi, casi, hermano.
2: ¿Qué pasó, chino? Pensé que ya moronga, pero veo que todavía víboras, carnal, ¿eh?
0: ¿Dónde será? Todavía víboras, hermano. Vámonos con un par de canciones y lo sigo leyendo. 722-372-7981. Hay un montón de mensajes, lo cual agradezco infinitamente. Y vámonos con... ¿Qué te... Tenemos un aviso, ¿no, Jay? Antes de irnos a música. Bueno, pues... Pero era otro. Playa del Carmen, próximo domingo 24 de mayo. 25, perdón, no, 24. No, 24, 24 de mayo. Siempre me confundo. 24 de mayo, 4 de la tarde, domingo. Tenemos en la Quinta Alegría Shopping Mall Locura Pet 2026. Obsequios, regalos para nuestras mascotas, caminata con ellos. Y además, tendremos feria de adopción. Por si tú, allá en Playa del Carmen, quieres incorporar una mascota a tu hogar, ¿vale? Ahí se los dejo. Próximo domingo 24 de mayo, 4 a 6 de la tarde, horario del Caribe mexicano. Mientras nos vamos con Kemi J. Suéltalo tú.
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0: Es Rock Hard de Susi 4 aquí en Locura FM. Son las 4:10. Una más en el Caribe.

0: Comenzaba la convulsa década de los 70s cuando sonaba esta canción, específicamente del 71, Long Cool Woman in a Black Dress. Son los Hollies aquí en Locura FM. Todavía como que tenían ese dejo de música de los 60s, ¿no? Más, sí, rebelde, pero a nuestros oídos actuales, pues podría sonar hasta muy formal, pero también ya con ganas de que llegaran los benditos 80s. Ese proceso de. Y esa transición, más bien. Long Cool Woman in a Black Dress. ¿Qué hacemos, Jay? ¿Nos vamos con un par de mensajes? Un parcito, ¿no? Y un aviso que ahora sí, ya me aclararon cuál. Aquí la producción. ¿Cuál es el aviso que teníamos? Por aquí nos dicen, Chino, frases de chaburruco, ya rugiste, es León. Él puso ya rugiste, pero yo agregué la S porque realmente sí lo tienes que decir así, ya rugiste, es León. Benjamín dice, ¿a dónde vas, Conejo Blas? Esa sí es más de los 50 incluso, pero sí. Chino, yo soy una mujer algo blanca y siempre me saludaban de ¿qué onda, wherever? ¿Qué milanesas? Así mero chinito. Fíjate que nunca lo había pensado, ¿Qué onda, wherever? Chino, ¿qué milanesas que no nos visteces? Yo pensé que ya te habías morongas. También es una que se incluye en el top de las frases del día de hoy. Siguiente mensaje, mi Jay.
1: Definitivamente esta terapia nos está mostrando que sí somos una estación de chavorrucos en todos los sentidos. Mi aporte es abuelita de Batman.
0: Y sí que lo somos. Chino, ¿qué milanesa es que te dejaste de bisteces? Yo pensé que ya te veías morongas. Saludos desde Metepec. Esto es poesía pura. O sea, yo creo que ni Gabriel García Márquez se imaginó esto. Que te mantenga el gobierno. Ay, los vidrios, te lo lavas. Chapo. Cámara, pivote y llanta, mi chino. Ya te las sábanas. Paquete de hilo. Que de hecho, esto también es de las que nos decía nuestro buen Eric, nuestro jefe de promoción. Aquí en Toluca, en el 89.3, justo. Cámara, pivote y llanta. Bandita, yo lo sigo leyendo. Pero antes, aviso oportuno. Yo sé que ustedes ya lo agendaron allá en Playa del Carmen. Próximo domingo 24 de mayo, desde las 4 de la tarde, tendremos Locura Pet 2026. Regalos, caminata con mascotas, tendremos feria de adopción, pero en torno a esto, ustedes vayan a nuestro Facebook, Locura FM Rock, y ¿se acuerdan que ayer hicimos un compilado de fotos? No pudieron entrar todas y hay algunas que nos decían, oye, mi mascota no está. ¿Qué pasó ahí? Y les decíamos, es que no se puede por la cantidad de imágenes que te permite Facebook. Sin embargo, hicimos una serie de collage. Una serie de collages. O como se diga en francés. Va que va, vayan y déjenle su me gusta y encuentren a su mascota. Si dejaste tu foto el día de ayer, ve y déjanos tu like. ¿Será que ahora sí lleguemos a las 50 reacciones antes de acabar la terapia? Locura FM Rock en nuestro Facebook. ¿Y con qué vamos a cerrar, mi Jay? Con los Beatles, venga. Ahí nos esperamos, Locura FM Rock. Esto es Twist and Shout en Locura FM.

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Porque lo estaban pidiendo el rey Michael Jackson con The Way You Make Me Feel. Aquí en Locura FM. Yo soy David el Chino Miranda y te reto a que me escuches en este miércoles de clásicos, miércoles de nostalgia y miércoles también de darle like a nuestros canes y a nuestros michis. Vayan a nuestra última publicación en Facebook, Locura FM Rock, y encuentren todas las fotos que faltaron del día de ayer. Por favor, déjenle su like. Ahí está Mandy, está Adele, está Panchis, está Sorry, está Slash, está Sony Luna, está Lola, está Coffee, está Bélico, hasta un caballo tenemos, Dios mío, qué chulada. Está Zeus, está Tosti, está Nanis, está Chewbacca, está Juan, está Magnus, está Catalina, está Doris, está Panchis, está Mandy, está otra vez Adele. Bandita, los queremos leer. 722-372-7981. Ese es nuestro WhatsApp, pero estas imágenes las encuentran en el Facebook, Locura FM Rock. Déjenos su reacción. Cualquier reacción será bien recibida y sobre todo para demostrar el amor por las mascotas. Próximo domingo 24 de mayo tenemos Locura Pet 2026 en Playa del Carmen, en Quinta Alegría Shopping Mall. Todavía tengo un montón de mensajes que leer. Les digo que hoy el reto será leerlos a todos. Pero ¿saben qué? De una vez vámonos con música. Son los Scorpions con No One Like You. En Locura FM.

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0: Kim Carnes con Bette Davis Eyes. En Locura FM, es miércoles de clásicos.
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0: ¿Mensajes, Mille? Un montón por leer. 722-372-7981 por aquí. Híjole, ¿dónde nos quedamos? Ténganme paciencia, es de esos programas en donde les digo, si por alguna razón al aire no suena su mensaje, una disculpa, falta de tiempo. Mi chino, excelente miércoles de nostalgia y de chavorrucos. Esta te aseguro que no la habéis escuchado y la aplicamos entre la banda en los noventas, cuando nos juntábamos y cada vez que nos despedíamos nos decíamos, pues horas, hay célula, célula va, cabrón. ¿Así? La neta, no la habéis escuchado, ¿sí? No, jamás. La neta, creo que es muy, muy de tu círculo, hermano. Sí, eso sí es muy, muy de tu círculo. Sí, reconócelo. ¿Qué pasó, chino? Buenas tardes. Yo sí me sé un chorro y dos montones. Ahora que estaba en el jale, me recordaba aquellas. ¿Qué milanesas que te dije, que te dejaste visteces? ¿Andas en nave o a golpe de calcetín? Me voy a echar una Heidi y varias más. Fuerte abrazo, mi chino. Se reportó Víctor Crosby, gracias. Chino, hoy debe ser un día para celebrar con una buena terapia musical por ser el Día Nacional de la Psicóloga y el Psicólogo. Saludos a Ireire y a Fernando que están estudiando esta noble profesión. Ah, mira, no sabía. Tengo que mandar un saludo especial ahí en el WhatsApp a un par de psicólogos que los quiero un montón y que son parte de mi familia. Chino, la frase de mi mamá de chaburruca es, no se te vaya a clavar un vidrio. También Chido Liro. ¡Chido Liro! O los chicos del coro, a ver si captan la referencia. O está perrísimo. ¡Qué perrón! ¿Qué onda, mi chino? Mi frase era, ¿qué transita por tus venas? Aparte de colesterol. Saludos, hermano. Miren, aquí me explicaban el significado del 6-7, pero agregaban. De chaburrucas, boinas, al mar u otro tema, no hay que tenerle miedo, hay que tenerle respeto. ¡Qué pasión! ¡Qué pachuca por Toluca! ¡Rayada la cebra! El siguiente, mi Jay, por favor.
2: Hola, Jay. Excelente miércoles. Pues yo creo que una de las frases que ha perdurado, que desde que yo tengo uso de razón cuando yo era niño, es la de vámonos que aquí espantan. Hasta la fecha, creo que todavía mucha gente la ocupa y esa es viejísima.
0: Pero fíjate que más que de chavorruca o chavorruca, una frase chavorruca o que demuestre chavorruquez, esa es muy godines. El vámonos que ahí espantan. Deberíamos hacer otra edición al respecto.
3: Buenas tardes, chino. La otra ocasión, mi hija me dijo que 6-7. Y yo le dije que era eso. Y pues, me dio a entender que es como que un más o menos, como un no está muy chido. Algo regular. Así como nosotros tal vez utilizaremos el ni fu ni fa. O el 2-2. Ahora ellos utilizan el 6-7. Es lo que me explico. No sé si alguien más tenga otra respuesta de parte de su hijo.
0: Pues la neta es que es una de las explicaciones más recurrentes el día de hoy. Mil gracias, mi hermano. Pues vámonos con música, ¿no? 722-372-7981. Esto se llama December 1963. ¿Se lo dije bien, Jay? Es Frankie Valli and the Four. Aquí en Locura FM.

0: 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Tu mascota no necesita marcas caras ni lujos extremos. 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Para ellos el mejor premio es tu compañía. Su bienestar y felicidad es tu tranquilidad. 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

0: Tres lunares. ¿Qué dije? Lunares, ¿verdad, Jay? Lunares de Kerigma, aquí en Locura FM. Pues ya de una vez pon la cortinilla de entrada, por favor, mi hermano. De rock en español, que ya comenzamos y se acaba de este apuro.
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2: ¿Quién es ese allá donde no sale el sol?
1: Aquí vive el rock en tu idioma. Iniciamos con una hora de rock en la lengua de Cervantes. García Lorca, Sor Juana Inés de la Cruz y Gabriel García Márquez estarían orgullosos de esta hora. Comenzamos.
0: Pues que así se dice, Jason de Jesús Martínez. Creo que nunca te había dicho tu nombre completo al aire, ¿verdad? ¿Martínez qué? Jiménez. Jason de Jesús Martínez. ¿Por qué? Te quiero mucho, hermano. Nuestro señor productor, aquí en el 89.3. Gracias, aprovecho para saludar a Julius, allá en el 106.3 de Playa del Carmen, el 99.3 en Cancún. Ahí está mi querido Gus. Y en el 830 creo que no andamos, pero pues ya les confirmaremos después. Por ahora, vámonos con algunas frases y con este fondo será mucho más épico. Frases de chavorrucos. Tengan paciencia porque me quedan un montón de mensajes, tal cual. A ver, el siguiente viene desde Playa del Carmen y nos dice...
3: ¿Qué onda, mi chino? Me late chocolate, iguanas ranas y Simona la mona.
0: Disimula la mona. Chino, frases clásicas. ¿Qué transita por tus venas? ¿Qué milanesas que no visteces? Saludos desde Cancún, dice Jonathan o Jonathan. Por acá nos pedían algo de Bob Marley, que de hecho sí sonó. Sí sonó, ¿no, oye? En la primera hora. Gracias, por favor. Esta petición viene desde la primera hora, ¿eh? Entonces sí que tenemos muchos mensajes por leer. Chino, si ya te la saben, es para qué cobijas. Uy, esa morrita está como Megufi. No, esa es más actual. Nadie decía como Megufi hasta hace 2 años. O menos. La neta del planeta es así. Es así. Y muchas gracias. ¿Qué tal, chino? ¿Qué pachuca por Toluca? Chino, gracias a ustedes por hacerme las tardes más leves. Muchas gracias por el comentario. Chino, la neta del planeta. Buenas tardes, chino. Una frase de chavorruco es... ¡Qué pasión! Saludos desde Playa del Carmen. Delphi nos mandó este mensaje.
4: Hola, chinito. Otra frase chavorruca es... Con calma y nos amanecemos. Te reto a que me escuches.
0: Pues aquí decimos en Locura FM, cuando nos juntamos todos los del equipo, si nos organizamos, roqueamos todos. ¡Ah! Pensaron en otra cosa, pillines. Arrepiéntanse, hijos del diablo. Saben que sí pensaron en otra cosa. Lo saben, yo lo sé. Todos lo sabemos. Si nos organizamos, roqueamos todos. Ese debería ser como el nuevo eslogan de Locura próximamente, ¿no?
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0: A ver, el siguiente, Miggy J, porfa.
5: Es incorporar una mascota.
6: ¿Qué transita por tus venas, chino Miranda?
5: A tu hogar.
6: ¿Tienes lavadora?
5: Ahí se los dejo.
6: Pues próximo, ahí la vemos.
5: 24 de mayo.
0: Ahí la vemos. ¿Qué onda, chino? Nos dice por acá. Te estoy en diciembre, pero tú noviembre. No me cayó. No me cayó. Nadie me ha dicho no me cayó. Me hiciste la tarde con eso. Gracias. El siguiente, Miggy J.
7: Saludos desde Playa del Carmen, aquí en Locura FM. Si ya te las sábanas, paquetes dilo.
0: ¿Paquete qué? Paquetes dilo. Ah, ok, sí. Chino, yo tengo un tío que ahora ya está en el cielo, pero era la viva imagen del chavorruco. Era súper chido y buena onda y él decía que era un rolón refiriéndose a una muy buena canción. Pero no solo eso, sino que simulaba cómo se ponía desodorante en las axilas. Y simulaba el desodorante en rolón. O sea, sí, el gesto. Otro nivel de chaburruques. Muchas gracias, Nor. Y bienvenida a la terapia vespertina de Locura FM. Pues nos vamos con música, ¿no, Miguel? Un par de canciones, al menos. Comenzando con... Este tipo no envejece. No, la verdad es que sí. Pero es un crack. Es Alex Lora con el triste canción de amor en Locura FM.

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0: con chicas de ayer en Locura FM. Casi, ¿no, Jay? Casi se nos va el corte, pero no antes. Antes mensajes. Hablemos todavía de frases de chavorrucos como esta. Aquí se rompió una jerga y nos vamos todos a nuestras casas. El siguiente mensaje es audio. Por favor, ponlo, mi Jay.
2: Me acabo de acordar de una, mi chiquito, pero bueno, no sé si la puedas decir al aire. No es tan fuerte, pero la frase...
0: Pues ya dila tú.
2: Es, ya vas, que te pedorreas. Así con ese tono, ¿eh?
0: Pues ya está el audio. ¿Yo qué? Yo aquí como Pilatos me lavo las manos. ¿Qué tal, chino? Otra frase sería, ya vas, barrabás, o Bambi es un minero. Siguiente mensaje, por favor, Jay.
3: Otra frase de chavorruco. ¡Sobres, quizás!
0: Sobres. Sobre. Decir sobres ya es muy chavorruco. Chino... Lo mejor es la contestación cuando alguien te dice te lo lavas. Estás obligado a contestar, ahí te guardo el agüita para tus buches. Saludos de Clausen, una amiga de la Sorbona de París. ¿Qué les digo? ¿Qué hongo, maestro Chinín Miranda, señorana Mari Carmen, por Fabiola? Que no ha pasado Nancy. Mejor vamos con Zenaida por unas kawasakis bien elodias. Por cierto, de terapias, ¿ya felicitaste a los colegas psicólogos en su día? Es hoy. Sí, de hecho, hace ratito que me recordaban que hoy es el día de los psicólogos y las psicólogas. Gracias por la labor que hacen. Y porque se metieron a la carrera pensando que se iban a sanar a sí mismos. No digan que no. A ver, ¿cuántos psicólogos están aquí diciendo, yo sabes qué? Sí, tenía un montón de broncas y me quería entender a mí mismo y por eso estudié psicología. Díganme, sean sinceros. 722-372-7981. Es como los comunicólogos que hablábamos el otro día. La mayoría entramos porque en algún momento queríamos estar en algún medio de comunicación, pero tele no, porque pues, somos feos. Pues es la neta. Arroba Chino Miranda 91 para comprobarlo. Arroba Chino Miranda 91 para estar seguros de esa afirmación. Mientras nos vamos con algo de la maldita vecindad. Esto es Morenas en Locura FM y paciencia, porque todavía nos quedan aquí en la bandeja de entrada 44 mensajes por leer. Gracias por ser parte de la terapia vespertina de Locura FM.

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Es Pito Pérez con Lupita. En Locura FM. Yo siempre pensaba, hasta hace unos años, evidentemente, que era de la Lupita. Pero no, nada que ver. Nada más la relación del nombre con el nombre de la agrupación. Ya a las 5:33, una más en el Caribe mexicano. Y pues, todavía queda un montón de mensajes, pero también un aviso. Playa del Carmen, ¿ya están listos para el próximo domingo disfrutar de Locura Pet? Actividades, caminata, feria de adopción, regalos para sus mascotas. No importa si tienes un caballo, un unicornio, un tifón. Ah, no, es una criatura mitológica, ¿verdad? Sí, sí, ese no. No importa si tienes un centauro, ¿no? Que también se vale. Si tienes un centauro, llévalo. Ya sabes, lleva tu permiso respectivo de esa jarpa. Pero tú puedes ir con tu mascota el próximo 24 de mayo a las 4 de la tarde, hora del Caribe mexicano, a Quinta Alegría Shopping Mall, allí en Constituyentes y Quinta Avenida. Quinta Avenida y Constituyentes. No se te vaya a olvidar, ¿eh? Tienes que ir, por favor, Playa del Carmen. Ahí los esperamos, ¿eh? Se los pido. Playa del Carmen 106.3. ¿Ya lo notaron? Estoy aquí señalando con mi mano así como profesor regañón. ¿Ya lo notaron? No, se les está di. Ya, Quinta Avenida Constituyentes, en Quinta Alegría Shopping Mall, 4 de la tarde, próximo domingo. Ahí los vamos a estar esperando. Y de una vez, porque el tiempo apremia, vámonos con Fobia y Veneno Vil. En Locura FM, yo te reto a que me escuches y a que me sigas en @chinomiranda91 y también en @locura_fm_rock.

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Recordar es volver a vivir. Ah, frase de Chavorruco. Fotografía de Jumbo. Qué rolota acabamos de tener aquí en Locura FM. Son las 5:52. Una más en el Caribe mexicano. ¿Y saben qué significa eso? Que ya me tengo que despedir, pero Toluca en el 89.3. Si están con nosotros también en el 830 de la Ciudad de México, se quedan con Huguito Pérez, quien los estará acompañando. El licenciado del rock, Mr. HP, el emperador supremo del guitarrazo, ya estará para acompañarlos las próximas 2 horas. Y quiero pedirles una disculpa gigantesca para todos los mensajes que se quedaron ahí en la bandeja de entrada, que como habíamos pronosticado desde hace como 2 horas, pues no nos dio tiempo. No fue posible leerlos a todos, pero de verdad, muchísimas gracias por hacerse presentes en esta terapia musical vespertina de Locura FM. Por cierto, si me quieren seguir, háganlo en @chinomiranda91 en Instagram, y en TikTok me encuentran como chinomiranda991. Va que va, gracias a Gus allá en el 99.3 de Cancún, a Jay aquí en los controles en la producción del 89.3, y también al buen Julius. Gracias, mi Julius, allá en el 106.3 de Playita del Carmen. Pasen una excelente tarde noche de miércoles. Mañana es jueves de covers contra originales. Recuerden que los 3 primeros, bueno, más bien los 4, si hay alguno en español, pues podemos incluir el 4. Pero los 3 primeros son los que salen en las horas shakespearianas de esta terapia vespertina. Así que en punto de las 2 de la tarde, Cori, en punto de las 2 de la tarde, no 10 minutos antes, ni 10 minutos después, a las 2. Los 3 primeros son los que entran a la terapia de jueves de covers contra originales. Ahora sí, ya no me queda nada más que agregar, y que el próximo domingo es Locura Pet allá en Playa del Carmen, en el 106.3, en la Quinta Avenida Constituyentes, en la Quinta Alegría Shopping Mall. Va que va, 4 de la tarde, próximo domingo. Y ahora sí, me voy a despedir. Ya pasamos de Jumbo, nos vamos con Bolobán. Es Monitor para chavorruquear a gusto. Muchísimas bendiciones, que el creador los guarde. Y hoy toca ser feliz, ¿eh? Bye, bye.

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